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8:04 de la mañana de este lunes 6 de julio. Buen día, amigos, amigas y amigas. Bienvenidos todos a una nueva transmisión, a un nuevo aire de FM La Tribu a través de Onda Corta. Un programa que les va a acompañar hasta las 9 de la mañana, repasando titulares, noticias, cómo tratan las noticias algunos medios hegemónicos, pero también hay espacio para los medios comunitarios. También pasearemos por el mundo recorriendo noticias internacionales y haremos un reporte del tránsito y del clima para que estén atentos y sepan cómo salir hacia esa calle que a veces se torna muy peligrosa. Mi nombre es Emanuel Coria, estoy acompañado por Valentín Catalán en la operación técnica, Mailén Benítez en la producción. A Jimena Moquesh es a quien escucharán más luego hablando sobre el reporte del tránsito recién mencionado. Y Soledad Vázquez tiene bastante que ver también con este programa por la musicalización que nos comparte y que le podemos transmitir a ustedes también para amenizar tanta información y noticias, porque sobre todo los días lunes se complica un poco más esta tarea de tratar de resumir la información que circula y lo que ha pasado a través del fin de semana. Estamos en la ciudad de Buenos Aires, donde en este preciso momento, según el Servicio Meteorológico Nacional, hacen 5.7 grados centígrados, con una humedad del 93%, una Buenos Aires invernal. La sensación térmica es de 3.7 grados centígrados y la máxima para el día de hoy será de 13 grados en un día parcialmente nublado. Parece que ahora se registra un poco de neblina, luego para la tarde va a estar esta parcialidad nubosa y luego a la noche no cambiará tanto. La mínima del día será de 5 grados centígrados. En otros puntos del país, en Rosario, en Santa Fe, 3.3 grados centígrados bajo cero. Hace ahí cerquita del río Paraná, 95% de humedad, algo nublado con niebla en la hora anterior, dice el Servicio Meteorológico Nacional para Rosario, que también va a tener una máxima de 13 grados como la ciudad de Buenos Aires. Saltamos hacia otro punto del mapa en nuestro país, en la ciudad de La Rioja, 0 grados centígrados, redondo la temperatura, pero la sensación térmica es de 1 grado 8 bajo cero, 89% la humedad y 16 grados la máxima que alcanzará la ciudad riojana en este país. Amigas, como les digo, nos están escuchando a través de fmlatribu.com o a través del dial también en el 88.7 o también en nuestro canal de YouTube, Esto Pasa en La Tribu, que es un canal al que nos sirva y nos suma un montón que se suscriban, que likeen, que comenten. Hay un chat disponible ahí para que crucemos alguna que otra palabra. Me pueden contar, por ejemplo, en esta semana, si es realmente corta, porque es algo que van a escuchar un montón de veces seguramente, y eso a veces duele cuando uno no tiene ese feriado, ese fin de largo. Así que cuéntenme, si quieren a secas solamente, si esta para ustedes es una semana corta o no, debido al 9 de julio, nuestro Día de la Independencia, que sucede este jueves, y luego el viernes, lo que antes se llamaba un puente turístico, ahora se llama más día no laborable, pero bueno, también ahí hay que ver cómo están ustedes con sus contratadores, con sus empresas, con sus emprendimientos, con lo que sea que les lleve unos mangos hacia la mesa para comer algo. Amigas, el estado del tránsito en la vía pública es normal. Los subtes están a horario, los trenes casi a horario, salvo la línea Roca, ramal Corn, que está limitado entre Constitución y Gleu por una falla técnica, y también la línea Urquiza opera con servicio limitado entre las estaciones Federico Lacroce y Rubén Darío por protocolo por arrollamiento de persona. En cuestiones de accesos a la ciudad, Buenos Aires-La Plata, continúa la reducción de calzada por obras del nuevo cuarto carril, sentido a La Plata, desde el kilómetro 11,5 hasta el 16,2 y desde el 18 hasta el 21,7, esto es en zonas de Sarandí, Wilde, Bernal y Quilmes. También en Buenos Aires-La Plata está sin funcionamiento de luminarias desde el kilómetro 34,5 hasta el 36 de la ruta provincial 36. Esto ya estaría dejando de ser un problema porque en esta ciudad ya casi que es completa la claridad y no se puede dar por amanecida todavía, pero casi estamos ahí en el ocaso. Corte total en acceso oeste, kilómetro 51 sentido a Capital en General Rodríguez por un vehículo detenido. Se realiza
realiza bypass saliendo tránsito en kilómetro 51.8 sentido a la ciudad de Buenos Aires y reingresar en el kilómetro 50.70 a calzada. Hay que circular con precaución también. Ahora vamos a hacer reportes de accidentes de tránsito como el que está transmitiendo ahora mismo también en vivo en la televisión Crónica TV, que un auto fuera de control chocó a varios estacionados en el barrio de Retiro. Así que se puede ver una cadena de choque ahí con varios autos involucrados en ese choque. También Mirabe, esquina Toribio de Luzuriaga, hay una colisión entre dos autos. Y Pedro de Mendoza, esquina Elvira de Rawson de Delepiane y Gualeguay, esto es enfrente a Colonia Express, en la zona del puerto. Colisión entre moto y un objeto que es el cordón de la vereda. El SAME también está en camino. Avenida General Paz, altura autopista Perito Moreno, sentido Río de la Plata, y un choque de tres motos, y también el SAME se estaba dirigiendo allí para hacer su trabajo. Amigas, 8 y 10 de la mañana. Como les dije, este programa no solo son titulares, no solo son noticias, no solo son portadas de web de los diferentes medios hegemónicos y comunitarios, también tratamos de amenizar un poco esta hora con un poquito de música. Así que en el momento de hoy les dejamos escuchando a Sofía Viola junto a Loli Molina haciendo No Tengo Na'.

0: 8:14 de la mañana de este lunes, amigues, están escuchando Onda Corta a través de FM La Tribu. Y algo que no mencioné antes es que también tenemos un canal abierto de mensajes a través de nuestro WhatsApp tribal. 11-31-260-88-7 es el número que tienen que tener agendado para escribirnos también, para mandarnos algún mensaje. 11-31-260-88-7. Ahora bien, ingresamos en el bloque del repaso de noticias de los medios hegemónicos de nuestro país, de Argentina, y en el caso de hoy voy a comenzar por el diario La Nación. En su web, lanacion.com.ar, el primer título que aparece es: para eliminar las PASO, la Casa Rosada insiste con la reforma electoral, pero en el Senado no tiene los votos. Karina Milei le ordenó a Santilli que negocie para terminar con las primarias, pero el flamante jefe de gabinete se encontró con las mismas resistencias que Bullrich, la pulseada por la ficha limpia, una nota escrita por Gustavo Ibarra en el diario La Nación, acompañada por una foto feliz de Diego Santilli con Patricia Bullrich levantando ambos brazos en lo que sería un atril de algún búnker de seguramente algunas de las elecciones pasadas. Nos vamos hacia el lado deportivo. En La Nación, cruzó una línea roja, es la cita textual que amplía: la UEFA critica a la FIFA por la decisión que favorece a Estados Unidos en el Mundial. Esto es porque ayer mismo Donald Trump agradeció en un tuit a la FIFA por haber dado marcha atrás con lo que él consideraba una injusticia. ¿A qué se refería? A que uno de los delanteros de la selección estadounidense de fútbol que está participando en el Mundial y que hoy también se va a estar enfrentando a Bélgica, había sido el principal goleador, había sido expulsado en el último partido, y ahora por un llamado de Donald Trump hacia Gianni Infantino, el mandamás de la FIFA, esa decisión se pudo rever y por suerte para Estados Unidos se le quitó esa tarjeta roja para que pueda participar del partido de hoy contra Bélgica. Otros títulos en La Nación: ridículo y necesario, también haciendo mención a lo mismo, las tapas de los diarios de Brasil también, tras la eliminación del equipo de Ancelotti en el Mundial que vimos ayer, que fue derrotado 2-1 por Noruega, que avanzaron los vikingos. Otros títulos saliendo de lo deportivo: solo en off, Adorni y sus reuniones reservadas con empleados antes de dejar la Casa Rosada. Los últimos momentos seguramente en los que Manuel Adorni estará vaciando su escritorio de jefe de gabinete para dejarle todo el lugar a Diego Santilli en el mismo cargo, y también a Adrián Raver como vocero presidencial. Peor mundial en 36 años, las reacciones en el mundo tras la eliminación de Brasil, los lamentos y los más criticados. Un título más que les comparto de La Nación: el 99% de la gente, haciendo mención a esto que decía de Trump, Pochettino, director técnico argentino de la selección estadounidense de fútbol, celebró que anularon la sanción a Balogun, que dijo sobre el mensaje de Trump. Amigues, pueden profundizar estas noticias ingresando en la web lanacion.com.ar. Bien, ahora página 12. En su web, página12.com.ar, el título principal reza: un país descerebrado. Sin fondos para investigar ni renovación de becas, y con los sueldos del 40% por debajo de lo que ganaban antes de que Milei llegara a la Rosada, se aceleró la fuga de cerebros entre los científicos a niveles impensables. El Sistema Nacional de Ciencia y Técnica ya perdió 6.000 empleos desde diciembre de 2023, y la experiencia de los que resisten y de los que ya emigraron. Una nota escrita por Pablo Esteban en el diario Página 12, un término, un concepto que nos remite a épocas del 2001 también, ¿no? Con la famosa fuga de cerebros y cómo, cuando estaba devastado nuestro sistema de ciencia y científico, empezaron a emigrar todos los profesionales que son un gran valor para, no solo para nuestra soberanía, sino para el desarrollo mismo nacional. Otros títulos en página 12, una pregunta que se hace Eduardo Aliberti: ¿quieren realmente ganarle a Milei? La pregunta que antecede a la interna peronista. Amplía página 12 y otro título más: lluvia de denuncias a Milei por la subordinación con Trump, acerca del ingreso de tropas extranjeras. Para la oposición, el gobierno actuó de forma inconstitucional al permitir el ingreso de tropas de los Estados Unidos para los ejercicios Daga Atlántica y PASEX acá mismo en nuestro territorio nacional. Amigues, si quieren consultar esas noticias, ingresan en página12.com.ar. Ahora los traigo hacia el diario Clarín, en su web clarín.com, y el título: El Banco Central abrió la puerta para nuevos préstamos hipotecarios en dólares. Flexibilización es la palabra en rojo que destaco del título, y amplío un poco. El gobierno busca que los depósitos en dólares financien a empresas del mercado interno y desarrolladores inmobiliarios. Deben estar garantizados por quienes generan dólares en sus actividades, como los exportadores. El dilema de los bancos y el pedido de Caputo, ministro de Economía Nacional. Otros títulos en Clarín, también haciéndose eco del Mundial 2026, 3-2 en el Estadio Azteca. Inglaterra impuso su jerarquía, terminó con el sueño de México y chocará con Noruega en cuartos de final. También dentro de lo deportivo y también lo... ¿cómo decirlo esto? En cuanto a temas de escritorio, en el Mundial 2026, inaudito, incomprensible e injustificable. Durísimo comunicado de la UEFA contra la FIFA por el caso Balogun y el indulto al goleador de Estados Unidos que les mencioné hace segundos. ¿Chau ofertas y 2x1? Pregunta Clarín. El 85% de las ventas en supermercados depende de descuentos y ahora quieren recortar las promociones. Una nota de Matías Bonelli. Para profundizarla hay que estar suscrito a este mismo diario. Dos títulos más de la editora: La corrupción y el populismo también matan en Venezuela. Se siguen conociendo, se sigue actualizando en realidad la cifra de fallecidos y de heridos en los sismos de Venezuela. Los últimos datos que tenemos son que oficialmente 3.342 son los muertos y 16.740 los heridos por los terremotos que se sucedieron en la zona de La Guaira, en Venezuela. Último título de Clarín: apuntan a un socio de Martín Menem en una trama de corrupción de una obra social. Una nota escrita por Nicolás Wiñaski que pueden leer en la web clarín.com. Diario Perfil en la web perfil.com. Me gusta porque hoy las noticias, los portales están variados, no todo ocupa la misma plana en cada medio, así que eso está interesante como para que el salpicado sea un poco más abarcable. Jessica Sirio recibió 693 mil dólares y 71 millones de pesos de empresas de fitness y casas de juego. Investigación judicial. En cuanto a Perfil, accedió a un informe de la Procuraduría de Criminalidad y Lavado de Activos sobre la modelo. Es la causa que investiga también a Martín Insaurralde por enriquecimiento ilícito, los pagos desde el exterior y las firmas de apuestas mencionadas. Una nota escrita por Bárbara Komarovsky en la portada de perfil.com. Otros títulos del mismo diario: el campo liquida menos dólares y le baja el ritmo a la acumulación de reservas del Banco Central. La caída del volumen de ventas en las cosechas se hace sentir en el ritmo de acumulación de divisas por parte de la autoridad monetaria y también presiona al precio del dólar. Deuda y mercados. Caputo presenta el programa financiero hasta 2027 con foco en los vencimientos en dólares y el riesgo país. Amplío acá esta nota de perfil.com. Y otro título más: Santilli enfrenta su primer test político. La Casa Rosada no logra cerrar los votos para eliminar las PASO. Amigues, encuentran estas noticias en perfil.com. Y vamos cerrando ya el bloque de diarios y medios hegemónicos visitando la web de diariopopular.com.ar. Como siempre, lo principal para este medio es lo deportivo: doblete del androide, y hace referencia a la victoria de Noruega frente a Brasil. Batacazo, la Noruega de Haaland dejó a Brasil sin mundial en octavos de final. Evadiendo otros titulares deportivos para no ser redundantes, a un mes de la muerte del Indio Solari, la familia mostró su última foto: te amamos. Y esto es en las redes sociales oficiales del Indio Solari. Se volvieron a compartir fotos, quizás las últimas fotos con vida del referente de nuestro rock nacional. Otros titulares en Diario Popular: ATE denunció un vaciamiento del Estado. y vamos a ampliar en cuanto a qué, en cuál de todos los frentes hay un vaciamiento que se profundiza desde el Estado Nacional, el secretario general de ATE aseguró que los despidos en la Comisión Nacional de Energía Atómica representan un golpe al corazón del desarrollo tecnológico argentino. Como venimos mencionando, no solo lo científico, sino que también lo tecnológico se está vapuleando en nuestro país, y ¿qué soberanía podemos esperar si no avanzamos por esos lugares también? Último título en Diario Popular: los alquileres en la ciudad de Buenos Aires subieron 1,4% en junio y en lo que va del año suman 15,7% en el primer semestre, por debajo de la inflación, aclara Diario Popular. Y pueden visitar, amigues, su web para profundizar, diariopopular.com.ar. Yo ahora les llevo de lleno a los medios comunitarios.
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0: 8:25 de la mañana de este lunes. Estás escuchando Onda Corta a través de FM La Tribu y ahora hacemos un repaso de los medios comunitarios y en este caso un medio vecino, un medio que pertenece a esta misma casa con parlantes que es FM La Tribu y Revista Crisis. En su web revistacrisis.com.ar salpicamos algunos de los títulos que recorren ahí. Primero con su edición podcast, Crisis en el Aire, el número 251, el proceso de reorganización de la ultraderecha y las huellas de Palantir en Argentina, que eso lo pueden leer o lo pueden oír en la versión Spotify de la revista Crisis o también en el aire de FM La Tribu los días viernes. Otros títulos de la web, Yo me endeudo, yo te endeudo. En los barrios populares, las bandas narco son prestamistas principales. Este artículo se propone poner el foco de atención ya no solo en la figura del deudor y los severos riesgos que asume, sino también en una figura que está pasando por debajo de los radares. Los vecinos que participan masivamente como intermediarios en estas aceitadas maquinarias que hacen circular el dinero ilegal. Interesante este foco que pone la revista Crisis. Otros dos títulos más, Pegarla como streamer, los combates de boxeo entre influencers y otros personajes de la fauna digital comenzaron antes de la pandemia y son furor en todo el mundo, al punto en que compiten en audiencia con transmisiones profesionales de este deporte. Y el último título que les compartimos de la revista Crisis, Por mi barrio morir. Mientras el buquelismo iguala al crimen organizado con el terrorismo para poder exhibir una victoria, en Guatemala las intenciones progresistas no logran bajar la cantidad de asesinatos y tambalean en un territorio cuya soberanía se disputa centímetro a centímetro. Bastante interesante el panorama que pinta Revista Crisis en su web o también pueden suscribirse a la revista física. Amigues, si no, visitan la web revistacrisis.com.ar. Ahora les traigo a la web del diario La Vaca, en su web lavaca.org, y el primer título, el principal, dice Entre estrellas, estrellados y pelotas, y la foto que adorna esta noticia es el triple abrazo que se dio el otro día entre Diego Santilli, Manuel Adorni y Javier Milei. La selección zafó de un precipicio africano y caboverdiano, atrevido, simpático, bailarín lleno de fútbol y de corazón, y ahora se le viene un partido faraónico, en una semanita en la que el gobierno de Milei insistió en su política de distraernos con el fútbol, es la nota principal en la web del lavaca.org. Otros títulos más, Círculo Cultural de Barracas, ahí ahondando en lo barrial y comunitario, Fiesta en la calle de los hijos de Anita y Mirko. El circuito de Barracas cumple 30 años de teatro comunitario y sale a la calle Iriarte 2165 de Barracas este sábado 13 de junio, este sábado próximo. Este sábado próximo es 13 de junio ya, no, esto es bastante, estamos en julio, che. Pero bueno, quedó acá hace 3 semanas la nota de La Vaca con importante agenda comunitaria y barrial acerca de Barracas. Otro titular, otra noticia, Grupo Eurnequian condena por sus fumigaciones con agrotóxicos en Chaco. Desde hace 17 años, comunidades indígenas y familias campesinas denuncian el accionar contaminante de la estancia Don Panos del multimillonario Eduardo Eurnequian de la Corporación América. Amigues, pueden consultar estas noticias ingresando a lavaca.org. Ahora me vengo hacia la izquierda, diario.com, con el título principal, Entrevista con Emilio Albamonte, Partido, Movilización y Autoorganización, debate sobre cómo aprovechar la ubicación de Miriam Bregman y la izquierda. Conversamos nuevamente con Emilio Albamonte, dice la redacción de La Izquierda Diario. En esta tercera entrevista retomamos los hilos de la primera y la segunda, esta vez a partir de los foros del debate del Frente de la Izquierda de los Trabajadores Unidad, que comenzaron el pasado 29 de junio para discutir el problema que atraviesan todas las polémicas planteadas, el lugar de la autoorganización en la estrategia revolucionaria. Otros títulos en La Izquierda Diario, Una Fuerza que Crece, se pusieron en pie nuevos comités junto a Miriam Bregman en Mendoza, Chubut y San Luis. Si nos vamos un poco hacia la coyuntura, alejándonos de lo partidario en La Izquierda Diario, el Círculo Rojo, Leonardo Oyola, la inteligencia artificial nunca podrá escribir poesía. Dice que les visitó el escritor Leonardo Oyola, autor de Chamamé, Kryptonita y Ultratumba, entre otras. Conversaron sobre su nuevo libro de crónicas, Érase una vez en el oeste. Últimos títulos que les comparto de La Izquierda Diario: privatización de la hidrovía, corrupción, negociados y entrega a empresas amigas. Una nota de Jorge Gálmez Aguzzi, que si ampliamos un poquito, dice que la adjudicación de la concesión de la hidrovía del Paraná para tareas de dragado y balizamiento oculta tramas de corrupción y negociados con amigos del poder. La privatización de la operatoria de la principal salida de las exportaciones del país cae en manos de la casta empresarial bajo el contrato con la operadora internacional belga Jan de Nus y firmas locales vinculadas con diferentes familias amigas de Milei y Caputo, Neus, Roman, Ondarcubo, entre otros. Último título en La Izquierda Diario: solidaridad feminista. Pongamos en pie una gran campaña internacional por nuestras hermanas venezolanas. Todas estas noticias y títulos las pueden consultar ingresando a la web laizquierdadiario.com. Amigues, son las 8:31 de la mañana. Están escuchando Onda Corta hasta las 9 de la mañana, luego de esta tanda.
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0: 8:35 de la mañana de este lunes, 5.7 de los grados centígrados que hace en la ciudad de Buenos Aires con humedad del 90%. Y abro el micrófono a la compañera Jimena Moquesh, que nos hará el reporte del tránsito a vivo. Buen día, Jime, ¿cómo andas?
1: Buen día, Emma, ¿cómo está? Buen lunes, buen inicio de semana.
0: Buen inicio de semana para vos también. Bueno, acá tengo puesto Crónica TV y dice que hay un inminente paro de colectivos. Esto también lo habíamos anticipado la semana pasada, que la UTA estaba ahí tratando de negociar algo que parece que no esté llegando a buen puerto. Por ahora todo funciona con normalidad, creo, pero hay que estar atentis a eso.
1: Por ahora sin actualizaciones, pero bueno, eso es estar constantemente rechequeando esto porque es la realidad que estamos viviendo todos los días y eso es lo que vemos reflejado en los medios de transporte. Los problemas con llegar a fin de mes, los problemas con que aunque la inflación esté más clavada, los sueldos no siguen alcanzándola. Entonces esto termina generando problemas a los usuarios también porque tampoco se está cubriendo la cantidad de subsidio que se le daba anteriormente a los colectivos. Y recordemos que desde que asumió este gobierno, todo el tiempo que hubo paritarias o que hubo alguna problemática con los sindicatos de los medios de transporte, se terminaron arreglando con parches que uno nunca sabe cuánto van a durar. Así que, bueno, hay que estar, como siempre, más atentos a qué pueda llegar a pasar, porque también hay mucha amenaza constante de paro para poder llegar a esos acuerdos también, ¿no?
0: Parches insuficientes.
1: Así es, y eso es lo que vemos también nosotros como usuarios en lo que es transporte público. Cada vez se va funcionando con menor, o sea, con menor cantidad de colectivos, menor cantidad de trenes, hay cada vez más espacio entre que pasa uno y el otro y cada vez más llenos de personas y los servicios se va notando una deficiencia, mientras recordamos que todos los meses aumenta, es más, el 15 va a haber otro aumento. Entonces esto también nos va a perjudicando a los usuarios, que lo vamos sintiendo en nuestro bolsillo. En cuanto al estado del tránsito en este momento, los subtes están a horario, los trenes, la línea Roca ya está, que venía con un problema por una falla técnica, estuve recién chequeando en la aplicación, los horarios están acomodándose, ya está cada, al menos de Temperley a Constitución, está viendo cada 6 minutos un tren, entonces bien, están acomodándose a lo que son todos los días. Línea Urquiza opera con el servicio limitado entre las estaciones La Croce y Rubén Darío. Esto también se va a ir acomodando a lo largo de la mañana, pero bueno, estén atentos, como siempre les decimos, chequeando la aplicación de Trenes Argentinos.
0: Perfecto, siempre minuto a minuto es clave, pero bueno, por lo menos ya se está normalizando en esta hora pico, que no es poco.
1: Así es, hay un choque en Panamericana de 3 vehículos a la altura de Sucre, en el kilómetro 20 al norte. También autopista Buenos Aires-La Plata va con un tránsito lento desde Berazategui y con una mayor congestión, esto es sentido a Capital. Y hay un otro choque en General Paz de auto y moto en sentido a Río de la Plata. Los accesos a Capital Federal, como todo lunes, están bastante lentos. Les pedimos especial atención a quienes los transiten porque esto, recordemos, que termina trayendo a veces accidentes que demoran más la circulación. Camino Negro, General Paz, Richeri, Derepiane, acceso oeste y Buenos Aires, Panamericana y Buenos Aires-La Plata, sentido al centro, están con tránsito lento a esta hora de la mañana. Y si nos fijamos en el mapa de Capital Federal, en el día de hoy, más que nada lo que es la zona sur está bastante complicada, San Cristóbal, San Telmo, Almagro, después se puede ver también San Nicolás, Palermo, Coghlan, Villa Urquiza y Flores y Floresta, que tienen varias marcas y varias zonas en rojo y naranja. Así que quienes circulan Capital Federal, vayan con paciencia, como siempre les decimos. También la zona sur de Gran Buenos Aires se ve, o sea, zona oeste se ve con tránsito pesado, y la zona sur con los accesos en Pompeya, Barracas, Dock Sud, también se ve bastante pesado de tránsito a esta hora de la mañana. En cuanto al reporte del SAME, tenemos un accidente en Moreno y General Urquiza. Esto es una colisión entre auto y moto, que Same ya está yendo en camino. Bogotá y Gavilán, hay una colisión múltiple entre camioneta, moto y auto. También el Same en camino. Y Avenida General Paz y Ricardo Balbín, hay una colisión entre dos motos. También el Same está yendo a asistir a quienes han tenido estos accidentes de tránsito.
0: Bueno, está complicado moverse.

0: inclusive, o sea, jueves, viernes, sábado y domingo, sin línea del tren Sarmiento para utilizar desde Capital Federal hacia Moreno. Toda esa gran traza va a estar en zona de mantenimiento, así que va a haber que evitarla y armarse de alternativas. Va apareciendo gente en el chat de YouTube, en el canal Esto Pasa en la Tribu. Buen día, está complicado arrancar la semana, dice Ailen Caneda. Y Fran dice, buen día, sí, qué frío. Y también la compañera Jime decía, buen día, en mi trabajo que más remuneración me da, tengo semana corta, pero como nada alcanza, el feriado permite autoexplotarme un poco más. Y a eso me refería con que me cuenten si la semana es corta o no para ustedes, porque con esta pluriempleadez que vivimos actualmente, queda todo muy inconcluso y confuso. Amigues, 8:42 de la mañana, nos vamos hacia las noticias internacionales en Onda Corta.
1: Y ahora asistimos a lo que puede anticiparse como gran acontecimiento en la radiodifusión nacional.
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0: Y no solo aparece gente a través del chat en el canal de YouTube Esto Pasa en la Tribu, sino también a través de nuestro WhatsApp tribal al 11-31-260-887, como Claudia, que dice, buen día, semana corta, si me tomo feriado el 9, el 10 se trabaja. Dice Claudia que ella ubica sus días, por suerte tiene la chance de elegir y actuar en base a eso, así que buen día para vos también, Clau, buena semana. Ahora, en el ámbito de las noticias internacionales, les voy a llevar hacia la web de Nodal.am, Noticias de América Latina y el Caribe, dice su eslogan, y la primera noticia que encuentro es con relación a Cuba. Viceministro de Relaciones Exteriores denuncia el carácter criminal del diseño político de Estados Unidos contra la isla. Carlos Fernández de Cossio denunció que el gobierno de Estados Unidos está intensificando una política de presión global contra la isla, no solo mediante el bloqueo económico, sino también a través del chantaje directo a gobiernos de distintas regiones del mundo. Otros títulos en Nodal con respecto a Brasil. El Estado le pide disculpas a indígenas Abacanoeiro por abusos en la dictadura. El Estado brasileño pidió disculpas oficiales al pueblo indígena. Y esperen que se me puso acá en portugués la noticia en Nodal. Pero bueno, creo que el título ya es bastante claro como para entender que Brasil sigue avanzando en políticas de Estado y de reparación histórica con respecto a las dictaduras que no solo se vivieron en ese país, sino en toda la región latinoamericana. Otros títulos en Nodal. Delcy Rodríguez asegura que ante el evento sísmico inmediatamente se activó el Estado venezolano en su conjunto, y esto en contraste contra varias opiniones y mensajes que se han visto viralizados por internet de que algunas fuerzas de seguridad del Estado venezolano no dejaban hacer y actuar a la ayuda humanitaria que trataba de apañar los daños que hubo a través de los dos sismos que vivió Venezuela. México, Sheinbaum afirma que el T-MEC seguirá vigente hasta 2036, aún sin prórroga de Estados Unidos. Y en Colombia, Abelardo de la Espriella instruye al ministro de Hacienda reunirse con la banca internacional para renegociar la deuda del país. Encuentran todas estas noticias, amigas, ingresando en nodal.am. Ahora los llevo hacia Europa, la web dw.com, un medio alemán con el título principal, suben a 14 los muertos por ataque ruso contra Kiev. Esto es noticia, no diría de último momento, pero durante la madrugada nuestra estuvo ocurriendo que el régimen de Moscú lanzó una nueva ofensiva contra infraestructura civil en la capital de Ucrania. Además, hay al menos 46 personas heridas, entre ellas 5 niños, informaron las autoridades del país ucraniano. ¿no? Otros títulos en DW: Hamas anuncia disolución de su gobierno en la franja de Gaza. El paso busca agilizar la transición para que el Comité Nacional de Administración de Gaza, el ente creado durante las negociaciones de paz, pueda iniciar su trabajo. Interesante, esta suele ser también una de esas noticias en las que sirven para aletargar y estirar un poco toda la definición que tenga que ver de lleno con una verdadera paz

para la zona de Medio Oriente y para la franja de Gaza. Otros títulos en DW. En cuanto al ébola, noticias de salud, República Democrática del Congo reporta 506 muertos. Esto ya viene desde aproximadamente desde marzo, que se viene advirtiendo sobre un crecimiento del ébola. Las autoridades señalan que han confirmado 1.561 casos, de los cuales 628 se encuentran hospitalizados. Además, 253 personas lograron recuperarse de la enfermedad del ébola, aclara DW.com. Y les comparto un título más. China lanza un misil estratégico hacia aguas del Pacífico. El proyectil fue disparado desde un submarino nuclear y es el primero de su tipo en la historia de ese país. Japón, Australia y Nueva Zelanda expresaron su preocupación. Amigues, pueden indagar estas noticias ingresando a la web DW.com. Bien, amigues, seguimos repasando noticias internacionales, en este caso en la web actualidad.rt.com, y el título principal también habla de lo que está sucediendo en Kiev. Rusia nombra los objetivos ucranianos alcanzados en su masivo golpe de represalia. En la lista figuran varios objetivos clave de la infraestructura militar de Kiev en la capital ucraniana y sus alrededores, así como algunas de estas ciudades, las provincias en realidad de Dnepropetrovsk, Poltava, Cherkasy, Chernigov y Kiev, son donde se estuvo atacando por parte del gobierno ruso. China ejecuta una rara e inédita prueba de misil estratégico desde un submarino, lo mencionado recién, se efectuó este lunes como parte del programa anual de entrenamiento de la Armada de ese país. Y otro título más con respecto al presidente de Estados Unidos, Donald Trump vuelve a atacar inesperadamente a Giorgia Meloni. El mandatario insinuó que necesita una orden de restricción contra la premier italiana. A través de la red Truth Social, el mandatario publicó una fotografía en la que la primera ministra de Italia lo mira sonriente y en la cual se lee la frase "orden de restricción necesaria", sugiriendo que necesita proteger su integridad física de Giorgia Meloni. Amigues, pueden consultar todas estas noticias ingresando en la web actualidad.rt. Ahora visito la web democracynow.org, noticias internacionales independientes, dice su eslogan, y las destacadas del primer cuadro pronostican récords de temperatura máxima durante el feriado del 4 de julio, que pasó el anterior sábado. En otras noticias, un legislador de Texas acusa a ICE de intentar deportar a familias de Venezuela tras los grandes terremotos que azotaron el país. También, siguiendo novedades del país norteamericano, Trump defiende la declaración financiera que revela que sus ingresos personales ascendieron a 2.200 millones de dólares en 2025. Este es un fenómeno que no solo ocurre en nuestras tierras, de que funcionarios explotan a más no poder su riqueza y la incrementan en parámetros increíbles para un simple ciudadano a pie como nosotros. El presidente Trump enfrenta crecientes críticas después de que su declaración financiera revelara que en el primer año de su segundo mandato sus ingresos personales ascendieron a 2.200 millones de dólares. Las ganancias declaradas incluyen 635 millones de dólares derivados de acuerdos de licencia vinculados a la moneda meme de Trump, una criptomoneda que lleva la marca del presidente estadounidense, y otros 590 millones de dólares provenientes de World Liberty Financial, la empresa de criptomonedas operada por la misma familia Trump. Otros títulos en Democracy Now. Organizaciones por los derechos humanos exigen el fin de las sanciones de Estados Unidos contra Venezuela, mientras las cifras de muertos por los terremotos supera a las 2.000, y la moneda sudanesa se desploma al tiempo que los paramilitares de las Fuerzas de Apoyo Rápido asedian la ciudad de El Obeid. Amigas, pueden encontrar estas noticias ingresando a la web democracynow.org.
Últimas noticias y vamos cerrando el bloque internacional en Onda Corta. Ingreso a la web prensa-latina.cu, un medio cubano, y dice como título principal: Venezuela con nueva fuerza para enfrentar contingencias naturales. Si empleamos esta noticia, nos dice que este grupo fue anunciado por la presidenta encargada, Delcy Rodríguez, durante la conmemoración por los 215 años del Día de la Independencia, que fue ayer 5 de julio, y llevará por nombre Unidad de Tarea Especial de Emergencia Gran Mariscal de Ayacucho, Antonio de Sucre. Otras noticias en prensa latina: Irán afirma que no está en paz con Estados Unidos, y vamos a ampliar también porque esta es una noticia que seguimos día a día. Las declaraciones fueron realizadas durante una reunión con el jefe del buró político de Hamas, Mohamed Darwish, en Teherán, según informó la televisión iraní. Khalibaf afirmó que Irán continúa apoyando a los musulmanes y al llamado frente de resistencia con misiles cuando sea necesario y políticamente cuando también sea necesario. Un título más internacional: desaprobación al presidente de Chile sube al 60%. Estamos hablando de José Antonio Kast, y su desaprobación subió 2 puntos y llegó hasta el 60%, la cifra más alta desde su asunción hace casi 4 meses, el 11 de marzo, según una encuesta publicada por CADEM. Amigues, 8:52 de la mañana, este programa se empieza a retirar para luego darle lugar a Buen Día, Fin del Mundo, pero antes, un poco más de música. Escuchamos a Shocking Blue haciendo Send Me a Postcard.

tratan de resolver, por ahora sin éxito, el misterio de la onda corta.

8:55 de la mañana de este lunes. Está a punto de terminar este Onda Corta para darle paso a Buen Día Fin del Mundo con Rosaura Barletta y Lucas Fauno Gutiérrez, que ya andan por los pasillos de FM La Tribu. Hoy con un segmento de La Doctora Cuentas junto a Juliana Bertebello de 9 a 12 del mediodía por la señal de FM La Tribu a través de la 88.7 fmlatribu.com y también a través del canal de YouTube Esto Pasa en La Tribu. Amigues, nos quedan los últimos minutos, así que me parece importante destacarles algunas que otras noticias que no entraron en esos portales que repaso en vivo en el momento más tempranito, y creo que también es necesario que sepan. Mucho de hoy girará en torno a lo que les hablaba de esta decisión de la FIFA de borrarle una tarjeta roja a Florian Balogun, delantero de Estados Unidos, que se estará enfrentando hoy a Bélgica, así que seguramente su rendimiento será puesto por el doble de lupas que en un partido común. Pero bueno, ahora yendo a cosas realmente importantes, hay una amenaza de un nuevo paro de colectivos que volvió a instalarse en el AMBA luego de que fracasara una nueva audiencia paritaria entre la Unión de Tranviarios Automotor, las cámaras empresarias y el gobierno nacional. Sin un avance en la negociación salarial, el gremio se declaró en estado de alerta y advirtió que podría avanzar con medidas de fuerza si en los próximos encuentros no aparece una propuesta concreta para recomponer los ingresos de los choferes, informa el medio El Día. Ahora, otros titulares, otras noticias interesantes por ahí, como que hoy, ya a partir de hoy, hay 6 provincias que empiezan las vacaciones de invierno y las terminan el viernes 17. ¿Cuáles son? Córdoba, Entre Ríos, Mendoza, San Juan, San Luis y Santa Fe ya comenzaron las vacaciones de invierno. La mayor parte del resto arranca la semana que viene, mientras que en la ciudad de Buenos Aires, la provincia, Chaco y Santiago del Estero comenzarán el 20 de julio. Titulares de Agencia Tierra Viva. Un caso bastante grave que cada vez perfora y daña más la democracia, si todavía se le puede llamar así a este modelo en el que vivimos, la democracia ausente. El juez federal Ariel Lijo y Patricia Bullrich contra un campesino jujeño. Un campesino de 24 años estuvo preso durante 11 días acusado de amenazar de muerte a la senadora Patricia Bullrich mediante un mensaje de Facebook. Es solo una muestra de lo que puede suceder en Jujuy, donde la alianza política, judicial, empresaria determina a quién le espera la cárcel y a quién los negocios. También en el aire de Buen Día Fin del Mundo el viernes pasado estuvimos hablando con la abogada, también que tiene mucho que ver con el caso, Paula Alvarado Mamani, que nos estuvo contando los detalles de esta persecución. Otros títulos que quedaron afuera: lapidario informe sobre trenes, estamos al borde de una tragedia evitable como la de 11. Es la cita textual de El Pollo Sobrero, que se presentó ante el Senado un informe con evidencia técnica irrefutable de que el colapso operativo es inminente. El reporte completo con la prueba fotográfica en antred.org pueden encontrar. Y luego, yendo hacia Chubut, comunidades denuncian que el acuerdo entre el gobierno provincial de Ignacio Torres e YPF garantiza impunidad por más de 3.000 pozos contaminantes. Amigues, ahora sí, ya hemos repasado algunos de esos títulos interesantes o algo de lo que van a seguir escuchando durante el resto del día, seguramente. Y me comienzo a despedir. Antes, les aviso que en la ciudad de Buenos Aires está haciendo 5.7 grados centígrados y la sensación térmica es de 4.1 grados centígrados. La máxima para hoy será de 13 grados y la humedad actualmente es del 90%. Gracias Valentín Catalán por la operación técnica, gracias Maylen Benítez por la producción, Jimena Moquesh en el reporte del tránsito y quien les habla aquí, Emanuel Coria. Amigues, quédense en el aire de FM La Tribu, tengan un gran lunes, una gran semana y por favor, trátense bonito. Che, les dejamos con Babi Recanati haciendo Frágil.

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1: Alerta cundinamarqueses. Atención, Bogotá informa. Los servicios secretos de la Policía Metropolitana de Santa Fe de Bogotá investigan el crimen de una mujer que hasta el momento...

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0: Sean todos muy bienvenidos y bienvenidas. Comienza aquí el Enredando las Mañanas, esta nueva semana del informativo rotativo, colaborativo de la Red de Medios Alternativos. Hoy saliendo desde Radio Roja de Casa Grande en el Valle de Punilla, aquí muy cerquita de Cosquín, de La Falda. En el medio está Casa Grande y ahí se erige firme Radio Roja. Ahora te contaremos las radios que están conectadas, porque seguramente estás escuchando y decís, epa, ¿cómo? ¿Desde Córdoba? ¿De dónde? Sí, viejo, sí. Y mañana sales de La Plata, y el miércoles desde otro lado, y el jueves desde otro. Así es este Enredando las Mañanas, el formato, pero así, clásico, de la Red de Medios Alternativos. Un gustazo estar saludándolos aquí en una mañana soleadita. Por suerte se ha ido la nube, pero aquí estamos, por suerte, con solcito. Frío, pero con solcito en el Valle de Punilla. Y aquí está Juan Martín Cabello en la mesa del estudio de Radio Roja. ¿Cómo anda?
1: Hola, muy buenos días, Martín. ¿Cómo estás?
0: Muy bien.
1: Sí, como vos lo decís acá, un día soleado, pero que no, pareciera que no. Nos da lo mismo, ¿no? Prácticamente nos da exactamente igual que salga el sol que no, porque el sol no calienta. Está no, como, no, como México está. O como Brasil, no sé,
0: como quieras.
1: No calienta.
0: Bueno, saben que eso, este, la dupla más futbolera del Enredando, póngale.
1: No sé, no me atrevería a decir
0: al
1: eso, no, no sé.
0: Al aire. Que molesten.
1: Te van a saltar a la yugular, capaz, tenés cuidado.
0: Bueno, listo. No le restamos futbolismo a los demás equipos, sino que se nos escapa a nosotros.
1: Se nos escapa cada tanto, se nos escapa.
0: Hablar de más de fútbol, porque bueno, tenemos la pasión y encima esta oportunidad una vez cada 4 años.
1: Nada, acá lo que decíamos es que acá hace mucho frío, es una pequeña metáfora futbolística para decir que hace mucho frío aquí en Casa Grande, 4 grados, nada, una cosa que apenitas ahí por arriba del cero, y nada, igual, acá firmes como siempre, intentando cumplir nuestra tarea periodística.
0: Eso es, así es. Bueno, y fíjese si acá a veces intentamos combinar esa pasión futbolera con un poco con lo geopolítico, y hicimos esa nota antes de que arranque el Mundial sobre Infantino, Trump, todo lo que servía el Mundial, de dónde venían todas las devoluciones de gentileza, todo lo que pasaba con Trump y que sigue pasando.
1: Que sigue pasando, ¿no? Porque mañana va a jugar un jugador norteamericano que está expulsado, una cosa de locos.
0: Lo expulsaron.
1: A pedido de Trump, ¿no?
0: Trump y todo Estados Unidos pidió por papeleo, por escritorio, a la FIFA que le devuelvan un jugador o que le revisen y la suspensión.
1: Lo van a suspender después.
0: Claro, que queda como con una... Le dijeron que sí, le tomaron el pedido, se le aceptó la cuestión de que no sé qué, y queda en la mira, que no lo vuelvas a hacer, porque si no te voy a castigar peor.
1: Claro.
0: Pero nada, una metida que incluso hasta... lo hicieron más evidente después con la Casa Blanca publicando un agradecimiento a FIFA por la revisión del asunto. Manchadísimo, un papelonazo total.
1: Y esto es nada,
0: nada, mínimo,
1: nada comparado con todas las cosas que pasaron.
0: Mínimo. Mientras tanto, la devastación aquí en Argentina, mientras prestamos atención al Mundial, tampoco hay que decirlo, ¿no? Es un momento en el que el gobierno lo aprovecha con todo para ir haciendo desastres en cada una de las oportunidades en que la atención está desviada por el Mundial o por lo que fuere, ¿no? Mientras también se termina de afinar esto con lo que empezamos. Una ola polar que ataca a todo el país y el gobierno sigue firme con la idea y el proyecto de sacar los beneficios a las provincias que se consideran más destacadas con respecto a los subsidios al frío y al gas y a cuestiones. Así que, bueno, para estar atento, hoy repasaremos algunas de las cosas, como algunos se habrán enterado también de la Comisión Nacional de Energía Atómica, pero viene a borbotones. En cada momentito en el que estás medio mirando la pelotita, la meten 3 o 4 medidas, se va Adorni, pasa de todo.
1: Así es, así estamos. Bueno, muy bien, como comentaba Martín, este programa no se hace solamente aquí en Casa Grande, en Radio Roja, sí, los días lunes, sino que los días martes también desde Radio Nauta, la radio de La Plata, radio de la Red de Medios Alternativos. Radio Nauta, nuestros compas de Radio Nauta se toman en serio la cuestión del Enredando las Mañanas y lo hacen desde allí, ¿sí? Los días miércoles, Radio Semilla, ¿sí? Desde Ciudad de Buenos Aires, junto a DTL también toma la posta del Enredando. Los días jueves, Radio La Bulla de San Luis también se suma a esta cruzada del Enredando las Mañanas. Y los días viernes, Radio Pueblo, desde Jujuy, desde el norte argentino, sigue haciendo el Enredando.
0: Hoy, los lunes, aquí estamos desde Radio Roja, poniendo radio, micrófono, parlantes, conexiones y producción, pero también están en el equipo la gente de ANRED, particularmente desde Rosario Estefa, nuestra compañera, siendo parte de este programa, lo mismo que Diana de la Bruna, de la agencia periodística Timbó. Nuestro compañero Lea Ross también, desde La Luna con Gatillo, este medio contracultural cordobés, con La Rosca Política. No será el caso hoy, porque hoy el que vuelve, después de Carpeta Médica, es Abner Vega Cabrera.
1: Le dieron el alta ya, ¿no?
0: Sí, parece que sí. Bien. Nuestro compañero desde Santiago de Chile, ayudándonos a recorrer el continente y su actualidad desde su colectivo, donde labura ya, inquietando desde el margen. Y también hoy reconectamos con nuestros columnistas o reasignadores de conversaciones, que es la gente de la Asamblea por un Mar Libre de Petroleras, que a veces nos actualizan ellos o nos derivan con otros puntos de la potente red costera. Así que hoy nos vamos por la red costera hacia Chubut, en este caso, Comodoro Rivadavia, me parece. Sí. Bueno, ya confirmaremos, pero nos vamos de viaje por la red costera, cuidando ese mar que lo queremos libre de petroleras.
1: Bueno, y de paso te cuento las radios que retransmiten el Enredando las Mañanas en vivo, ¿sí? De lunes a viernes de 10 a 12, Radio Punta del Indio de Provincia de Buenos Aires, Radio Nauta de La Plata desde Olga Vázquez, Radio Che Guevara de Rosario, Radio La Bulla de San Luis, Radio Pueblo de San Salvador de Jujuy, bueno, aquí nosotros, Radio Rosca desde Casa Grande Punilla, Córdoba, Radio La Semilla desde Ciudad de Buenos Aires, Radio La Barriada de Florencio Varela, Buenos Aires, Radio Activa de Ingeniero Maswich, Radio Libre de Santa Teresita, Provincia de Buenos Aires, Radio Zumba La Turba de Córdoba Capital, Radio La Chispa desde el Centro Oftalmológico Che Guevara de Córdoba Capital y Radio Panamericana de Huerta Grande.
0: Juan Martín, traje para festejar el 4 de julio. ¿Qué te parece, musiquita, para festejar el 4 de julio?
1: Me gusta, me gusta.
0: Vamos con un clásico del rock norteamericano de protesta, ¿no? De lucha.
1: ¿Lo vamos a festejar?
0: ¿Lo vamos a festejar?
1: ¿Vamos a protestar o vamos a festejar?
0: Con el pueblo norteamericano. Como decía Fidel, con el pueblo está todo bien con los yanquis.
1: Bueno, yo
0: ya no sé si cambió un poco esa mirada.
1: ¿Cambió?
0: No sé si lo queremos tanto. Pero hay una parte representativa del pueblo norteamericano.
1: ¿A quién queremos?
0: Queremos a los negros. En Estados Unidos. En Estados Unidos queremos a los negros.
1: Ahí va.
0: Ahí nos vamos. A ese clásico que se llamó La Revolución No Se Televisará. En este caso no lo vamos a escuchar por los yanquis. No, no. Vamos a una hermosa traducción que hizo Molotov en el disco que hizo todo de covers y que lo estaban ahí homenajeando a este clásico del rock and roll de protesta norteamericano. La revolución no se televisará.
1: Me gusta.

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trajo al mundo. No haber fotos de un familiar tuyo muerto en la frontera porque su gobierno le falló.

0: Bueno, muy bien, seguimos en el Enredando las Mañanas. Vamos a hablar de algunas noticias breves y... bueno, breves y no tan breves. Y Franco Oscari continúa el proceso en libertad, ¿sí? Después de permanecer 11 días detenido, el joven campesino jujeño Franco Oscari fue liberado por decisión del juez federal Ariel Lijo, aunque continuará procesado en la causa iniciada a partir de una denuncia presentada por la senadora Patricia Bullrich por publicaciones realizadas en redes sociales. La resolución llegó luego de varios días de reclamos impulsados por su familia, organizaciones sociales y políticas y de derechos humanos que denunciaban irregularidades en la detención y exigían su inmediata liberación. Si bien Oscari recuperó su libertad, deberá cumplir una serie de condiciones impuestas por la justicia, presentarse todos los meses ante la policía en San Salvador de Jujuy, tiene prohibido salir del país y además pesa sobre él un embargo de 700.000 pesos. El joven, integrante de la organización Tierra Fértil, había sido detenido en un importante operativo realizado en una zona rural de Jujuy y permaneció varios días siendo trasladado entre distintas dependencias policiales del norte argentino. Si la defensa sostiene que no existió ningún delito y ahora buscará que se declare la incompetencia del juzgado porteño que lleva adelante la causa, se revoque el procesamiento y Franco Oscari sea finalmente sobreseído. Desde distintos organismos aseguran que este caso refleja un intento de criminalizar la protesta y perseguir a quienes cuestionan el poder político y económico. Si vamos a escuchar Gloria Mamani, referente del movimiento campesino indígena, contándonos sobre el momento de la detención de Oscar, de Franco Oscari.
1: A la madrugada del 23 habían ingresado violentamente la Policía Federal por orden de, bueno, de este juez, también, bueno, con toda la impunidad del mundo, porque entraron en las oscuras, lo sacaron de la cama apuntándolo con armas, tirándolos al piso más de 2 horas, porque bueno, tenían que esperar que amanezca, porque de día únicamente se podía hacer este operativo. Entonces ellos esperaron que amanezca, que sea claro el día para recién poder actuar, pero bueno, ellos llegaron a la madrugada y no tuvieron mejor idea que entrar y hacer asustar a toda la familia que estaban descansando todavía esas horas. Y después, bueno, apuntándolo con el arma, también lo llevaban al suegro de Franco, a Guillermo Centeno, porque, bueno, los animales ahora cuando empieza a aclarar hay que alimentarlo, y lo apuntaban a él, ellos riéndose mientras que él alimentaba tanto a las gallinas como a los cerdos, las ovejas, las cabras. Entonces, como que ellos, para ellos era una fiesta lo que estaban haciendo, ¿no? Fue tremendo, tremendo lo que vivieron las familias.
2: ¿Hay alguna interpretación política de por qué se la agarran con Franco? ¿Hay algún conflicto de tierras que está habiendo por la zona?
1: Sí, justamente el lunes 22, casi a menos 24 horas de lo que lo arrestan, salió el fallo a favor de la familia para el freno del desalojo, ¿no? Si bien ya hacía más de un mes que había salido una orden judicial por un desalojo a la familia, y las abogadas apelaron y bueno, y se les dio lugar a favor de la familia, frenando ese desalojo. Después la madre Franco vive en un barrio popular acá en Palmasola, donde también ella hace el 17 de abril justamente ya había firmado un amparo ambiental contra una minera que está explotando el Cerro Santa Bárbara, acá a kilómetros de donde yo vivo, si bien más lejos de Franco, pero muy cerca del pueblo y muy cerca de los parajes que estamos nosotros viviendo. Así que toda esa cuestión, y aparte Franco viene militando hace muchísimo tiempo en el movimiento nacional, nuestra organización de base se llama Tierra Fértil, él es un compañero que hizo la escuela de formación campesina en Santiago del Estero, la cual es parte de nuestro movimiento, hizo campamentos latinoamericanos de jóvenes, tanto en Paraguay como en Brasil y acá en Argentina, tuvo escuelas de la memoria histórica, o sea que un compañero, bueno, ahora en marzo estuvo en un plenario nacional donde estuvo él representando a la juventud de Jujuy también, diciendo, ¿no?, cómo se sienten ellos atropellados como jóvenes, que su producción está siendo interrumpida con todos estos desalojos, porque bueno, también habían ido en otro momento ya persiguiendo sin patente, sin nada, al campo habían llegado 2 personas diciendo que eran de la Policía Federal. Entonces cuando se le pregunta y se los empieza a filmar para saber de qué se trataba, le dijeron que no, que eran del censo agropecuario. Así que toda esa persecución ya la venía viviendo Franco y su familia también.

Continuamos. Hay preocupación por la situación en las cárceles federales. La Procuración Penitenciaria de la Nación difundió un informe anual sobre las cárceles federales y volvió a advertir por una situación que califica como crítica en materia de derechos humanos. El organismo señaló que persisten la sobrepoblación y el hacinamiento, especialmente en comisarías y alcaidías de la ciudad de Buenos Aires, donde más de 2.300 personas permanecen alojadas en espacios que no fueron diseñados para detenciones prolongadas y que no cumplen con estándares internacionales. Según el informe, a fines de 2025 había más de 12.000 personas detenidas en el sistema penitenciario federal. Casi 4 de cada 10 permanecían en prisión preventiva, es decir, sin condena firme. Durante el año pasado se registraron 332 casos de malos tratos y 48 muertes dentro de cárceles federales, también registra este informe, 14 de ellas catalogadas como violentas. La Procuración también recibió casi 20.000 reclamos vinculados principalmente a problemas de salud, a falta de trabajo, dificultades para acceder a la justicia y condiciones, las condiciones de ese alojamiento. Además, cuestionó las medidas adoptadas por el gobierno que restringen el acceso al trabajo y a la educación de las personas privadas de la libertad, y advirtió también que representan un importante retroceso en materia de derechos.

0: de los trabajadores del Garraham. Sí, la justicia volvió a fallar a favor de los trabajadores del hospital Garraham y rechazó una nueva denuncia presentada por la intervención del centro de salud contra quienes participaron de las protestas realizadas durante el año pasado. La decisión fue tomada por la sala cuarta de la Cámara Federal de Casación Penal, que dejó firme el cierre de la causa y sostuvo que las manifestaciones formaron parte de un conflicto sindical y laboral protegido por la Constitución Nacional. Los jueces concluyeron que durante las protestas no hubo hechos de violencia, amenazas, daños materiales ni afectación comprobada del funcionamiento del hospital que justificaran una investigación penal. Con este fallo, ya son tres las resoluciones consecutivas de la justicia que rechazan los intentos de criminalizar las medidas gremiales impulsadas por médicos, profesionales, técnicos y trabajadores del Garraham. Desde la Asociación de Profesionales y Técnicos celebraron la decisión judicial y aseguraron que confirma la legitimidad de los reclamos que vienen realizando en defensa del hospital público. Sin embargo, denunciaron que continúan sufriendo hostigamiento por parte de la intervención encabezada por Mariano Piroso y afirmaron que seguirán reclamando transparencia en el manejo de los recursos y la defensa del sistema público de salud.
1: Una fuerte advertencia sobre el estado de los ferrocarriles. Atención, porque la Unión Ferroviaria de la Seccional Oeste, conocida, conducida por Rubén Pollo Sobrero, presentó en el Senado un informe técnico en el que advierte que el sistema ferroviario argentino atraviesa una situación crítica y que el país se encuentra, según sus propias palabras, al borde de una tragedia evitable como la de ONCE. El documento fue entregado a legisladores nacionales y sostiene que existe un grave deterioro en las vías, también el material rodante y de la infraestructura ferroviaria toda, acompañado por una fuerte reducción del personal especializado encargado del mantenimiento. El informe asegura además que las autoridades conocen estos problemas desde hace tiempo, porque fueron advertidas mediante numerosos informes internos que, según el gremio, nunca recibieron respuesta. Los ferroviarios denuncian que la emergencia ferroviaria anunciada después del choque de trenes ocurrido en Palermo, ¿se acuerdan? Apenas comenzó la gestión Milei en 2024, prácticamente no se aplicó y sostienen que los fondos prometidos para obras y mantenimiento nunca llegaron. El trabajo incluye, el trabajo que presentó la Unión Ferroviaria, incluye fotografías, documentación técnica, propuestas concretas para recuperar el sistema ferroviario, entre ellas destinar mayores recursos al mantenimiento preventivo y reforzar la seguridad operacional. Desde el sindicato advirtieron que seguirán presentando el informe ante distintos bloques políticos y reclamando inversiones urgentes para evitar que vuelva a repetirse una tragedia ferroviaria en la Argentina. Bueno, al respecto y ante la consulta de la presentación realizada ante la vicepresidente de la Nación, esto es lo que comentó el dirigente de la Unión Ferroviaria Seccional Oeste, conocido como el Pollo Sobrero. Vamos a escucharlo porque habló al respecto en conjunto con la presentación.
2: Tuvimos una reunión de 2 horas hablando de... Nosotros presentamos una denuncia a todos los senadores sobre el estado de los trenes, advirtiendo que podemos chocar en cualquier momento, que no podemos garantizar la seguridad y que necesitamos la intervención de los senadores para que el gobierno ponga la plata del decreto de necesidad y urgencia que había decretado hace 2 años después del choque de Retiro, que es la plata necesaria para hacer las obras que necesitamos con el tema de seguridad, que hoy se han abandonado todas esas obras. Y nos reunimos previamente también con Mayans, con Capitanich y con... Bueno, no recuerdo el otro compañero, uh-huh. El otro senador. ¿Cuál es Pedro? Discúlpame. Sí. Y bueno, a todos los senadores les hemos explicado que necesitamos la urgente intervención del Senado, que nos comprometieron en la próxima reunión Senado a charlar el tema ahí entre todos los senadores, a ver si pueden sacar alguna emergencia ferroviaria, algo por el estilo. Porque lo que estamos nosotros buscando es evitar volver a pasar momentos que no queremos volver a pasar.
3: Claro.
2: Y vamos a hablar con todo el mundo, con todo el mundo. Le he pedido, yo lo hago público, porque capaz que lo puede escuchar a Patricia Burri, le pasé todos los datos, le pedí una reunión a ella también, hace ya una semana, y si ella lo acepta, también la voy a ir a ver a ella. y a todos aquellos que nos quieran escuchar.
3: Está muy bien.
2: La semana que viene vamos a diputados.
3: ¿Y la vicepresidente qué les dijo?
2: No, más que decir, escuchó. Porque,
3: escuchó. Ok, no dijo nada.
2: Porque, nos planteó que, bueno, la preocupación, obviamente, ¿no? Como sí, todos, ¿sabes? Sí. Porque una cosa es saber que una cosa está mal, y otra cosa es llevarte fotos, llevarte informes técnicos, decirte, mira, nosotros acá pasa esto, acá vamos a tocar en cualquier momento y no tenemos tiempo, tiene que ser hoy la respuesta, no puede ser tomando los tiempos de la política ni los tiempos de la justicia, acá tienen que intervenir hoy porque mira que vamos a chocar. Le dejamos muy en claro a todos los senadores que la situación es crítica y que si bien la gente hoy en día está viajando muy mal, como nunca, de los años 80 para acá nunca viajó bien, pero ahora está viajando mucho peor, evidentemente le estamos planteando que ese es el menor de los problemas, el viajar mal.
3: Claro.
2: Porque tenemos los trenes con 1.400.000 kilómetros recorridos y no le podemos cambiar los repuestos. Es más, tenemos que estar desarmando trenes para armar otros, que eso no sé si te has acordado. Estamos mucho a TVA, que desarmábamos trenes viejos para armar otros.
3: Claro.
2: Estamos en la misma situación. Es muy grave lo del tema de las señales, muy grave, muy grave. Nosotros no podemos garantizar, y esto tiene que quedar claro, nosotros no podemos garantizar la seguridad del transporte del tren hoy.
3: Okay.
2: Y te doy un ejemplo, porque sirve todo esto que estamos haciendo. Anteayer me enteré que la empresa nos mandó una nota, después de todas estas denuncias, que gracias a ustedes las pudimos hacer pública y se empezó a mover un poco el tema. El Sarmiento el día 9, 10, 11 y 12 de julio, es decir, dentro de un par de días, se va a parar el servicio para hacer 9 obras. Tengo una pregunta, vos que sos hace muchos años periodista. ¿Cuándo se paró el ferrocarril 4 días para hacer obra?
3: Yo no recuerdo. Nunca. No recuerdo.
2: Nunca.
3: Okay.
2: Es decir, si bien nosotros lo vemos auspicioso, esto es solamente el inicio, porque de verdad necesitamos que de verdad se tome atención, porque viaja gente ahí arriba.

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0: Aquí estamos de regreso, 10:38 de la mañana, avanza este Enredando las Mañanas y empieza con sus viajes. Bueno, te recordamos algo que llegó a nuestras manos, es un comunicado de la Unión de Asambleas de las Comunidades de Chubut, que expresó su rechazo al acuerdo firmado entre el gobierno provincial e YPF por la reversión de 6 áreas hidrocarburíferas, al considerar que el convenio transfiere al Estado la responsabilidad sobre más de 3.000 pozos petroleros inactivos y sus pasivos ambientales. La organización sostiene que la empresa quedaría liberada de futuras responsabilidades vinculadas a la remediación de esos sitios. Según denunciaron las asambleas, el costo ambiental y económico de reparar esos pasivos superaría ampliamente la compensación prevista en el convenio. Además, cuestionaron que los fondos comprometidos comprometidos que no estén destinados exclusivamente a tareas de saneamiento, y señalaron que las comunidades afectadas no fueron consultadas durante el proceso de negociación. En este comunicado, la organización también afirmó que el acuerdo vulnera normas ambientales, constitucionales y tratados internacionales, por lo que reclamó la intervención de la justicia. Finalmente, vinculó esta situación con el avance de políticas extractivas en la provincia y ratificó también la continuidad en la defensa de los territorios y los bienes comunes. Nos vamos a comunicar directamente con Chubut. Del otro lado de la línea está Leonardo, a ver si lo podemos enganchar a Leonardo para escucharlo. Leonardo, ¿estás ahí? Buen día.
1: Mari Compuché, Incheta, Leonardo Curayán, Cañalas Pinguén, Comodoro, Guarría, Gelquenque, Aike. Bueno, soy Leonardo, soy de Comodoro.
0: Sí. Buen día y muchas gracias por este ratito para conversar, Leonardo.
1: Sí, no sé qué querías saber.
0: Bueno, en principio subirnos un poco a la parte en la que a través del comunicado podemos enterar de todas estas vulneraciones y los riesgos que representa el acuerdo. Contanos un poco cómo ha sido esta plantada, cómo ha sido el organizarse para resistir esto.
1: Sí, primeramente decir de que esto es una, por lo menos Comodoro Rivadavia es una ciudad petrolera que se fundó también alrededor del petróleo. Uh-huh. Y YPF nació acá también. Y bueno, con esta ida de YPF también se fueron otras empresas más, y por lo menos quedaron más de 7.500 personas desocupadas. Eso es lo que está registrado, ¿no? Y después está el trabajo de las otras personas, ¿no? Primeramente eso de que acá hay un clima de desocupación bastante fuerte, falta la vivienda en un lugar donde, no sé si conocen la Patagonia, pero territorio libre hay para que puedan vivir tranquilo todos. Uh-huh. Bueno, ahora el 2 de julio se aprobó en la legislatura, sí, de que por 25 millones de dólares se pueda ir YPF tranquila de acá sin hacer ningún juicio. Y, por ejemplo, acá tenemos ya las consecuencias de la industria petrolera. Por ejemplo, es el Cerro Ermites, que se movió hace poco. No sé si escucharon la noticia, pero bueno, es un cerro que se desplazó y desplazó todo un barrio, dejando con lo opuesto a las familias. Se encontraron pozos petroleros ahí abajo. De hecho, la gran mayoría de Comodoro ha sido perforada en los principios y después se han ido campo adentro, ¿no? Entonces, estamos asentados nosotros sobre caños petroleros.

0: tan desesperado por los negocios que implicaría eso. Tiene mucho territorio acá YPF, lugares como Manantiales Ver, donde es una reserva de agua ahí abajo, que de ahí utilizan todo el agua para las remociones secundarias, porque acá se está extrayendo un petróleo bastante malo, ¿no? Sería para...
1: Leonardo, contanos, nosotros venimos charlando siempre con distintos referentes de la red costera, de lo que nosotros tenemos la columna del Atlanticazo junto con la gente de la Asamblea por un Mar Libre de Petroleras de Mar del Plata, pero aprovechamos para ir intercalando un poco de actualización de toda la situación, digamos, de la exploración, de cómo se va resistiendo hacia la costa, y también un poco la historización de otros puntos de la red costera, y es una oportunidad, más allá del comunicado y la situación y este convenio aberrante que deja varios planteos y varias cuestiones para investigar. Contanos un poco cómo ha sido en Comodoro Rivadavia, un poco la historización de estar pendiente, de estar ahí sobre el filo, de, como vos decís, de una historia de una ciudad en la que prácticamente está enlazada con la cuestión petrolera.
0: Sí, bueno, yo vengo desde un lugar que ha sido minero, o sea, ya sabemos lo que es el extractivismo, y esto era extractivismo y se sabía que el petróleo se iba a acabar en cualquier momento, ¿no? Que ya lo que estaban haciendo era remociones secundarias, que sacaban muy poquitas cosas, ¿no?
1: Han tenido experiencias anteriores de momento en el que se chupa hasta la última gota y se va.
0: Claro, y bueno, ahora están queriendo imponer el fracking también. Y esa es otra pelea más que tenemos. Quieren hacer offshore, también seguir tratando de sacar las últimas gotas que queda, todo para exportación. Y bueno, la contaminación que ha quedado acá y que se genera también por ser una ciudad que se construyó desmedida, y no se ha tenido en cuenta el mar. Por ejemplo, acá hay una inmensidad grande de mar, y recién ahora se le está prestando atención. De hecho, se está empezando a hacer paseos náuticos y cosas así, donde toda la vida se ha visto las ballenas llegar en otoño, invierno, y bueno, recién ahora se le está dando esa calada, pero tenemos mucha contaminación nosotros desde la organización de lo que es acá la comunidad, ¿no? Uh-huh. Que todos los desechos los tiramos al mar. Entonces, trabajo para hacer hay muchísimo. Lo que pasa que es como que se ha colonizado mucho la mente de que tienen que venir desde afuera a explotarnos y a decirnos qué necesitamos nosotros. En realidad, que siempre es lo que necesitan ellos. Claro. Y bueno, también tenemos otra lucha más, que es el uranio. Uh-huh. Nos quieren poner una minería de uranio acá a 100 kilómetros de Comodoro, que eso impactaría también con los vientos, también nos traería contaminación, y además del consumo de agua, que Comodoro también es una ciudad que está en un semidesierto, es semidesértica, y tiene problemáticas con el agua todos los años. De hecho, antes nos cortaban en verano pausadamente, ahora ya nos cortan en invierno y todo el año prácticamente.
1: ¿Cómo se presentan? En realidad, ¿combinan con organizaciones ambientales? ¿Se presentan desde la comunidad? ¿Cómo hacen ese trabajo de estar resistiendo esto? De estar atentos incluso también a esto, ¿no? Se arma este convenio en el que se deslindan responsabilidades, nadie se hace cargo de una remediación, quedan cuestiones también ambientales a resolver a futuro, mientras tanto el uranio. ¿Cómo viene la parte de organizarse para resistir eso? A eso también te consultaba antes. ¿Hay coordinación con organizaciones ambientales, como son las que vamos conociendo de la red costera, o se manejan de una manera más autónoma desde la comunidad? Contame esa particularidad, porque en otros casos, en otras localidades, no nos ha tocado hablar con comunidades. Sí que apoyan, pero no que están directamente también ahí muy, muy sobre el filo del reclamo.
0: Claro, sí. Acá es como una multisectorial. Hay pueblos originarios, hay organizaciones no gubernamentales, también hay partido de izquierda, partido de justicialista también participa ahí. Son todos que diferentes referentes de montones de luchas que también están implicadas en esta movida.
1: Bien. Bueno, contanos por lo pronto

0: a partir de los comunicados y de todo, si ha pasado algo con respecto a plantarse y decir, bueno, acá están firmando convenios, está todo entregado en bandeja, nadie se hace cargo de nada, ¿ha pasado algo a partir de esta comunicación?
1: Claro, bueno, esa es una de las grandes problemáticas que tenemos acá en la Patagonia, es por ejemplo que los canales de comunicación generalmente los maneja el gobierno y siempre están direccionados con el que pone la pauta, entonces las noticias salen pero salen tarde, está todo tapado bastante por el mundial también, entonces están aprovechando ellos ya esta distracción que está la gente, igual está muy quedada la gente, muy quedada. Después de la pandemia como que la gente dejó de protestar bastante. Si bien ahora habían un par de luchas acá porque también tanto estatales como municipales, o sea, todo lo que pertenece al Estado no les alcanza para vivir. Así que habían varias protestas en sentido a eso, pero bueno, con un poco de aumento se disipa la tormenta y nosotros ahí en eso participamos también para llevar nuestra... Más que nada contar lo que está pasando y que por ahí ellos no lo ven o que se llegue a difundir un poco más, ¿no? Todo lo que es la lucha medioambiental.
0: Bien. ¿Querés contarnos, recién hacías justo un desprendimiento de, bueno, otras amenazas que hay, aparte de lo que pudimos leer por ahí, por diarios y incluso por el comunicado también sobre la salida... el desinterés de estos pozos, pero dejarlos así nomás, y hablabas del uranio también. ¿Hay algunos otros puntos que tengas ganas de referenciarnos para nuestro mapeo de la zona y estar al tanto?
1: Sí, bueno, también hay proyectos de hidrógeno verde, donde necesitarían mucho territorio para lo que es la generación eólica, ¿no? Y bueno, esos también son proyectos que vienen sobre la ruta nacional para abajo y ocuparía gran parte de la provincia. Después, bueno, tenemos la construcción de la ampliación del puerto, que sería un puerto binacional también para sacar los recursos tanto por Chile o por Argentina, también para... todo para exportar, ¿no?
0: Bien, bueno, lo último que me queda a mí, no sé si Juan Martín tiene alguna, pero ya a mí me gustaría que me cuentes un poco sobre la comunidad, cómo es el día a día, cómo es la vida de una comunidad ahí en la dura Patagonia.
1: Bueno, y en particular nosotros que somos guarriache, ¿no? Vivimos en la guarría, en la ciudad, es un poco diferente a la que se vive en el campo, pero bueno, acá también uno se levanta temprano, hace su rogativa. Ahora venimos de el Huiñol Chipantu, que es la renovación del ciclo, ¿no? Donde empiezan a estirarse los días, a cambiar los pelos los animales, a crecer las plantas, los brotes. Así que bueno, el otro día estuvimos participando ahí con la comunidad en la universidad, que está bastante volcada también en tratar de recuperar un poco los conocimientos ahí. Así que bueno, en esa. Y siempre tratando de luchar por preservar este lugar, que no solamente es el campo donde están los pueblos originarios, sino también en las ciudades, ¿no?
2: ¿Cómo estás? ¿Cómo te va, Juan Martín? Te saluda. Buenos días. Ustedes están haciendo un llamamiento, ¿no?, urgente, ¿no?, a esto de seguir organizándose para resistir en los territorios, al extractivismo, como decías vos, a la mega minería de uranio, al despojo de tierras rurales, ¿sí?, este avasallamiento de las comunidades mapuches, tehuelches, bueno, al modelo represivo, ¿no?, para garantizar estos meganegocios. ¿Cómo hace la gente si, bueno, escucha, dice, quiero sumarme a esta lucha, quiero prenderme, quiero organizarme? ¿Hay algún tipo de red social? ¿Cómo se acercan para romper esta cuestión de, como decías vos, ¿no?, después de la pandemia, como que esta cosa chata, ¿no?, de que la gente no se está organizando, no se junta? ¿Hay alguna posibilidad de cómo llegamos ahí? ¿Cómo se acerca la
1: gente?
2: Sí,
1: bueno, hay diferentes causas. El pueblo de mapuche es muy, muy amplio. Tiene una cuestión en lo que es Neuquén, otras cuestiones son las que están pasando en Río Negro y otras cuestiones las que pasan en Chubut. Generalmente se unen en que es despojo y después persecución. Hay muchas páginas para saber cómo va la lucha, pero por ahí uno piensa que es venir y luchar acá. No, desde cada lugar se puede hacer un montón.
2: Ahí va.
1: Generalmente visibilizar todo lo que nos está pasando. Ahora nosotros tenemos a un Peñi preso, que es Facundo Yanes Wala, una persona que no tiene una condena, no tiene, ni siquiera lo están investigando, y está en una cárcel de máxima seguridad. Y bueno, nada, eso es organizarse entre vecinos, en cada lugar, buscar algo en común, ¿no? Una problemática en común, no sé, el agua, la contaminación. Y a partir de eso yo creo que va a ser la ayuda para nosotros también, porque en realidad acá no es que nosotros solamente tenemos que resistir, tenemos que despertar a todos porque nos está pasando a todos, ¿no?
2: Claro.
1: Y de hecho, las comunidades mapuche generalmente están en los lugares donde nace el agua y están viniendo por esos lugares y nos va a afectar a todos, no solamente a los pueblos originarios, sino a todos los que viven acá. Y bueno, una de las cosas es esa, ¿viste? Por ejemplo, acá en Manantiales Ver, para contarte un poquito,
2: sí.
1: Manantiales Ver es un lugar donde es petrolero, que era de YPF, se fue y ahora lo tomó otra petrolera. El agua que se consume ahí, que son de manantiales, eso se recarga con lluvia y todo eso, es muchísima el agua que se tira ahí, que la comida que se podría producir con esa agua. Después acá en Comodoro Rivadavia volcamos al mar, según un estudio del 2015, más de 51 millones de litros de aguas contaminadas al mar. Y Comodoro es un lugar que le falta el agua.
2: Y ni hablar.
1: Entonces,
2: si
1: ahí,
2: ni hablar
1: se
2: hacen fracking,
1: una vuelta,
2: ¿no?,
1: de tuerca a eso, ¿viste? A la reutilización, a cómo consumimos. Por ejemplo, las casas acá son unas casas para lugares más calurosos. No tienen defensas del viento, no tienen defensa del frío, entonces vos abrís la puerta y se te va el calor, y eso es un costo, es un consumo, ¿no?, de energía.
2: Claro.
1: Que podrían ser muy eficientes, ¿viste? Entonces hay montones de cosas para mejorar. Y creo que, bueno, esto es una lucha de todos.
2: Bien.
0: Leonardo, no sé si te queda contar o decir alguna cosa. Por nuestra parte, estamos muy agradecidos de este rato para poder actualizarnos y poder escuchar tu mirada, que bueno, es representativa de, por supuesto, de la comunidad y de la cuestión de que hace a ese territorio. Pero si te quedó algo en el tintero que tengas ganas de que no quede, pase desapercibido, acá está el aire para vos.
1: Sí, nada, mandarle mucha fuerza a la gente, que los que soñan espirituales o no espirituales, los que crean en lo que crean, que nada, que lleven el mensaje de que nos despierten, ¿no? Que nuestros antiguos que pasaron por acá, que nos lleven a despertar una conciencia, ¿no?, de todo lo que tenemos, y que nada, lo estamos perdiendo en papeles, pero que estamos. Si estamos nosotros en cada lugar haciendo algo, vamos a recuperar, yo creo, las cosas. Y lo vamos a mejorar, ¿no? Acá también quería contarle unas cosas. Igual sí. Nosotros, por ejemplo, pasás dos cuadras y tenés, no sé, a gendarmería. Hiciste 5 kilómetros y tenés a la prefectura. Ah, o sea, bueno. Están todas las fuerzas acá. No sé con qué intenciones, ¿no? Pero le dicen el comando unificado, que sirvió para hacer el despojo de lo que es la LOS Huincul Mapu con el gobierno de Fernández, ¿no? Uh-huh. Que había sido preparado por Burrio. O sea, la continuación del mismo proyecto de despojo. Bueno, ahora eso lo tenemos acá, está todo militarizado. Y igual así la gente se... 2x3 gente muere a tiros. Hay bastante violencia hoy por hoy en esta zona igual.
0: Está bueno esto que complementás, porque siempre lo vamos charlando en el marco también de las audiencias públicas o de en cada lugar donde por lo menos ellos perciben tensión, y claro que la hay. Pero no sé si para esa presencia que siempre parece excesiva, así tal cual lo está contando en palabras súper naturales, digamos. No sé por qué acá a la vuelta está lleno de gendarmería.
1: Sí, hace poco igual pasó el comando ese que iba a hacer ejercicios militares con Estados Unidos, también pasó por acá, impresionante, uh-huh. Muy impresionante.
0: Leonardo, muchísimas gracias. Estamos en contacto. Me gusta cómo la palabra despojo aparecía en el comunicado, pero también es parte de cada momento en el que te expresás. Me parece que también hay mucho en esa palabra y en ese concepto, porque lo usan para con las tierras rurales, para con el avance sobre justamente las comunidades, así como decís ustedes en su propio territorio, pero en otras expresiones también de la extensión de la Patagonia. Y bueno, está claro que tal vez es la palabra más acertada de lo que estamos viviendo con respecto a la entrega de la soberanía y los recursos, ¿no?
3: Sí, la verdad que imponente.
0: Te agradecemos mucho, Leonardo. Estamos en contacto con ustedes y con, bueno, todo lo que tenga que ver con esta red costera que seguimos ahí programa a programa enterándonos.
3: Un abrazo fuerte y le movería también Puché. Amolepetaihuachán, que siga la lucha nomás.
0: Eso, que siga la lucha nomás. Gracias, Leonardo. Gracias. Un abrazo muy grande. Nosotros continuamos con un poco de música. En este caso, compartiendo un poco de aquí de uno de nuestros artistas preferidos locales de Córdoba, a José Luis Aguirre, que se mete también con un poco con las comunidades en lo que es su nuevo disco. Aquí vamos hacia un combo entre Oh Mamá Tierra y el Tinku de la Marcha.
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Estamos compartiendo lo que es el nuevo disco de José Luis Aguirre, que tiene horas, me parece, de público conocimiento. Se llama Al Sol y acabamos de escuchar, como les decíamos, el último tema, O Mama Tierra, con el que cierra. Pero el anteúltimo es el Tincu de la Marcha y Hacia Ahí Vamos.

0: Estuvimos compartiendo lo nuevo de José Luis Aguirre, ya artista nacional, pero de aquí, de nuestras queridas sierras.
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0: Juan Martín, acá retomamos el aire así intempestivamente porque tenemos que actualizar un poquito de lo que fue uno de las bombazos de esto que hablábamos de nuestro de cómo está aprovechando el gobierno en nuestra desatención mundialera para meter y meter más golpes a la estructura del Estado Nacional. Bueno, recordarán, hubo un despido intempestivo de 62 trabajadores de la SENEA y una inusitada militarización de la sede central con gendarmería.
2: Estamos hablando de pérdida salarial, precarización, ¿no? Contratos cada 3 meses para tareas permanentes, ¿sí? Bueno, y hay una transmisión en vivo, ¿no?, en este momento.
0: Exactamente. Bueno, mientras hoy se convocaba a Radio Abierta y todo, nos vamos a acomodar, vamos a actualizar algunas datas. Por ejemplo, investigadores propios ahí de la CENEA, con más de dos décadas de trayectoria en la Comisión Nacional de Energía Atómica de la CENEA, Carolina Comar, estuvo desarmando el plan de desguace científico del gobierno. Esto que decía, los salarios, la sumisión. Bueno, ella del comunicado dice: fuimos pacíficamente a la sede central a pedir respuestas. Queríamos una reunión con el presidente del organismo, la primera en 6 meses de gestión. La respuesta institucional no fue la palabra. En minutos los pasillos se poblaron de escudos, cascos y palazos de gendarmería. Después de 21 años de carrera, ella había entrado apenas, se recibió en la licenciatura de química. Trabajó en el sector de materiales, investigando las aleaciones del circonio que sostiene los combustibles en los reactores de potencia. En más de 2 décadas jamás vi la fuerza de seguridad dentro del edificio, ni los relatos de los trabajadores más antiguos sobre los tiempos de dictadura registran una postal semejante a la que se vio la semana pasada. Un blindaje policial para proteger a un funcionario que huía de científicas, técnicos y profesionales que solo exigían una mesa de diálogo. Habla de un vaciamiento que no es accidente de la gestión, es una política planificada. Vivieron la primera oleada en la última dictadura, la segunda en los 90, y hoy se asiste, afirma, a una tercera. Pero esta vez el ataque tiene un componente de crueldad y de sumisión geopolítica explícito, cuenta Carolina Comar, una investigadora ya de 2 décadas ahí de la CENEA. Bueno, como contaba Juan Martín, en este momento, mientras se convoca a Radio Abiertas, abrazos simbólicos, ollas populares y juntadas de firmas en contra de estos despidos de la Comisión Nacional de Energía Atómica de la CENEA, se suman pronunciamientos, y hubo uno importante. Se trata del pronunciamiento que llega desde la Academia Nacional de Ciencias Exactas, Físicas y Naturales, que, bueno, está ahí rápidamente reaccionando. La ciencia y la tecnología constituyen políticas de Estado cuya continuidad trasciende los gobiernos, dicen en un comunicado. El deterioro de las capacidades humanas e institucionales construidas durante décadas compromete el desarrollo económico, la salud, la soberanía tecnológica y la capacidad de innovación de nuestro país, advierten desde la Academia Nacional de Ciencias Exactas, Físicas y Naturales, mediante un comunicado que manifestó su profunda preocupación por el estado del Sistema Nacional de Ciencia y Técnica.
2: Bien, y hoy, bueno, hoy 6 de julio, ¿no?, a partir de las 10 de la mañana, 10 y media de la mañana, trabajadores y trabajadoras de la Comisión Nacional de Energía Atómica están realizando una radio abierta desde distintas sedes del país, ¿sí? Nuestros compas y nuestras compas de Radioactiva, ¿sí?, están al aire para visibilizar los 61 despidos del 30 de junio y denunciar la grave situación del sector, ¿sí? Estamos hablando de pérdida salarial, como decíamos, precarización laboral, renovación de contratos cada 3 meses y deterioro de las condiciones de trabajo. No sé si lo tenemos ahí como para...
0: Vamos a intentar escuchar
2: un ratito nomás. Ahí está, vamos a escucharlos.
0: Parece que están justo pasándose las palabras entre uno y otro. A ver...
2: Recordemos que esto es en vivo, ¿no? Está pasando en este mismo momento.
0: Exactamente. Bueno, ahí están esperando que alguien tome la palabra, o pasan estas cosas de también que hay gente conectada de distintos lados y no le sacan el silencio mujer, al micrófono y estas cuestiones propias de la comunicación moderna. A ver.
2: Bueno, parece que está... Bueno, podemos también después compartir el enlace de Twitch, el cual, si cualquiera quiera seguir de en vivo esta transmisión, ¿no? Se puede colgar desde Twitch para poder...
0: Estaba intentando ver si por ahí los compañeros, a través de, no de este Twitch, sino de la propia radio activa, ver si estaba la conducción. Pero no, están como a la espera, ha terminado de hablar alguien y están a la espera de que otro solucione algún problemita técnico, me parece. Bueno, vamos a nosotros a irnos a la musiquita para ver cómo logramos reconectar esto. ¿Qué te parece?
2: Dale, vamos a ver con un poquito de música entonces en el Enredando las Mañanas de este lunes 6 de julio. Sí, frío aquí en Casa Grande, solcito pero frío. Y enseguida volvemos con, a ver si podemos tener un poquito de esto en vivo para actualizarnos sobre este conflicto.

0: así que vaya a su cambio de
1: tiempo. Compañeros, buenos días.
2: Sí, por este medio se escucha bien, ¿eh?
3: Acá está. ¿Y nosotros?
4: Por Switch se escucha perfecto, les aviso.
3: ¿Y
4: qué?
3: ¿Sí se escucha?
0: Switch, estamos saliendo.
3: En el audio del mic se puede poner el
5: canal. Bueno, siguen en ajustes, así que nosotros un poquito más de música, a ver si enganchamos el un poco de la transmisión.
4: Hola.

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1: Once y veinte de la mañana, continúa este Enredando las Mañanas. ¿Querés que peguemos una pispeada más a ver cómo va esa transmisión?
2: Hagamos una prueba para las dudas, a ver si lo logramos.
1: A ver si, porque estaban en pleno ajuste, se notaba la cuestión de que estaban en pleno ajuste. A ver.
2: Ahí, desde la página de Radioactiva, están al aire.
1: Ok.
2: 97.9, Radioactiva, nuestros compas, nuestras compas de Radioactiva, de la red de medios alternativos, están haciendo este esfuerzo para hacer esta transmisión.
1: ¿Desde dónde me meto? ¿Por la página de la RMA, por ejemplo? Porque ahí me salió un enlace, pero no lo levanta.
2: ¿La Radioactiva? Es radioactiva979.com.ar. Así. Radioactiva979.com.ar.

0: Muy bien, ahí a ver, hacemos la conexión con nuestros compañeros de Radioactiva.
1: Que es el de Chávez, el rayo Joaquín Villa,
2: exacto. Vos después lo vivió a través de la Deportiva, el relato de Luigi Codagnone, en el triunfo de 11 corazones ante Independencia 1-0, Di Lorenzo el gol, y Turralde fue expulsado, 3-0 habían ganado y se coronaron campeones de tercera.
0: Ya andan por otros temas nuestros compañeros por ahí, o habrán pasado de asunto. Pero bueno, nosotros estamos aquí intentando también continuar con este enredando en el que ya llega la hora de conectarse con nuestro compañero Abner Vega Cabrera. Estamos esperando que se conecte de allí del otro lado de la cordillera. Así que nosotros seguimos intentando hacer conexiones por todos los wines. Esa es nuestra intención.

0: Juan Martín, vamos a escuchar, acá tenemos por suerte una comunicación que sucedió hace un ratito nomás con Mercedes, a ver qué tengo acá, Mercedes Cabezas, secretaria adjunta de ATE, hablando sobre la situación en el marco de hoy, todas las actividades que se están haciendo en repudio a los despidos y lo que se interpreta como un vaciamiento y entrega de los recursos naturales.
1: A ver.
2: Horas antes del partido de Argentina, justamente para que no se hable de la renuncia de Adorni, que en realidad no es una renuncia, es un pedido de renuncia, ¿no? Y que tiene que ver con, en algún punto, las barbaridades que está haciendo este gobierno. No se trata solamente del trabajo, que sí es un problema, de casi el 20% de la planta de la Comisión Nacional de Energía Atómica, sino que se trata también de la entrega de la soberanía nacional y, por lo tanto, de la posibilidad de que se sigan efectuando incluso privatizaciones encubiertas que por lo menos no son transparentes. Yo ayer hablaba con incluso los compañeros de otros sindicatos que están luchando por Intercargo, luchando por aerolíneas, luchando por NASA y demás, y empiezan a aparecer cosas que nosotros ya vivimos en los 90 que tienen que ver con entregar a las empresas por incluso menos valor del patrimonio que tienen. Y entonces ahí es donde empezás a decir, bueno, evidentemente hay un plan de negocios por fuera de esto que tiene que ver o con retornos o con posibilidad de que la soberanía se la quede algún otro país y empecemos a tener más carácter de colonia que con cualquier otra cosa. Y ahí es donde uno empieza a poner el ojo y empieza a darse cuenta de que no es solamente un problema de dónde trabajan los trabajadores y las trabajadoras, que también es un problema, que efectivamente esas personas hoy no están pudiendo llevar el sustento a sus hogares, sino que también se trata de un problema de todos los argentinos y de las argentinas, no de una familia sola.
3: Claro, porque pienso en la cantidad de despidos de personas que son clave, ¿no? En roles clave y que se ha tardado muchos años en construir su experiencia, su formación, digo, ¿no? No son lugares que se pueden reemplazar fácilmente o que ese lugar vacío puede el organismo seguir funcionando sin estas personas, ¿no? En números, ¿ya saben cuánta cantidad de personas ya llevan despedidas?
2: De hecho, déjame decirte una cosa, que creo que es muy importante que se diga, que se escuche y que efectivamente se tenga en cuenta. No son ñoquis, son personas de carne y hueso que trabajan todos los días. Son personas que, a pesar de los malos salarios, deciden quedarse a hacer soberanía nacional y esto es sostener un Estado. Son personas que todos los días luchan por una Argentina distinta, una Argentina que piense en el futuro, una Argentina con soberanía, pero también que esa soberanía le llegue a sus hijos e hijas y a cada uno de sus vecinos y vecinas. Y la verdad es que eso es lo que más bronca da.

0: 11 y 29, nos corremos un poquito de la CNA y su mañana de radio abierta, entrevistas, de abrazos simbólicos y cuestiones respecto a estos despidos y a una evidente operatoria de vaciamiento y de entrega de los recursos naturales para, esta vez sí, poder irnos a saludar del otro lado de la cordillera a Abner Vega Cabrera, nuestro compañero desde allí, desde el colectivo Inquietando desde el Margen, y que nos da mucho gusto saludar. Buen día, Abner, querido, ¿cómo estás? ¿Cómo está esa salud? Me parece que estás muteado, Abner, ¿eh? No te estamos escuchando.
1: Ahora parece que sí.
0: Ahí sí, vamos ahí todavía. Sí. Bienvenido, buen día,
2: Abner. Bienvenido, Abner.
1: Buen día, estoy bien de salud, a pesar de que el frío acá es tan alto que se congelan hasta las ideas.
0: Bueno, sí, está
1: amanecimos hoy con menos un grado.
2: Ah, bien. Bueno, estamos bárbaros nosotros comparados. Es que
0: ustedes están ahí entre sanguchito, son el fiambre de un sanguchito entre el Pacífico y los Andes, que mamá mía.
1: Sí, sí, así es.
0: Bueno.
1: Así es que estamos con esta ola de frío acá.
0: Encima el frío. Abner, también otra cosa conocida por ustedes en Chile y que no hemos tenido todavía oportunidad de hablar por las cuestiones de las columnas y la regularidad de las periodicidades, es el desastre en Venezuela, que ustedes conocen bien de esta vida de sismos, de desastres, de estar alerta, pero que también encontró una ciudad que no estaba tan preparada como en Chile vienen lamentablemente acostumbrándose.
1: Claro, efectivamente, Chile es un país que está bastante preparado a estas alturas para los sismos, para los terremotos. Hay una preparación alta porque es una zona sísmica, es parte de un borde entre placas tectónicas, entonces hay constante actividad volcánica y constante actividad sísmica. Por lo tanto, las edificaciones tienen ciertas exigencias, requerimientos, para que no se vuelva a repetir lo que ha sucedido históricamente en Chile. Hay que decir que han habido terremotos muy terribles en Chile, muy grandes, que han dejado ciudades completas en el suelo y con muchos muertos y heridos y daño en la infraestructura. No es el caso de Venezuela. Efectivamente, Venezuela no tiene la misma sismicidad habitual y entonces tampoco están preparados de la misma forma que acá. Y este sismo, que uno pudiese compararlo con los que se producen en Chile, uno podría decir bajo, no tan alto, 7.2, 7.5, fue un doble sismo el de Venezuela, uh-huh. Comparado con otros en Chile que han, no sé, históricamente bordeado los 9, entonces no sería tan alto. Y se produce en Venezuela un gran desastre, más de 3.000 muertos, sin duda muchísimos desaparecidos, desaparecidas, heridos, familias afectadas, compañeros, compañeras afectadas, y una gran cantidad de edificios en el suelo. Ahora, se ha pretendido sacar provecho de esto y decir que era la mala construcción de el tiempo de Chávez y Maduro. Ajá. Pero la verdad es que las cifras muestran que los edificios que han sido más afectados son los edificios privados y no los edificios construidos por la por el Estado, por los últimos gobiernos. Entonces, claro, uno podría decir fue parte de una seguidilla de sismos, además, en todo lo que es el cinturón de fuego del Pacífico. Hubo sismos en ese mismo día en Nicaragua, en Estados Unidos y también al otro lado del océano. O sea, fue un movimiento bastante completo de esa placa tectónica y que afectó varios lugares. Pero también hay una cantidad de alertas sobre posible intervención humana en lo que sucedió con esta catástrofe.
0: Andaba por con ejemplo, ganas de preguntarte eso, pese a ¿sí? que enseguida nos van a tildar de conspiranoicos, Abner, pero
1: sin ninguna duda,
0: hay mucha duda. Publicación sobre las posibilidades de los gringos y lo que han estado tocando con respecto al clima, a las placas, a todo eso. Uno no claro. sabe si terminar de creer o no, porque estamos viviendo en esto en el que está todo en duda, pero ¿qué tan arrimados están quienes piensan que puede haber intervención humana, en este caso gringa, para que algo como esto suceda?
1: Claro, la explicación científica es lo que yo estaba diciendo, movimiento de una placa tectónica gigante, activación del cinturón de fuego del Pacífico, y por lo tanto un sismo es esperable en esa zona, en ese lugar. Ahora, claro, un poco allegándonos a las teorías conspirativas, que a mí me gustan bastante,
0: sí, claro,
1: pero que por mucho tiempo yo no hablaba mucho de esto, pero hoy día hablar de cuestiones que 20 años atrás eran conspiranoia pura, hoy día son noticias en los medios de comunicación. Uh-huh. Por ejemplo, cuando se hablaba de la intervención climática décadas atrás, claro, uno lo decía en voz baja, pero hoy día la guerra en Irán, por ejemplo, podría establecer una comprobación bastante alta de esta práctica de la superpotencia de armas de diferente tipo, incluida la modificación del clima. Porque allí con la destrucción de tecnología de punta de Estados Unidos en el Medio Oriente, en Irán, en esa zona que no llovía por décadas, milagrosamente, misteriosamente, ha comenzado a llover copiosamente.
0: Algo leí al respecto. Tiene que ver, como decís vos, con a partir de el conflicto armado ahora y de destruir algunas cuestiones operativas gringas, técnicas, hay una modificación concreta del clima en ese lugar. O sea, algo estaba interviniendo.
2: ¿Y en qué beneficia o perjudica que llueva o que hagan llover en Irán, por ejemplo?
0: Les corta la agricultura.
1: Evidentemente, el que avance la sequía, no hay agua en las represas, escasea el agua para el uso industrial, para la agricultura, el ganado, para los seres humanos. Entonces, el intervenir el clima, en este caso impidiendo que llueva o dificultando que llueva, es muy favorable para crear condiciones de ganar una guerra o para destruir una economía.
0: Someter a un pueblo, ¿no?
1: ¿Cómo?
0: Someter a un pueblo, ¿no? Que empieza a cambiarle radicalmente
1: exactamente.
0: El clima.
1: Y además lo usaban como burla. Netanyahu, por ejemplo, mencionaba esto burlándose de que qué si en Irán no tienen ni agua ni llueve. Entonces, cuando se producen la destrucción de estos radares, entonces se activa la posibilidad, no lo digo en un 100%, pero se activa la posibilidad de decir, miren, ahí está la comprobación de que existen estos tipos de pulsos electromagnéticos que modifican el clima, en este caso la posibilidad de lluvia o no, y que también eventualmente pudieran impactar en el movimiento de placas tectónicas, en el movimiento de la Tierra, en zonas importantes. No lo afirmo en un 100% que eso sea así, pero tampoco lo descarto.
0: Exacto.
1: El proyecto HAARP es un proyecto militar de larga data que uh-huh. existe, que ha tenido múltiples inversiones multimillonarias en Estados Unidos, que en algún momento lo suspendieron, pero sabemos que muchas de esas suspensiones de este tipo de armas son para la luz pública, pero todo el presupuesto secreto que tiene la NASA y el ejército de Estados Unidos permite que sigan probando este tipo de armas. Ahora, podría ser eso o no que haya influido en esto que sucedió, pero hay algo que es mucho más factible, y es que este terremoto podría haberse apurado o podría haberse intensificado por la inyección de agua en las capas de la tierra que estaría haciendo Estados Unidos, la empresa extranjera norteamericana en estos momentos en Venezuela, desde enero en adelante, para acelerar la búsqueda de minerales, la extracción de minerales, no solo de petróleo, sino que también de otros minerales que es por lo que se dejaron caer en el 3 de enero en Venezuela con tanta violencia.
0: Aquí hay algo para enlazar directamente, ¿no? Porque incluso hasta podríamos pensar que se podría caer la teoría conspirativa de que alguien mete mano para que tiemble y se rompa un poco de Venezuela. Con la intervención gringa no tendría mucho sentido, pero esto que estás diciendo de lo intenso que debe haber estado del 3 de enero para acá, la exploración, el toqueteo, estar explotando, estar... Bueno, nosotros acá tenemos dentro del programa una columna con los compañeros de Mar del Plata y su cotidianeidad y su convivencia con la exploración, y cuando están a full se nota y se siente. Así que uno puede imaginar que Trump debe haber dicho 24/7, exploren, exploren, revienten, revienten.
1: Sí, y además esto, en el caso de Venezuela, estarían utilizando, al parecer, una tecnología que implica introducir grandes cantidades de líquido, de agua, entre medio de las capas para facilitar esa exploración y detectar dónde están esos minerales que andan buscando.
0: Abner, más allá de la actualización, de que decíamos, estamos ya casi cercanos a los 3.000, a las 3.000 personas encontradas fallecidas, hay un umbral de intuir que hay un montón de gente justamente por las edificaciones que se han caído, y de una sensación que tal vez te pido para compartir sobre, bueno, cómo queda de resentido un pueblo cuando pasan estas cosas, incluso con las cosas que nos pasan a nosotros a la distancia, pero cómo es hacia adentro, hacia una sociedad que viene del golpazo del 3 de enero, o por lo menos de cambio de paradigma, pero después cómo queda un poco la herida humana ahí, en este contexto.
1: No, es terrible. En el caso de Chile tuvimos un terremoto y maremoto, tsunami, el 2010, y yo recuerdo perfectamente que la sensación de caos, la sensación de inseguridad, el estar viviendo fuera de las casas, en canchas de fútbol o al aire libre, en carpas por varios días, sobre todo por la réplica en el caso de Venezuela, ya van cerca de 1.000 réplicas de este doble sismo. Entonces la sociedad completa queda absolutamente colapsada, con cortes de electricidad, con cortes de agua, con dificultades para la vida cotidiana, sin, en el caso de Venezuela, se suspendieron las clases inmediatamente, se militarizan algunas zonas para prevenir disturbios, caos, en fin. Y para facilitar las labores de rescate, y luego viene todo lo que implica la desesperación por encontrar a personas desaparecidas, ¿no? Que están todavía entre los escombros, o sea, todavía en Venezuela están encontrando personas vivas después de una semana de ocurrido este sismo o estos sismos. Todavía han encontrado personas vivas, y hay un rescatista mexicano que dice que es probable encontrar personas vivas en algunos casos puntuales, específicos, hasta 15 días después. Entonces, esta angustia de poder o no encontrar personas desaparecidas es terrible. Y luego está todo el tema de dónde se vive, dónde vivir, o sea, las casas destruidas, estar en refugios transitorios.

0: Unidos, y este bombardeo significó el secuestro del presidente en ejercicio, del presidente elegido en Venezuela, su esposa, y la intervención descarada de Estados Unidos en Venezuela a partir de ese momento. O sea, vienen de un bombardeo, de una inestabilidad, del secuestro del presidente, de no saber qué va a pasar en términos políticos, en términos de la estructura del Estado, y además se produce esto. El bombardeo fue terrible el 3 de enero, según me relatan algunos compañeros allí, pero me decían que el terremoto fue peor que el bombardeo. O sea, un bombardeo con armas de última generación, masivo, con muchos muertos. Oficialmente se habla de 100 venezolanos, venezolanas muertas y alrededor de 30 cubanos, sí. En el 3 de enero. Oficialmente, pero extraoficialmente hay un ex general que dice que los muertos podrían haber sido alrededor de 400. Entonces, un bombardeo de esta envergadura, y que algún compañero que estuvo al lado de la Carlota, por ejemplo, uno de los lugares bombardeados, y te diga, no, el terremoto fue peor que el bombardeo, claro, es que fue realmente impactante. Bien. El movimiento de todo lo que estaba alrededor, las personas no podían mantenerse en pie, en fin, y el no estar acostumbrados. Entonces, esto genera una condición para que Estados Unidos aplique otra de estas doctrinas que uno podría decir que son con piranoia, pero que también la hemos visto múltiples veces aplicar, que es la doctrina del shock.
1: Claro.
0: Es fácil cuando hay una condición de ese tipo, de desestabilización total de la vida mental, física, psicológica, emocional, económica, política, cultural, en fin, se te viene todo el mundo y los proyectos abajo. Entonces es fácil, en medio de ese caos, aprovechar ese shock para profundizar, en este caso, el control de Venezuela por parte de Estados Unidos de Norteamérica.
1: ¿Algo
0: haya
1: se
0: sido
1: vio,
0: generado naturalmente, uh-huh, o haya producto de
1: no, no, claro está. Con el contexto como ya está, con el contexto como ya está planteado, es campo orégano para hacer. ¿Se ha detectado alguna cosa? Te pregunto como para cerrar, si más allá de lo natural y el desastre, si además se puede ver algo detectable en la injerencia norteamericana, que hoy por hoy para Trump él es el presidente de Venezuela, pero en la cotidianeidad política de, no sé, o para los operativos o para incluso para caldear un poco más el ambiente político.
0: Absolutamente, o sea, varios países enviaron rescatistas, enviaron ayuda, en fin. En el caso de Estados Unidos no ha desbloqueado la economía venezolana. Si Estados Unidos permitiera que se movieran los recursos que tienen secuestrados, que pertenecen al Estado venezolano, con eso se resolverían muchas cosas de esta catástrofe. Incluso se podrían haber previsto, haber evitado muchas muertes, aplicando más tecnología, más recursos, en fin. Hay muchos recursos de Venezuela que siguen secuestrados en el extranjero, dineros que no pueden mover, y hay un bloqueo a la economía. Hay más de 1,000 decretos o más de 1,000 documentos de intervención en la economía venezolana, la mayoría de ellos están activos, uh-huh, y Estados Unidos entonces dice, no, nosotros vamos a ayudar. ¿Y qué es lo que hace? Envían alrededor de 2,000 tropas a Estados Unidos, pero de esas 2,000, los que son rescatistas son menos de 300. Ajá. Entonces es bastante sospechoso, y lo plantean así compañeros y compañeras venezolanas, es bastante sospechoso una tan alta cantidad de tropas armadas que llegan por parte de Estados Unidos de Norteamérica a Venezuela, y no se sabe con qué fin. Están algunos ayudando a operar los aeropuertos. Hay dos aeropuertos en Estados Unidos donde hay una cooperación en la operación de la completa del aeropuerto.
1: ¿De Estados Unidos o de Venezuela?
0: ¿Perdón?
1: ¿De Estados Unidos o de Venezuela los aeropuertos?
0: De Venezuela, de Venezuela. Dos aeropuertos que quedaron destruidos y que están siendo hoy día operados en gran parte por tropas de Estados Unidos.
1: Y ya quedas ahí, ya una vez que entraste te quedas.
0: Y es lo que hicieron, por ejemplo, en Haití, en donde aprovechándose precisamente de una catástrofe natural, entonces llegan con tropas, luego instalan campamentos y aprovechan de controlar la zona. Y hay denuncias de compañeros de

0: base del chavismo de Venezuela, que se vienen haciendo y pidiendo incluso difusión y ayuda, apoyo, en el sentido de que estarían en marcha, poco antes de que sucedieran estos sismos, ya estaban tratando de implementar algunos operativos conjuntos entre tropas venezolanas, entre Fuerza Armada Venezolana, Policía Venezolana y la DEA, por ejemplo, operativos en terreno con la excusa de desarticular mafias o bandas ligadas al narcotráfico, pero que en realidad pretendían golpear las zonas más combativas de Caracas, por ejemplo. Claro. Y incluso estaba la sospecha de que querían extraer, de que querían secuestrar a dirigentes chavistas de base, que han sido bastante críticos incluso del gobierno de Maduro, con la finalidad de desarticular posible resistencia a esta reinstalación de Estados Unidos en Venezuela.
1: Es que es una situación ideal, como si uno la pudiera ver en un tablero, algo que en general hace Estados Unidos. Primero bombardea, rompe, qué sé yo, y cuando está todo destruido, empiezan estas operaciones un poco clandestinas porque, bueno, porque se están ocupando de otras cosas, porque está todo desmedrado. Acá les vino de arriba, incluso hasta por lo que decimos, acción propia por estar haciendo daño en otro lado. Y es como, acá se dice, a río revuelto, ganancia de los pescadores, ¿no? Es un momento de tanta alteración que para Estados Unidos es ideal para hacer cualquier tropelía que se le ocurra.
0: Así es. Así es, y sin duda lo están haciendo.
1: Te quiero sacar un poquito de Venezuela porque se nos va la columna y nuestro ratito de charla, y me gustaría terminar de actualizar oficialmente las elecciones en Perú y ese contexto.
0: Sí, tanto en Perú como en Colombia se confirma el triunfo de los candidatos de la ultraderecha en segunda vuelta. La situación fue bastante similar en los dos países, casi un empate en términos de votantes, lo que es una situación bastante complicada, lo que es una situación que debería llamarnos a la reflexión, a las izquierdas, a las organizaciones populares, a los movimientos sociales, porque la mitad de los votantes en Colombia y la mitad de los votantes en Venezuela, o más de la mitad de los votantes, votaron por candidatos de ultraderecha. Uh-huh. En el caso de Perú, termina siendo proclamada oficialmente la hija de Fujimori. Sí. Keiko Fujimori tiene una postura absolutamente clara de ultraderecha, y entonces esto nos indica que con el 50.13% ganó Keiko en la segunda vuelta, y por lo tanto regresa esta era fujimorista. Fujimori, recordemos que fue un presidente que aplicó a rajatabla las doctrinas de shock económico del FMI y de organismos internacionales en la economía peruana, y que aplicó el neoliberalismo brutal, y para poder hacer eso también una represión brutal contra los movimientos sociales y los movimientos armados. Keiko Fujimori tiene un discurso muy similar al de su padre, un discurso muy de ultraderecha, muy prosionista, muy pro Estados Unidos y muy alineado con las empresas transnacionales y la represión. Lo mismo pasa en el caso de Colombia, con el triunfo de Abelardo de la Espriella, que es un abogado muy mal empresario, defensor de traficantes en el pasado, y que ganó también con apenas un 1% de diferencia a Iván Cepeda, candidato de la izquierda, pero que nuevamente tenemos que decir, la mitad o más de la mitad de los votantes colombianos, de las votantes colombianos, lo hicieron por la ultraderecha. También ha prometido mano dura, persecución a los petristas, ha prometido alineamiento con Estados Unidos, ha prometido alineamiento con las empresas transnacionales, ya están llegando a acuerdos con empresas transnacionales de países vecinos, alineándose, en fin. Y recordemos que Colombia para Latinoamérica siempre ha sido como Israel para el Medio Oriente, es el portaaviones de Estados Unidos en Latinoamérica, es donde ponen toda la infraestructura militar para el control. militar de Latinoamérica y así también el control de los recursos. Ahora, uno tiene que hacer la siguiente reflexión aquí. ¿Por qué se ha producido un avance tan grande del votante ultraderecha en Latinoamérica? Primera cuestión. Y segunda cuestión, ligado a esto, en toda Latinoamérica hay un avance brutal de la ultraderecha en términos electorales y ha sido en casi todos los casos después de gobiernos progresistas. Podríamos decir que los gobiernos progresistas de Argentina, de Chile, de Perú, de Bolivia, de Venezuela, de Colombia, de Honduras, en fin, estos gobiernos progresistas no profundizaron en medidas de soberanía para nuestros países, no profundizaron en educación política, no profundizaron en independencia de los movimientos sociales y que usaron toda su capital electoral solamente para mantenerse en el poder. Entonces esto ha facilitado que hoy día, después de el fracaso de algunos de esos gobiernos, después de no haber logrado sus objetivos, como en el caso de Chile con Boric, que prometió muchas cosas y jamás las cumplió, entonces la gente se inclina por la ultraderecha. Pero también desde los sectores populares tenemos que reconocer la incapacidad de generar organización, entusiasmo, mística en las masas que están bastante adormecidas producto de todo el bombardeo cultural y evidentemente en la estructura de la sociedad, en la economía que provoca el neoliberalismo. Entonces, hoy día en América Latina el mapa, excluyendo a México y a Brasil, es un mapa absolutamente, y algún país de Centroamérica por ahí, un mapa absolutamente controlado por la ultraderecha. Y luego también tenemos que decir que Lula ha dicho recientemente que él nunca ha sido de izquierda, y uno tendría que decir, desde el análisis que yo siempre hago, bueno, si lo dice él, yo siempre he dicho, Lula, un tibio, Lula o la presidenta de México o el expresidente de México, AMLO, unos tibios que no se la juegan 100% por los pueblos, que están constantemente negociando con el poder económico y hasta mafioso, en fin. Bueno, Lula ha dicho, yo nunca he sido de izquierda. Entonces, la izquierda que va quedando en Latinoamérica, hay que ver cuánto de izquierda tiene, ¿no? Uh-huh. Si ni ellos siquiera, por la apariencia, quieren mantener este cartel.
1: Así es. Indudable esto de nosotros que venimos jugando con el tablero del TEG y los colores, como decís, Latinoamérica totalmente pintado. Y también destaco este último que también mencionás de no reconocerse de izquierda solo por fines electorales o de poder armar frentes, como le ha pasado a Lula, ¿no? Que ha terminado con cada alianza en los gobiernos, que si bien se puede hablar de una solidez de gobierno y que le ha provocado que no lo estén bombardeando todo el tiempo, el avance de la derecha en Brasil continúa con la defensa de Bolsonaro, de sus cuestiones, de las conexiones internacionales, o sea que tampoco ha sido del todo efectivo, si no se consideran de izquierda, para el campo popular tampoco. Más allá de haber podido conseguir llegar a la primera magistratura, estás en un gobierno en el que estás marcado por todos los wins también.
0: Así es. Y en el caso, mira, por ejemplo, solo para mencionar antes de ir cerrando, en el caso de Colombia, una enorme cantidad de bases militares que Petro nunca tocó, que Petro nunca terminó. Un montón de contratos y acuerdos militares con Israel o con Estados Unidos que Petro nunca cuestionó. Uh-huh. Incluso ahora viene recién a sacar un poco la voz de cuán presionado ha estado él y su gobierno por parte de la ultraderecha nacional e internacional. Pero durante su gobierno más bien callaba. Entonces, estos gobiernos que se dicen muy de izquierda, en realidad es muy poco, y incluso en el caso de Colombia se dice por ahí que en el gobierno de Petro habría aumentado un poco la presencia de bases o campamentos permanentes de fuerza extranjera.
1: Bien. Realmente estamos muy muy sobre el final, pero no te dejo huequito para lo que quieras terminar por hoy, si se nos pasó algún punto que quieras destacar, o simplemente para el saludo final.
0: Mira, me gustaría hacer un cierre con lo siguiente. Este año se conmemoran 200 años del Congreso Anfictiónico de Panamá, que fue convocado por Bolívar 200 años atrás, y que buscaba unificar a los países latinoamericanos frente a la amenaza de Estados Unidos. No lo logró. Bolívar no lo logró y parece que hoy día tampoco se está logrando. Chávez en algún momento fue un poco la esperanza de que renaciera como este espíritu latinoamericano, sudamericano de enfrentamiento con Estados Unidos de Norteamérica, y esto que partió en Venezuela y que yo por ahí por el año 2005 decía en algunas charlas acá en Chile, es peligroso que Chávez esté invitando a Latinoamérica, a China y a Rusia, para que hagan un equilibrio frente a Estados Unidos, porque el equilibrio deberíamos hacerlo con las fuerzas propias de Latinoamérica. Bueno, hoy día está quedando claro que Estados Unidos vuelve por su patio trasero, atacando a China y Rusia, y los países o los estados latinoamericanos no acumularon fuerza suficiente para enfrentarse al monstruo. Entonces, hoy día que el 4 de julio recién pasado se conmemoró un aniversario más de la independencia de Estados Unidos, y ayer se conmemoraba un año más de la independencia de Venezuela, pareciera ser que se está cerrando un ciclo en Latinoamérica, que se abrió por Venezuela, jugando en el tablero geoestratégico a que llegaran distintas potencias mundiales a disputarse este patio trasero, y parece que hoy día por Venezuela se está cerrando con la expulsión de gran parte de la presencia de Rusia y China, y definitivamente con la alineación con el anglosionismo, y eso facilitado con todo lo que hemos venido conversando de, por ejemplo, estas catástrofes naturales, que son ideales para que llegue Israel y Estados Unidos, por ejemplo, con su software, con sus sistemas de inteligencia artificial, con la capacitación a los gobiernos, con los programas militares, con la infraestructura, con la reconstrucción, en fin, o sea, las empresas de la IA, las empresas de la industria tecnológica, militar, estos monstruos del tecnofeudalismo, hoy día están con los dientes afiladísimos sobre Latinoamérica y en particular sobre los países que hemos mencionado. Sobre Colombia, Venezuela, Perú, bueno, pero también sobre los demás países de Latinoamérica.
1: Como venías contando en todos estos años, te diría, era una disputa que estaba vigente en el territorio, con la puerta abierta a China e Irán, como decís, por parte de Venezuela, pero con los otros siempre estando acá, pero tal vez con un poco más de dificultad para el rosqueo, para la eterna actividad a través de la embajada, de distintas estrategias, como fue, como también charlamos, cómo golpear a un gobierno desde lo parlamentario, desde lo mediático, desde distintas cuestiones, pero ahora sí, como vos destacás, tal vez el paradigma cambia con tener todas las puertas abiertas, ahora sí, para desde los gobiernos, esta cantidad de gobiernos de derecha, tener las puertas abiertas para la operativa, para Estados Unidos, Israel y ese conglomerado económico.
0: Así es, el anglosionismo está avanzando con todo en Latinoamérica y los pueblos no podemos ya seguir esperando que sean los estados o los gobiernos quienes nos defiendan de este avance, de este monstruo de capitalismo a ultranza, sino que tenemos que ser los propios pueblos quienes vamos retomando la iniciativa en términos de organización, caminos propios, políticas propias, con autonomía, con autogestión.
1: Gracias, Abner. Nos encontramos en 15 días.
0: Ok, un abrazo grande, que estén muy bien.
1: Abrazo fuerte, que se recupere la salud, y nosotros también así Gracias. Aprovechamos y nos despedimos de este Enredando, que estamos pasadito ya un minuto. Les dejamos un abrazo, mañana más mañana. Enredando desde La Plata.
2: Sí, desde La Plata, sí, eso.
1: Y nos encontramos con, bueno, toda la semana con el Enredando de las Mañanas. Que tengan buena jornada. Chau.
2: Chau, hasta luego.

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1: Pan. La revolución necesita pan. Que se ocupen otros de lanzar circulares con prosa brillante. Que se pongan todos los galones que puedan soportar sus hombros. Que otros finalmente hagan peroratas acerca de las libertades políticas. Nuestra tarea específica consistirá en obrar de tal manera que desde los primeros días de la revolución y mientras esta dure, no haya un solo hombre en el territorio insurrecto a quien le falte el pan, ni una sola mujer que se vea obligada a hacer cola ante una panadería para recoger el pedazo de pan desalvado que le quieran arrojar de limosna, ni un solo niño a quien le falte lo necesario para su débil constitución.
2: Buen día, compañeras, compañeros, compañeres. Una vez más, encontrándonos para compartir la conquista del pan y como siempre estaremos aproximadamente 2 horas dándole difusión a los distintos materiales a los que ustedes nos envíen y también a los que les vamos proponiendo desde el programa. Estamos saliendo desde Radio La Conquista del Pan, así que para escuchar el programa y también la programación de la radio tienen que entrar al blog, que es radiolaconquistadelpan.blogspot.com, y ahí van a encontrar los reproductores y también la posibilidad de escuchar a través de Radio Garden, que es una posibilidad que da internet, que es un sitio donde pueden ver también desde qué lugar del mapa estamos transmitiendo. Dicho esto, como siempre arrancábamos el programa con un tema musical y en este caso era Protestango, un compa que siempre lo tenemos ahí con los temas que nos fue enviando y que fuimos guardando en nuestro archivo para compartir no solo en el programa sino también en la programación de la radio. Y en este caso tiene sus años pero siempre tiene totalmente vigencia el tema que compartimos hoy, que se llama Terrorista es el Estado. Como en cada encuentro y como en cada comienzo también, mencionamos ahora a los medios amigos y compañeros con quienes compartimos ideas, proyectos, comentarios y también los medios que nos retransmiten en el correr de la semana. Así que le damos el saludo a raicesradio.com.ar, el Centro Cultural Raíces en San Miguel, Noticias de Abajo, Noticiero Libertario de los Medios Libres, señal de Facebook en la región mexicana, un abrazo para les compas. FM Diversidad 100.5 en Villa Escolar Formosa, ahí estaría el COSES, que le mandamos también un abrazo al compañero. Timbote Más, señal de Facebook en la región uruguaya, un abrazo para Carlos y para todos los integrantes de la red uruguaya de medios alternativos por dejarnos participar desde este lado del charco. Las retransmisiones que tenemos hasta el momento son las siguientes. Nos pueden escuchar los lunes a las 12 horas a través de La Bulla, comunicación alternativa desde el barrio Rawson en San Luis. Ahí les compas nos dan también la posibilidad de salir con nuestro programa en la radio. La frecuencia es FM 100.5 y para quienes estén un poco alejados de la zona, la dirección es labulla.org. La Bulla se escribe con B alta, B de bien, B de buen día o como más les guste. Así que esa es la posibilidad para escuchar quienes estén fuera de la zona y si no, como decimos siempre, la antena es 100.5. Un abrazo para les compas, siempre para adelante con todas las cosas que van haciendo y que van produciendo desde la comunicación alternativa. Los días jueves a las 9 horas de la región argentina pueden escuchar a través de Radio Topo de Zaragoza el programa. Y la dirección es radiotopo.org. La frecuencia para quienes estén en Zaragoza es 101.8 FM. Calculamos que hay 4 o 5 horas de diferencia, así que para allá serán o las 3 o la 1 o la 2 de la tarde. Eso después hay que fijarse bien. Pero el horario de la región argentina para la retransmisión de nuestro programa a través de radiotopo.org es los jueves a las 9 horas. Los días martes a las 17 horas nos encontramos en Radio Alegría Libertaria, alegrialibertaria.org. Un abrazo para Javier, que se está reponiendo, y para la compañera Ainhoa también, y todo lo mejor para lo que esté por venir. Los días martes y jueves a las 11 horas nos encontramos en De Orugas y Mariposas, radio web artesanal, entrando a la página casandras.org. Casandra se escribe con K, la última A se suplanta por una X. Y ahí está la compañera Carmen, ya más de 10 años acompañándonos en la retransmisión de nuestro programa. Así que un abrazo para la compañera. Los días lunes a las 14 horas estamos en Radionauta FM 106.3 de La Plata, radionauta.com.ar. Un abrazo para el compañero Nehuen, para el colectivo de la Radionauta, para el Centro Olga Vázquez y para todas las organizaciones y espacios que funcionan ahí también, que saben que pueden contar con la conquista del PAN para lo que crean conveniente. Así que para Nehuen y todo el colectivo de la Radionauta, un abrazo y todo lo mejor. Nos vamos para la zona sur de la región argentina. Llegamos a Bariloche o Juriloche, como mejor quieran reconocer el lugar, el sábado temprano, para recorrer un poquito antes, para calentar un poco de agua para el mate y después seguir viaje. Y a las 21 horas estamos en Radio Autónoma Piuqué 94.1, Radio Piuqué 94.1, en el barrio del Frutillar. Y bueno, y ahí nos pueden escuchar también, gracias a los compas que nos dan la posibilidad, radiopiuque.org.ar, es para quienes estén fuera de la zona. Piuque se escribe con K. Así que para la organización ecologista Piuque y para todo el colectivo y la familia de la radio, todo lo mejor siempre. Y bueno, y agradecemos el espacio que nos dan para compartir nuestro programa. Nos quedamos unos días, nos vamos a Villa Los Coihues. Aplaudimos o golpeamos la puerta, tocamos el timbre, como ustedes quieran, y ahí Fabián en FM Los Coihues 105.5 también nos abre el espacio de la radio para los jueves a las 23 horas estar compartiendo la conquista del PAN. La dirección para quienes estén fuera de la zona es base.redenfoques.com.ar/ FM Los Coihues. Coihues se escribe con H entre la I y la U, como decimos siempre. Y la antena 105.5. Un abrazo para el compañero Fabián. Los domingos a las 15 horas tenemos la retransmisión en Radio La Conquista del PAN. Y el domingo por la mañana, como siempre, empezamos a compartir y a distribuir el programa, que ya lo tenemos subidos a la red, para que ustedes pues lo escuchen por donde quieran o tengan ganas en el momento en que puedan hacerlo o cuando lo sepan qué hacer, si no pescan alguna de las retransmisiones, que como siempre decimos, no solo mencionamos los medios, amigos y compañeros, para que escuchen cuando está el programa, sino para que escuchen sus programaciones y también las difundan y las compartan, porque son voces alternativas, voces necesarias y más en estos tiempos que nos están atravesando. Así que todo el apoyo y todo el impulso para la comunicación alternativa. Dicho esto, el comentario lo vamos a hacer sencillo y simple para darle mayor espacio y no andar apurado con el tema de los audios y todo eso. Bueno, estamos obviamente bajo un gobierno ultraliberal, fascista, pro dictadura, bueno, que favorece eternamente a los grandes capitales para que a partir de ahí bueno, puedan hacer sus negociados y a su vez permitirle a sus amigos que también los hagan, y de esa manera puedan saquear todos los recursos, apretarnos a más no poder para extraer los pocos pesos que cada quien pueda tener a través de de la suba de las tarifas y todas esas cosas, porque quienes son los CEOs o quienes están atrás de estas empresas multinacionales o empresas del tipo que ustedes la quieran decir, son por lo general amigos del gobierno, integrantes del gran capital, que son los que dirigen las políticas en las distintas regiones del mundo. Entonces, todo lo que extraen por un lado lo depositan en el otro, y bueno, eso se va a bolsillos que engrosan su fortuna, y también a pagar las deudas con el Fondo Monetario, por decir el acreedor más conocido y al que más le gusta al gobierno, del que siempre se siente en parte, porque esto no es solamente tampoco de este gobierno, ¿no? Vamos a ser claros. Pero bueno, en este caso, donde somos prácticamente un estado más, porque siempre está la relación con el imperio, eso, venga quien venga, eso se mantiene. Cosa, situación al margen, comentario al margen, en determinados momentos somos más, desde la región argentina, ¿no?, nos meten más como un estado de los Estados Unidos, ¿no?, de la potencia yanqui. Y en este momento en particular, el engendro hace todo lo posible para que le inviten a la fecha patria, por eso que ahora debe estar nervioso, porque este programa lo estamos haciendo el 4 de julio, y debe estar triste, lamentándose ahí, o no sé, o le estará temblando la peluca, o no sé qué, porque no fue invitado. Entonces el tipo no puede ir, y para él la fecha patria de su nación, porque nosotros somos un estado, entonces la fecha patria es el 4 de julio. No puede estar presente, le debe doler demasiado. Y bueno, entonces, en este momento en particular, todo lo que sea cumplir y alinearse políticamente con lo que diga la gran potencia imperialista, asesina y que quiere ser la rectora de lo que pase en el planeta, está mejor que nunca esa relación, atrás, bueno, del sionismo también, que es el soporte también que tiene para su, no solo para su posicionamiento, sino también para los negociados, porque muchos de los negociados que se permiten por estas tierras también vienen de la mano de todos estos viajes que hace, donde va a buscar esos premios que le levantan el ego, que son de nidos y de reductos de fascistas, de gente que juega con la plata que extrae de los distintos rincones del planeta. Así que bien, de todo eso se conforma la realidad con este gobierno lamentable, donde bueno, saltan los casos de corrupción y entre una cosa y una contienda deportiva tratan de meter alguna política nefasta, alguna nueva suba, alguna nueva quita de derecho, algún acto represivo, alguna, y entre todo eso también vienen apareciendo los nuevos conflictos laborales, nuevas personas que van perdiendo su sustento, los pocos espacios que brindan algún mango para zafar se saturan, y bueno, más o menos la rosca va dando vueltas siempre por los mismos lugares, y bueno, depende cómo va, en este caso el vaivén en particular por la contienda deportiva que todos conocen, del Mundial de Fútbol. Bueno, ahí depende el momento, también lo van manejando, no solo en el factor de distracción que puede hacer todo lo que se habla y lo que se arma alrededor, para también ir acomodando, y cuando ven que hay alguna posibilidad, meter alguna nueva puñalada al corazón del laburante, al corazón del pueblo que sufre, o como decíamos, recortar algún derecho. De eso está hecho el sistema, y por eso que bueno, que hay que, como se dice, sostener la máxima de que no importan quiénes sean los administradores, el problema es el sistema. Porque como decía un compañero ahí, ¿no?, mientras que la oposición mayoritaria se pelea, el peronismo y todas sus variantes, se pelea por ver a ver cómo arman las listas para llegar a la parrilla del sistema para ser sus nuevos comensales, el margen izquierdo está peleado por la iluminación, por la luz, por la, el quedarse con el discurso de la vanguardia, la derecha ultraliberal y fascista continúa su marcha triunfal y devastadora. Por eso que como todo está están peleando en un mismo ring, lo que queda es que quienes son los seres extraños esos que piensan que el apoyo mutuo, la libertad, la lucha y todo eso es lo que puede ayudarnos a cambiar y llevarnos a una sociedad más humana, libre y solidaria, bueno, que se empiecen a encontrar. De no ser funcional bajo ningún tipo de concepto, ninguna cosa que no sea necesaria para este momento, un objetivo común y empezar a caminar de a poco a ese mundo nuevo que uno tanto anhela y que tanto ansía que en algún momento pueda llegar. Vamos a compartir un tema, después venimos con los audios y todo lo que tenemos para el programa de hoy. Así que vamos a compartir un tema. A ver, ¿de qué podemos poner? ¿Qué de lo que traemos para el programa de hoy? Vamos a escuchar a Lo Combination, que es otro grupo amigo, compañero, solidario y de lucha que anda por todos lados, que se les convoca no solo en la zona sur, sino en otros lados también, apoyando las distintas y las diversas causas. Así que vamos a escuchar a Lo Combination con el tema Asignación. Y luego venimos y presentamos ya los audios que también van a ser parte del programa La Conquista del Pan.

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0: continuamos en la conquista del pan. 11 32 66 96 79 característica 00549. Nuestro correo electrónico es laconquistadelpan1936@gmail.com. Por ahí nos pueden enviar todos los materiales, los que ustedes quieran que nosotros le demos difusión, lo descargamos y lo traemos para compartir. Si no pueden enviarlo por ahí, nos envían un link de donde se puede descargar, que también no hay problema. Y el audio es muy simple, como cuando alguien le cuenta algo a alguien que está pasando, que va a pasar, o le tiene que explicar algo de la misma manera, así, simple y sencillo, nos envían el audio a nosotros y también, bueno, es una forma de que pueda participar cualquiera, porque acá lo importante es poder transmitir lo que tenemos que decir. Y bueno, después la forma que más menos tenga la preparación, eso bueno, no importa. Pero lo principal es poder transmitir lo que está pasando, que es lo importante, ¿no? Para que no quede en el anonimato, y ya que muchas de las cosas que nosotros difundimos son las que justamente los grandes medios o otros medios que son un poco ahí, que juegan a opositores, tampoco le dan demasiada bolilla. Dicho esto, vamos a continuar con el programa, vamos a darle paso a los audios, que los primeros siempre son cuando llegan los que nos envía la compañera Ana, que hace la cobertura de los jubilados con sus proclamas y sus acciones de lucha los días miércoles, y después también tenemos los de la ronda para el otro bloque, que ya, como decimos siempre, es ese espacio de para mantener viva y la lucha por la memoria, y también es una tribuna para difundir otros conflictos y otros trabajadores que están ahí peleando por algún ataque del gobierno. Así que comenzamos con este audio, esta recorrida de la cobertura de los miércoles que nos envía la compañera Ana, y ya venimos con otras cosas para compartir en la conquista del pan.
1: Jubilados insurgentes, saludamos un nuevo día de lucha y queremos plantear que no necesitamos volver a decir el diagnóstico que todos conocemos que estamos padeciendo. Lo que sí venimos a proponer es una lucha conjunta, ir a los trabajadores para alentarlos a luchar por el aumento salarial. Esto que nos han metido en la cabeza a los propios trabajadores, como que termina siendo algo fuera, extemporáneo, porque las fábricas cierran. ¿Pero por qué cierran las fábricas? Porque no pueden vender, porque nadie tiene un peso para comprar lo que los mismos trabajadores producen. Entonces nosotros pensamos que hay que salir del círculo vicioso y empezar a hacer al revés. Luchemos juntos, alentemos la lucha por aumento salarial. Muchas empresas se han enriquecido desde hace muchos años con muchos gobiernos y ahora se aprovechan de la reforma laboral para despedir y achicarse y precarizar. Entonces nosotros, como jubilados que apoyamos todas las luchas, estamos dispuestos a ir junto con todos los jubilados que quieran a todas las empresas que estén luchando para juntarnos todos para luchar por aumento salarial y luchar por aumento jubilatorio. La lucha debe ser conjunta. Este es un plan siniestro que quiere exterminarnos a todos. Ya pasamos de ser un ejército de reserva con desocupados para bajar los costos laborales para pasar a ser sobrantes absolutos. Aquí va a haber un montón de trabajadores que nunca más van a recuperar el empleo. Entonces, a este nuevo propuesta económica que está triunfando en el mundo, tenemos que oponerle una gran resistencia, pero no contamos ni con la CGT ni con ningún dirigente. Tenemos que hacer autoconvocatorias masivas, alentarnos para tirar abajo los conceptos tradicionales de lucha. Aquí tenemos que entender que estamos solos, pero somos muchos, no estamos solos. Y acá también tenemos que luchar por los presos, porque esta lucha va a traer mucha representación represión, como ya tenemos a los presos y tenemos que luchar para sacarlos pronto, Milton Tolomeo y Eneas Gallo, y queremos también la libertad de Cecilia Morales, porque se salvó de un femicidio y la condenaron a ella, que es una sobreviviente, a 15 años. Este es un problema de principios donde las mujeres estamos luchando, pero necesitamos el apoyo de todos. Es una lucha conjunta. Muchas gracias, compañera. Ah, y una última cosa, perdón por los aplausos. Una última cosa, compañeros. Tenemos que proponer una jornada de permanencia en el PAMI, de permanencia, entrar temprano y quedarnos, que seamos muchos, que hagamos mucho ruido, porque esto es un escándalo. Nos quieren robar lo poco que nos queda en la asistencia a nuestra salud. Así que basta de exterminio.

0: violencia y el maltrato.
1: Acá estamos de vuelta tratando de visibilizar la lucha de las jubilados y los jubilados haciendo el semaforazo, y los hay de varios grupos de jubilados también. Cada vez la gente le cuesta más venir, pero es indispensable que sepan que la única lucha, la lucha que se pierde es la que se abandona. Así que necesitamos tratar de visibilizar toda esta lucha, porque en realidad somos todos lo mismo y no vamos a lograr nada. Este gobierno nos está sacando cada día más derechos, cada vez más. Por eso necesitamos visibilizar la lucha. Y después nos vamos a ir al Congreso también. Libertad por los presos políticos, también libertad también por las y los compañeros que están pasando momentos muy difíciles, como también los tenemos, pedimos la libertad a las compañeras que están presas injustamente. Así que, bueno, eso es lo que necesitamos. Acá está la compañera teniendo el cartel Libertad por Cecilia Morales, que también es parte de toda esta injusticia.
2: ¡Unidad de los trabajadores! Y al que no le gusta, ¡se jode! ¡Se jode! Gracias, compañeros y compañeras. ¡Nos cogemos!
3: Bien, ahí compartíamos entonces estos materiales, estos audios que nos enviaba la compañera Ana, de la cobertura de lo que tiene que ver con los días miércoles y la lucha de jubiladas, jubilades y las organizaciones que se van acercando para ser parte de esta jornada, que obviamente siempre se aspira a que sea masiva, a que tenga mayor convocatoria, ya que, como dicen, tarde o temprano, si existe todavía eso que se llama jubilado, jubilación, jubilados o como sea, a todos nos va a tocar en algún momento. Obviamente, sabemos cuál es la realidad, así que eso no creo que diste mucho, pero puede también tranquilamente no estar más y no existir más, porque a los gobiernos mucho tampoco le interesa esto, y bueno, tener que brindar las distintas prestaciones, ¿no? Pero bueno, en fin, organización y lucha y solidaridad, eso es lo que nos va a ayudar a combatir todo esto que estamos atravesando. Escuchamos ahora a Belona MC, que nos deja Hija del Fuego, y luego continuamos con más en La Conquista del Pan.

0: Creemos en la libertad como base fundamental para la vida social. Creemos en el inmenso valor de la participación de la gente y lo denigrante que resulta la obediencia. Creemos en la solidaridad y repudiamos la competencia mezquina. Creemos la autoorganización y la autogestión y rechazamos las organizaciones desde arriba. 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Moriremos siendo libertarios.
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2: Continuamos en la conquista del PAN, 11-32-66-96-79, característica 00549. Estamos en Radio La Conquista del PAN, .blogspot.com. Nuestro correo electrónico es laconquistadelpan, 1936@gmail.com. Recuerden, les compas, que vayan a enviar los audios, que demos el número al comienzo, 00549 es la característica, 11-32-66-96-79 el número. Continuando con los materiales y la segunda parte de todo este trabajo que la compañera realiza en dos días, como le decimos siempre, primero cubrir lo que pasa en la calle con las acciones y después el martes la reseña final de lo que fue toda la jornada y también ampliar con otras voces y otros sonidos que se escuchan en la ronda de las Madres Plaza de Mayo, línea fundadora. Así que escuchamos lo que tiene que ver con la reseña final de los miércoles, la evaluación y otros audios que también son parte de esta jornada de lucha.
3: Bueno, acá como todos los días jueves, haciendo la reseña de lo que aconteció el día miércoles, que vienen bastante complicados porque las propuestas parece que desde el gobierno no la están escuchando, tampoco la oposición ni tampoco quienes nos gobiernan. En realidad están todos sordos, mudos y no existen más. A ver, Nancy es la compañera que yo creo que en este momento la que mejor está capacitada como para poder hacer lo que nos pasó ayer. Nancy Yulán.
4: Bueno, ayer como todos los miércoles, como dice la compañera Ana, fue un miércoles de lucha de los jubilados. Ya saben todos que jubilados conforman polo de resistencia los días miércoles en Congreso. Hay varias agrupaciones, bueno, varios grupos de jubilados. Están los jubilados insurgentes, los jubilados que hacen la radio abierta, desde la mesa coordinadora de jubilados, están los jubilados de los 12 apóstoles. Y bueno, como siempre, nuestro problema central pasa por el tema de la jubilación mínima, llevando a los compañeros a un estado de indigencia ya muy, muy crítico, porque hay compañeros que están prácticamente en situación de calle, sin poder pagar alquileres, hay compañeros que no están recibiendo atención médica, no se consiguen turnos por el PAMI, hay muchos PAMIs que directamente han descentralizado los centros de PAMI periféricos, y bueno, se está pensando en tomar medidas y acciones como poder ir a visitar los PAMI y hacer una ocupación simbólica de los lugares exigiendo, ¿no? El PAMI es una obra social de los jubilados con carácter autárquico que tiene que estar en manos de sus trabajadores y de sus dueños, que son los jubilados. Es la mayor obra social de Latinoamérica, más de 5 millones de afiliados y sostenida con el aporte de los jubilados, del trabajo de toda la vida. Bueno, creemos que esto forma parte de lo que es el plan Motosierra de Javier Milei, que bueno, se logró ahora una pequeña victoria, sacar a un funcionario corrupto y ladrón como Adorni, pero han puesto a otro que creemos que es de peor calaña, que Diego Santilli, ¿no? Del PRO, del partido de Mauricio Macri, y esa es la lucha política.

0: manifestando los jubilados combativos y seguimos con nuestras acciones, ¿no? Semaforazo, a las 2 de la tarde, en Calle Corrientes, radio abierta, marcha alrededor del Congreso, y los miércoles una cita de honor, cita de lucha para todos los trabajadores activos, pasivos, desocupados, mujeres, feminismos, todos aquellos estudiantes, nuestros compañeros de la discapacidad que han dado una pelea tan grande y la siguen dando. Bueno, eso sería a grosso modo, digamos, el panorama. Y estamos haciendo la campaña por la libertad de la compañera Cecilia Morales. Exigimos la libertad ya porque creemos desde el feminismo, desde la furia feminista más profunda, que ser una sobreviviente no es delito. Cecilia luchó por su vida y merece vivir en paz, tranquila y en libertad. Gracias.
1: Bueno, simplemente sumar a la campaña de Cecilia Morales, que es una compañera de 48 años, que por defender su vida, era ella o era él, así hoy la están recibiendo como la defensa propia. ¿Dónde quedó? ¡Ey, señor juez, señor fiscal! ¿Qué parte no estamos entendiendo? A ver, a las abogadas les preguntamos también, ¿qué es la defensa propia? ¿O no la vieron como tenía el rostro y su cuerpo ese día? ¿Era ella o era él? Bueno, esta vez se salvó ella y le tocó a él, que en buena hora fue, porque realmente no tenía otra solución esta compañera que venía durante años recibiendo todo el maltrato y hasta obligada a la prostitución. Desde ya, el domingo te vamos a ir a ver, Ceci, un abrazo gigante y nos vemos el miércoles. Gracias.
2: Soy Carlos Loza, del Archivo Popular de la Memoria. Y bueno, en esta oportunidad quería hablar sobre la continuidad de los juicios que se están llevando adelante con gran esfuerzo por parte de las víctimas, de los familiares, los sobrevivientes. Y tenemos juicios que ahora se están desarrollando y algunos muy importantes. Tal vez mañana que es 3 de julio, se va a dar en Mar del Plata la sentencia, última palabra y sentencia. Transmite la retaguardia, es importante seguirlo porque ahí las partes querellantes pidieron prisión perpetua para los 16 integrantes. Así que vamos a ver qué dice el tribunal mañana. Sería conveniente seguirlo por la retaguardia. Por otro lado, va a estar finalmente el juez Rafeca, que sigue el caso de los palotinos y que se demora muchísimo en hacer las audiencias. Finalmente, en el día de hoy, se confirmó que las audiencias que se pospusieron por 2 veces, las indagatorias, mejor dicho, que tiene a los 4 imputados por el caso de los 5 curas palotinos, van a ser el 6, 7, 8 de julio y el imputado más que está más con problemas, porque es el que se bajó y supo de los que asesinaron a los curas, va a ser el viernes 17 de julio. Bueno, está lo de Comisaría Quinta, que también hay audiencia el día lunes 6, y que también está terminando, y seguramente la idea del tribunal es terminarlo en estas 2 semanas o la semana que viene. Tal vez por ahí hay más de una audiencia en la semana. Es muy importante estos juicios que están llegando a una resolución. Siempre nosotros reclamamos la presencialidad en los juicios, porque no es lo mismo que los familiares o los sobrevivientes escuchen por la retaguardia, sino que el tribunal debe tener una decisión que implique el reconocimiento a los familiares y víctimas que han pasado por este genocidio.
3: Bueno, soy Lucas Aguilera, estuve preso político en Libia durante 30 días por simplemente llevar ayuda humanitaria a Palestina, a Gaza. Nos secuestraron y nos llevaron a un centro clandestino de detención de los servicios de inteligencia de Libia, y ahí pasamos 30 días, los peores días de mi vida. los primeros tres días en una

0: celda de 2x2, todo oscuro, sin luz, sin nada, con una letrina. Ahí pasamos los primeros días y después hacinados en una celda de 4x4, cuatro hombres y las mujeres también en una celda de 4x4. Bueno, así pasó nuestros 30 días y solamente y simplemente por ayuda humanitaria, es lo que planteo yo siempre. La primera mercancía que circula por el mundo son las armas, son las balas, son las bombas. Eso circula, eso se vende, se compra en mercado negro, en todos lados. Y eso no pasa nada, absolutamente nada. Cuando uno va a llevar ayuda humanitaria, cuando uno es solidario, ahí aparecen las manos del imperio, aparecen las manos del sionismo, que lo transforma en delito, que lo transforma en la palabra terrorismo, como si eso fuera terrorismo. Y los terroristas son ellos. Ellos están llevando a cabo un genocidio en tierras palestinas y creo que lo que intentamos hacer es que se visibilice ese genocidio, que se visibilice todo lo que se está llevando a cabo en tierras palestinas. El infanticidio, dicho por la ONU, no dicho por Dios, por mí, la muerte a todas las familias, el arranque de todas las plantaciones de olivo, el asesinato de todos los animales, cabras, ovejas, que es para su propia alimentación. Así que bueno, después de esto seguiremos luchando, obviamente, hacernos fuertes, agradecerle a todos ustedes, justamente a este medio, La Semilla, que han hecho posible, con su fuerza, con su lucha, a las madres que pelearon por nuestra libertad y ponen en agenda el genocidio en Palestina.
1: ¿Hay más presos en este momento?
0: Liberaron a todos. Éramos 10 de diferentes nacionalidades y fuimos todos liberados.
1: Muchas gracias.
0: No, gracias a vos.
2: Bien, de esta manera compartíamos sobre esta segunda tanda de audios que nos acercó de la cobertura de la compañera Ana. Lo primero era la evaluación que hacía con Nancy, otra jubilada en lucha, de lo que fue la jornada en la que participaron el día miércoles, también esto siempre desde el día jueves participando en la ronda. En segundo término escuchábamos a Carlos Loza del Archivo Popular por la Memoria, que nos hace siempre, que nos lleva a este registro, un informe de cómo van la parte de los juicios y todas esas cosas que se van motorizando desde los distintos espacios de organismos y familiares y de derechos humanos en general, algo característico, algo histórico, que también se puede compartir cuando están las presentaciones o las audiencias que retransmite la radio La Retaguardia, que es un laburo muy importante y valorable y a destacar el que hacen Les Compas, y hay que apoyarlo en este caso también. Y al final, bueno, escuchamos la voz de Lucas Aguilera, uno de estos tantos presos que hubo por la solidaridad, por querer llevar un poco de solidaridad internacional y acercar algunas cuestiones materiales a lo que estaba haciendo la devastación del sionismo del pueblo palestino en sus distintos lugares y variantes. En este caso principalmente era un viaje donde participaban integrantes de distintos espacios y nacionalidades, y bueno, como bien decía ahí, Gaza por objetivo, pero en realidad la solidaridad es con todo el pueblo palestino que viene padeciendo desde hace muchos años el asedio y la opresión por parte del Estado de Israel, apoyado por otras grandes potencias. Esto es lo que tenía que ver con esta tanda de audios. Ahora vamos a escuchar un tema, un poco para acompañar el testimonio que nos dejaba Lucas. El grupo se llama Las Legañas, el nombre del tema se llama Gaza, y esto es parte de ese material que habíamos recibido, que nos había acercado Félix desde Sevilla, que eran cantantes, cantores, grupos y compositores de distintas partes del mundo que se habían sumado a este trabajo solidario por la lucha contra el sionismo y la libertad y la autodeterminación del pueblo palestino, más exactamente cuando estaba muy en ese momento a tope lo que estaba pasando en Gaza. Así que escuchamos a Las Legañas, que nos dejan el tema Gaza, y luego continuamos en La Conquista del Pan.

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1: Continuamos en La conquista del PAN. 11-32-66-96-79, característica 00549. Nuestro correo electrónico es laconquistadelpan1936@gmail.com y nos estamos escuchando por radio laconquistadelpan.blogspot.com o a través de Radio Garden. En este segmento que abrimos ahora viene el espacio de los libros de Anares. Como siempre, nosotros difundimos lo que tiene que ver con los títulos de la colección Utopía Libertaria, esta colección que nos viene acompañando desde hace muchos años, ya cuando comenzábamos el programa. Y el objetivo es darle difusión a este proyecto para que se pueda sostener la tirada clásica, como decimos siempre, el formato en papel. Bueno, eso tiene un costo, tiene un material, tiene un trabajo, cosas que hay que cubrir. Y bueno, sabemos que la situación está jodida, que está difícil, como decimos siempre. No es un disco rayado, sino que cada vez que va pasando la cosa se va complicando, empeorando un poco más. Entonces, bueno, quien no pueda comprar, puede en el mismo lugar de la página agarrar y descargar el libro en formato PDF, libre, gratuitamente y completo. No es un extracto, eso es lo importante, que mencionamos siempre. Y después, como decimos, se puede, con algún manejo ahí de la tecnología, meterlo en algún aparato que incluso no tenga acceso a internet, para que alguien que esté más complicado aún de lo que se pueda estar, no se quede sin leerlo. En particular, lo que vamos a hacer a partir de hoy, a partir de este primer programa de julio, es ir dándole difusión a distintos libros o ejemplares que tienen que ver con lo que fue la Revolución Social Española del 36, la gesta que ahora en julio, más en unos días, va a estar cumpliéndose un nuevo aniversario, el aniversario número 90. Entonces, bueno, la propuesta del compañero y Juan Carlos, a quien siempre le agradecemos por que nos va acercando así algunos datos de los libros, más allá de que nosotros por ahí tenemos el audio, complementamos con alguna información, como por ejemplo el link para que, si quieren, el que estamos nosotros difundiendo, nos lo piden y no tienen que ir a buscarlo en la página. Le decía, bueno, me propuso, ¿por qué no aprovechar que hay un montón de cosas para difundir? No darle salida exclusivamente durante este mes de julio y lo que hasta donde dure, los libros que tienen que ver con esta gesta importante, necesaria de reivindicar y de extraer las mejores enseñanzas para que podamos de alguna manera adaptarlas y poder llevarlas a cabo y adelante en la práctica concreta y cotidiana. Entonces, bueno, todos los libros van a tener que ver un poco con lo que fue la gesta del 36 y la Revolución Social Española. Así que arrancamos en este caso con el libro que se llama Autogestión y Anarcosindicalismo en la España Revolucionaria. La compañera que le pone el nombre, que le pone la voz a este libro, es la compañera Mercedes. Así que la escuchamos.
2: Autogestión y anarcosindicalismo en la España Revolucionaria. En julio de 1936, la CNT y la FAI llamaron a la huelga general revolucionaria contra el golpe de Estado que estaba teniendo lugar en diferentes zonas de la geografía española. Fueron los propios trabajadores quienes en varias regiones lograron sofocarlo. Ante el vacío de poder en la zona republicana, se constituyeron nuevos instrumentos de carácter popular que se hicieron cargo de la situación y tomaron los medios de producción para ponerlos en funcionamiento mediante sistemas de colectivización. Frank Mintz desarrolla en este libro una investigación sistemática y rigurosa sobre el papel del anarcosindicalismo y la extensión del movimiento colectivizador, tanto en el número de personas implicadas como en la profundidad de las transformaciones en todo el territorio republicano. Invitamos a leerlo, disfrutarlo y difundirlo. Salud y revolución social.
1: Bien, este es uno de los tantos libros que nos va a acompañar en esta programación especial de la difusión de los libros de Anares, de la colección Utopía Libertaria. Y como bien mencionábamos entonces, este era Autogestión y Anarcosindicalismo en la España Revolucionaria, y le agradecemos nuevamente a la compañía Mercedes y a Juan Carlos que nos acercó esta propuesta, que más que bienvenida sea. Y con respecto a esto, hay este año una coordinación entre distintos espacios y organizaciones que se identifican con los ideales sácratas, de organizar un poco eso que muchas veces pasa, de que se van superponiendo las actividades. Entonces, un poco a través de un espacio de coordinación, como muchos espacios, valga la redundancia, y muchos compas iban a querer hacer algo para esta fecha, bueno, hubo una coordinación para el tema de las actividades y todo lo que tiene que ver con los contenidos, de la que nos hicieron parte también a nosotros desde la conquista del PAN. Va a haber un montón de actividades que algunas estarán de esta coordinación que se armó arrancando a partir de el 10 de julio. Hace poco también, ayer a la noche, nos llegó otra actividad que no está dentro de este marco, pero también tiene que ver con lo que fue el 36 y la región argentina, que lo vamos a mencionar después de esto que estamos diciendo. Pero bueno, en este espacio de coordinación que se armó, las primeras actividades que se van a desarrollar en la Ciudad Autónoma de Buenos Aires a conmemorar los 90 años de la Revolución Española arrancan el día 10 de julio, que lo organiza la organización Resistencia Anarquista en la Biblioteca Popular José Ingenieros, el 16 de julio La Caldera, el 18 de junio La FLA, después el 19 de julio la Biblioteca Incendiaria, también Casa de la Gomera va a tener una actividad el día 25 de julio, en la Fora también se va a estar llevando adelante una recordación el día 26 de julio, el 1 de agosto en Casa del Pueblo, el 15 de agosto una actividad organizada por la editorial Madre Selva y Acción Socialista Libertaria, y el 17 y el 18 de septiembre, porque esto ya va a perdurar más allá de la fecha, porque en cierta manera, como nosotros cuando decimos, bueno, recordar algo, recordar un hecho, recordar a un compañero, o sea, siempre se le recuerda más allá de la fecha puntual o la que tiene que ver con alguna referencia en particular. Él decía que el 17 y el 18 de septiembre también va a haber una organizada por el CEDINCI, una jornada de anarquismo donde también va a tener que ver con esto de la del recordatorio, tener como tema base y fundamental lo que fue lo que dejó las enseñanzas de esta gesta revolucionaria del 36, que es muy importante y muy necesaria, valga la redundancia, recordar y tener presente. Y como decimos siempre, tanto de los libros como de cualquier lectura, seguramente hay tiempos históricos que fueron cambiando, pero lo esencial no. Entonces hay que tratar de ver cómo adaptar una cosa con la otra, pensar las necesidades del presente, pero con esa ideología y con ese sostén que nos hace caminar por veredas distintas al resto y no caer ni empantanarnos en las trampas que propone el sistema. Así que bueno, un montón de actividades, como les digo, que vamos a ir mencionando. La primera próxima entonces es el 10 de julio. Y bueno, y les compas de la hora justamente nos complementario. ¿Qué es lo que le dijimos a les compas que estuvimos participando de esta actividad? Que además de los flyers y todas las cosas que se van a ir difundiendo, que si quieren enviar algún material o algún audio complementario, nosotros lo podemos pasar y no tenemos ningún tipo de inconveniente. Más nos gusta darle difusión también a los audios de les compas. Así que este es un recorte de difusión que envían los compañeros que van a estar realizando la actividad en la Biblioteca Popular José Ingeniero el 10 de julio a las 18 horas. Compartimos este fragmento.
3: al día siguiente de ese levantamiento, los trabajadores hicieron funcionar la sociedad en España. Y nosotros sostenemos y reivindicamos que esa experiencia social es factible, y no solo es factible, sino que es imperiosamente necesaria en un mundo donde nos dicen que tenemos que limitarnos a poner un papelito cada 4 años en una urna y tenemos que atomizarnos cada vez más. Nosotros podemos controlar y construir y distribuir mucho mejor de lo que lo hacen 4 tipos, Elon Musk y todos estos rufianes, y me parece que eso es lo que rescatamos de España y estos tan lejanos. Bueno, tenemos que comenzar a construir esa herramienta que nos permita construir ese mundo nuevo, y los tiempos son largos. Yo, a ver, no, nadie tiene que caer en desesperanzas y en el cortoplacismo. Desde la llegada de los primeros anarquistas a España, que fue en 1870, hasta la Revolución Española, hubo 50 años, 60 años. Bueno, loco, hay que empezar el que quiere cosechar en un momento tiene que labrar la tierra.
1: Bien, este es el audio que nos enviaron los compas de Hora, que van a estar realizando la actividad el próximo 10 de julio en la Biblioteca Popular José Ingeniero a las 18 horas. Les comentaba, después vamos a ir mencionando nuevamente, además de dar difusión en las redes de cada espacio y cada organización, las actividades para que también esté en permanente difusión. Decía que también ayer nos había llegado un material de una nueva actividad que viene acompañado, un espacio, son también grandes compas que están ahí siempre dándole difusión a lo que tiene que ver las luchas, las ideas, las propuestas de libros, escriben, bueno, un montón de cosas más. Les decía, y también nos enviaron, y será casualidad que participa un compañero con el que tenemos el acercamiento para, bueno, llegar y pedirle de manquear el audio característico, que dice: compañeros, les invitamos este miércoles 8 de julio a encontrarnos al cumplirse 90 años de la Revolución Social, de la Revolución Española. Contaremos con la participación del compañero Jacinto de la Fora para charlar sobre el anarquismo argentino frente a la Revolución Española. También vamos a inaugurar un nuevo espacio anarquista en la ciudad de Buenos Aires. Los esperamos. El flyer, este es un texto complementario, porque el flyer dice: invita la idea, biblioteca anarquista, charla el anarquismo argentino frente a la Revolución Española, el miércoles 8 de julio a las 18:30 horas en la librería La Fuga, Suiz Pacha 234, también en la ciudad autónoma de Buenos Aires. Así que bueno, agradecemos a los compas que nos hicieron esta invitación también. Como dice, invita a la idea, biblioteca anarquista, a esta actividad que se va a estar desarrollando en la librería La Fuga, y donde van a estar hablando del anarquismo frente a la Revolución Española y la participación del compañero Jacinto, historiador de la Fora. Así que bueno, le dijimos al compañero si se animaba a enviarnos un audio y lo compartimos.
4: Hola, compañeros de La Conquista del Pan, un gusto saludarlos. Mi nombre es Jacinto Cerdá, soy historiador y también militante de la Fora. Quiero invitarlos a una charla que va a estar dando el próximo miércoles 8 de julio en conmemoración del 90 aniversario de la Revolución Española. Esta es una fecha importante para conmemorar, para reflexionar sobre aquel acontecimiento. Yo voy a estar hablando específicamente sobre la participación del movimiento anarquista en sus diversas formas en esta gesta. Bueno, esta charla además es una inauguración, es un momento muy, muy lindo, ¿no? Porque se va a abrir una nueva biblioteca y librería anarquista en el centro de la ciudad de Buenos Aires, así que la verdad que es un honor poder con esta charla dar impulso a, a este nuevo espacio. Entonces la cita para que puedan agendar es el próximo miércoles 8 de julio a las 18:30 horas en Suipacha 234. Suipacha 234. Así que bueno, espero que puedan acercarse a conocer el espacio y hablar un poquito sobre estos temas que tanto nos convocan. Un saludo.
1: Bueno, un saludo, un abrazo al compañero Jacinto, al compañero Seba también, que nos hizo llegar el flyer, y a todos los compas que están atrás de esta de este espacio y organizaciones también, y todo lo mejor con este nuevo espacio, porque un nuevo espacio es una nueva voz para difundir. Así que un apoyo para los compas también, que van a estar entonces el 8 presentando este nuevo espacio y este libro, y como les decía, los compas que estuvieron en la coordinación esta que nos hicieron parte a nosotros por los 90 años de la Revolución Española, arrancan el 10 de julio en la Biblioteca Popular José Ingeniero, 16 de julio en La Caldera, 18 de julio la FLA de Brasil y la IFA van a estar con las actividades. La Biblioteca Incendiaria tiene una actividad el 19 de julio, 25 va a estar en Casa La Gomera, 26 en el local de la Fora, 1 de agosto en el Centro Cultural Casa del Pueblo. Madre Selva y Acción Socialista Libertaria van a estar realizando la actividad el 15 de agosto y el 17 y 18 en la jornada del CEDINSI, que eso va a ser en septiembre. Invitamos a quienes quieran sumarse con la difusión de materiales y organizaciones que estén pensando algo también a que sean parte de la cartelera de este julio de la conquista del PAN. Compartimos un nuevo tema musical para luego venir con algunos audios más y un montón de materiales que todavía no quedan para difundir en el programa. Así que podemos escuchar a Cumbia Proleta, que nos deja una interpretación del clásico A la Huelga, y ya regresamos con más en La Conquista del PAN.

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0: Continuamos en la conquista del PAN, 11-32-66-96-79, característica 00549. Nuestro correo electrónico es laconquistadelpan1936@gmail.com. Nos estamos escuchando por radio laconquistadelpan.blogspot.com y si no, a través de Radio Garden buscando La Conquista del PAN. Continuamos con los materiales que nos fueron llegando, que fuimos recibiendo para darle difusión, y quien nuevamente nos acercó algo para compartir es el compañero Andrei. Nosotros venimos dándole difusión a los distintos materiales que tenían que ver con capítulos de un libro que nos había enviado Desenmascarar al Tirano, el cual después lo ponemos a rotar en los espacios de Hechos, Historias y Anécdotas, que es el espacio, uno de los espacios importantes de La Conquista del PAN, de la radio La Conquista del PAN, además del programa, obviamente, que lo compartimos. Y esta vez está con un nuevo emprendimiento, a editar algo nuevo, algún libro, algo. Y bueno, también nos hizo llegar la invitación para que nosotros le demos difusión, porque va a estar participando en algo que tiene que ver con una charla, un montón de otras actividades. Así que bueno, compartimos mejor lo que nos envió el compañero, lo escuchan, y después, como le decía, reforzamos como siempre con el material complementario, que es el flyer que nos envían para darle el retoque de los otros comentarios que tienen que ver con la actividad en cuestión. Así que escuchamos al compañero, los audios que nos envió y ya regresamos.
1: El dinero se imprime con sangre. Una de las tantas victorias del capitalismo es haber conseguido que el dinero sea visto como algo neutral. Muchos tenemos poco, otros nada, algunos lo poseen casi todo. Eso no se percibe como una obscenidad. La administración del dinero público parece una discusión administrativa, cuando en realidad allí se moldea el destino de la población. Luchar por un aumento salarial parece incluso algo mezquino, mientras los dueños de todo nos venden la idea de que la felicidad no está en los bienes materiales. ¿Qué es en realidad el dinero? El dinero es una abstracción que, precisamente por ser aceptada socialmente, adquiere una realidad material extraordinaria. Representa el trabajo colectivo y al mismo tiempo encarna las relaciones de poder que deciden cómo el trabajo será distribuido. La discusión por dinero nunca es una discusión apolítica. Así como en el mercado una acción representa una parte de una empresa, una gran cantidad de dinero otorga una enorme capacidad de decisión sobre el rumbo de la sociedad. La riqueza privada puede influir sobre qué se produce, qué se investiga, qué medios sobreviven, qué gobiernos reciben apoyo o qué territorios se explotan. Con frecuencia, desde la izquierda, se piensa el dinero únicamente como una herramienta del capital. Pero no hay que olvidar que vivimos en una sociedad simbólica. La vida o la muerte de muchos depende de esos números. Al llevarlo a un plano de abstracción, el sistema consiguió impunidad para gastar cifras astronómicas en armas, defensa, infraestructura para producir mercancías que no son vitales para nadie. Debemos evitar adjudicar la administración de ese dinero a unas pocas personas y lo reducen a meras ecuaciones matemáticas. Cada billete lleva impreso el trabajo colectivo, el tiempo de vida, la destrucción ambiental y las desigualdades que hicieron posible su existencia. Por eso el dinero no se imprime solo con tinta, también se imprime con sangre. Un saludo muy grande para toda la audiencia de La Conquista del PAN. Mi nombre es Andrei, vengo trabajando en un proyecto literario que se llama Desenmascarar al Tirano. Algunos de los textos de esa publicación anterior se fueron pasando en la radio. Contarles que el sábado 25 de julio voy a estar haciendo una presentación de mi segundo libro llamado Hormigas, ensayo sobre el poder, la moral y el Estado, en el Centro Cultural Nuestra América, en Tortuguitas, frente a la estación de tren. A partir de las 5 de la tarde vamos a estar haciendo la proyección de una película sobre la lucha contra los zoológicos en la Argentina, titulado Zoo, el derecho animal, de Ernesto Gut. Vamos a hacer un cine debate y luego voy a hacer la presentación de esta nueva publicación. Así que están todos invitados. El Centro Cultural Nuestra América se puede encontrar también en Instagram. Y les mando un abrazo muy fuerte a todos y a todas.
0: Bien, ahí compartíamos entonces el audio que nos enviaba el

0: compañero, comentándonos un poco, una reflexión como siempre, y un nuevo proyecto, como en este caso nos contaba que es Hormigas, ensayo sobre el poder, la moral y el Estado. La presentación la va a estar realizando este próximo 25 de julio, entonces también en la zona de Tortuguitas, Francisco Seguí 4081, ahí se encuentra el Centro Cultural Nuestra América, y como bien decía el compañero ahí, bueno, van a proyectar Zoo, el derecho animal, y también se va a estar hablando sobre el libro que nos propone el compañero. Como siempre, invitamos, ahí sí, al igual que a todos, a que participen, que nos envíen así los flyers, para que nosotros podamos darle difusión a los materiales y todas las cosas que se van proponiendo y que se van generando, para que bueno, tengan la masividad y bueno, para que puedan ser parte de la participación de muchos compas, que cuanto más se difunde, más se participa, así que ese es nuestro objetivo. Siguiendo con otras cuestiones que tienen que ver con el programa, nosotros siempre decimos que Hechos, Historias y Anécdotas es uno de los espacios importantes en la programación de la conquista del PAN, que también tiene que ver con otro espacio que está en, que se llama Espacio Ácrata, textos cortos, que también es de, es como que sería un segmento de ese programa. Y bueno, hoy también traemos una parte para poder compartir en la conquista del PAN, estas partes importantes que tienen que ver con el contenido y el soporte y el sostén ideológico que tenemos a través de los distintos compas que a lo largo de la historia fueron dejando sus espacios en sus espacios, enseñanzas y escritos para la posteridad. Así que escuchamos un nuevo capítulo de Historias, Hechos y Anécdotas y los espacios ácratas y los textos cortos. Compartimos en la conquista del PAN.
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2: A ver, si uno mira la política, ¿qué es lo que ve? Pues una batalla constante, ¿verdad? Izquierda contra derecha, los de un lado contra los del otro. Siempre parece que estamos en trincheras. Pero, ¿y si esa tensión, ese conflicto, no fuera el problema? ¿Y si en realidad fuera la clave de todo? Bueno, pues hoy vamos a meternos de lleno en El principio federativo de Pierre-Joseph Proudhon. Una idea, la verdad, bastante radical, que propone algo distinto. En lugar de intentar acabar con el conflicto, aprender a gestionarlo.
3: Vale, para llegar a la solución que propone Proudhon, primero tenemos que hacer como los médicos, entender bien el diagnóstico, hay que ir al fondo de la cuestión. ¿Cuál es ese problema de base, esa tensión interna que según él ha sido la causa del fracaso de prácticamente todos los gobiernos a lo largo de la historia?
4: Pues mira, para Proudhon la cosa se resume en esto, un choque eterno entre dos fuerzas. Por un lado tenemos la autoridad, que busca unificar, centralizar, que todo esté bajo un mismo paraguas. Y por el otro, la libertad, que es justo lo contrario, busca la autonomía, la independencia, la división. Y ojo, aquí no hay un bueno y un malo, no va de eso. Son simplemente como los dos polos de un imán, inseparables y siempre en tensión en cualquier sociedad.
2: Y aquí lo tenemos. Este es el hombre, Pierre-Joseph Proudhon, el filósofo que se dedicó a analizar a fondo este choque. Lo interesante de su planteamiento es que él veía que el gran error de la historia había sido siempre el mismo: intentar que una de estas dos fuerzas, la autoridad o la libertad, aplastara a la otra. Y claro, eso nunca funciona. Para él, la genialidad estaba en aceptar que esa tensión es para siempre y a partir de ahí buscar una manera de equilibrarla. Y esta frase que vemos ahora es que es la clave de todo su pensamiento. Lo que nos viene a decir es que no se puede tener una sin la otra. Están como en un baile perpetuo, ¿no? La autoridad, para existir, necesita una libertad a la que reconocer o a la que negar. Y la libertad, a su vez, necesita una autoridad que le ponga ciertos límites, que la frene o la tolere, para no acabar convirtiéndose en un puro caos.
4: Venga, pues ahora vamos a meternos en el meollo. Vamos a ver cómo los sistemas políticos a lo largo de la historia han intentado, y casi siempre han fracasado, en construir algo estable a partir de estos dos principios. Aquí es donde la teoría, digamos, se da de bruces con la realidad. Vale, Proudhon hace una clasificación muy interesante de lo que él llama gobiernos ideales o puros. Los divide en dos grandes grupos. En el bando de la autoridad pone dos, la monarquía, que es fácil, el gobierno de todos por una sola persona, y el comunismo, que él define como el gobierno de todos por todos. En el otro lado, en el de la libertad, tenemos la democracia, que sería el gobierno de todos por cada uno, y la anarquía, que, ojo, para él no es el caos, sino el autogobierno en su máxima expresión, el gobierno de cada uno por cada uno. Pero claro, aquí viene el giro de guión. Y es que estas formas de gobierno tan puras, en la práctica, no existen, son modelos teóricos. La realidad, nos dice Proudhon, es que cualquier gobierno que haya existido es una mezcla, y casi siempre una mezcla muy inestable, que intenta coger un poco de aquí y un poco de allá, combinando cosas que en el fondo son contradictorias. Y claro, ¿qué pasa cuando mezclas agua y aceite? Pues que tienes un sistema que está en guerra consigo mismo. Pensemos, hasta la monarquía más absolutista necesita delegar poder para no colapsar. Y al revés, la democracia más pura necesita figuras de autoridad, como líderes o policía, para mantenerse en pie. El resultado, un sistema lleno de parches y contradicciones. Y esto, para Proudhon, es la receta perfecta para el desastre. Lleva a la corrupción, a la inestabilidad y, al final, o a la tiranía o al caos. Entonces, llegados a este punto, la cosa está clara. Si elegir un bando no funciona y hacer una mezcla rara tampoco, pues hace falta algo completamente diferente. Se necesita un nuevo enfoque, una forma de ir más allá del conflicto. Y aquí está la pregunta del millón, la pregunta clave. ¿Es posible de verdad crear un sistema donde la autoridad y la libertad dejen de pelearse a muerte? ¿Un sistema donde, en lugar de destruirse la una a la otra, consigan equilibrarse e incluso reforzarse mutuamente? Bueno, pues Proudhon dice que sí, y aquí está su respuesta. La solución no pasa por elegir entre autoridad o libertad. Pasa por crear algo que esté por encima de ambas, una regla superior que las gobierne a las dos. Y a eso lo llama el contrato político. Un pacto, en definitiva, que ponga las reglas del juego sobre la mesa, bien claras para todos. Y la forma concreta que él propone para este contrato es lo que llama el pacto federal. Y esto es una idea que, de verdad, le da la vuelta por completo a la concepción tradicional de lo que es un gobierno. Fijaos en la definición. Viene del latín fodus, que significa pacto, acuerdo. La clave aquí está en dos palabras: pacto y objetos particulares. ¿Qué quiere decir esto? Pues que una federación no es una fusión, no es que todo el mundo se disuelva en una masa única y pierda su identidad. No, es un acuerdo voluntario entre partes que son iguales, para colaborar en cosas muy, muy concretas. El contraste con lo que conocemos es brutal. En un gobierno centralizado típico, el poder va de abajo hacia arriba. La gente cede su soberanía al Estado. Pues bien, en el Pacto Federal de Proudhon es justo al revés. El poder se queda en la base. Las personas, los pueblos, las provincias se guardan más soberanía, más iniciativa de la que ceden a la autoridad central. O sea, el flujo de poder se invierte por completo. Y esta otra cita es que lo clava, lo resume perfectamente. El quid de la cuestión es que, al formar el pacto, cada parte se reserva más derechos, más libertad, más autoridad y más propiedad de la que cede. No es un contrato donde uno renuncia a cosas a cambio de seguridad. Es todo lo contrario. Es un pacto para sumar, para garantizar que se conserva más de lo que se entrega. Vale, la idea es potente, pero ¿cómo se lleva esto a la práctica? ¿Cómo se organiza una sociedad así, construida de abajo hacia arriba? Pues el sistema se va construyendo por capas, de forma progresiva. Todo empieza en la base, el individuo y la familia. Luego, estos forman el municipio. Varios municipios se unen para formar una provincia, para gestionar temas regionales. Y finalmente, las provincias se unen para crear el Estado federal, pero solo para objetivos comunes y muy limitados. La clave, el principio fundamental, es que el poder siempre fluye hacia arriba. Y muy importante, es un poder que se delega, que se presta para tareas concretas, nunca se entrega para siempre. Y esto, lógicamente, significa que el papel del gobierno central es mínimo. Su función no es meterse en todo y gestionarlo todo desde arriba, para nada. Su trabajo es más bien el de iniciar cosas, proponer leyes marco, coordinar y, por supuesto, garantizar la seguridad, como dice Proudhon, como un iniciador, no como un operador. Es un facilitador, no un jefe que da órdenes. Y esta imagen de la pirámide lo explica de maravilla. Los sistemas centralizados son como una pirámide puesta del revés, haciendo equilibrio sobre la punta. Son increíblemente inestables.
2: En cambio, el sistema federal es una pirámide bien asentada sobre su base, una base ancha, sólida, estable, porque el poder real reside ahí, en la gente, en los municipios, en las provincias.
4: Y para terminar, nos quedamos con esta reflexión. El federalismo de Proudhon no es una utopía. No nos promete un mundo feliz sin conflictos. Es algo mucho más realista, más pragmático. Es una estructura política diseñada precisamente para gestionar esa tensión eterna entre autoridad y libertad. Así que quizás la pregunta no es cómo ganar esa guerra. Quizás el objetivo debería ser simplemente cómo firmar un armisticio que dure para siempre.
0: Bien, uno de los tantos aportes necesarios y a tener presente siempre que hablamos de las alternativas a lo establecido, cómo encarar, por dónde, cuál podría ser la punta, bueno, el sostén desde lo ideológico, desde los textos, los aportes del compa. Bueno, acá está más que presente este fragmento de este escrito del principio federativo de Proudhon, que si bien es de 1963, como decimos siempre, hay cosas que por ahí no son iguales en el tiempo, pero hay ideas que se pueden adaptar para el presente, y eso es lo que tenemos que llevar a la práctica en los tiempos estos que estamos transitando. Así que el agradecimiento a quienes envían los materiales y los audios para el espacio Historias, Hechos y Anécdotas, y en especial para quienes realizan la producción de los textos cortos como este que estuvimos mencionando. Continuando en la conquista del pan, y ya con la última parte, el último segmento que nos va a estar acompañando, vamos a compartir este espacio de las guitarras libertarias. Guitarras, como dice el flyer, es una serie radiofónica, guitarras libertarias, guitarras y voces de la agitación anticarcelaria en el mundo. En particular estamos acá por las zonas del sur del continente, pero bueno, también aspira a que todo el sistema carcelario caiga en el último de rincón del planeta en donde pueda haber una persona padeciendo esta opresión. En este caso, bueno, quien va a estar partícipe de la movida artística y cultural que también rodea a esta campaña es Lola Benz, de la región argentina. Así que le damos difusión a este material que nos enviaron los compas de Guitarras Libertarias. Lo escuchamos.

0: Valladolid.
1: Agradecer a Contra Babilón por otorgar este espacio de difusión radial, donde tiremos relatos y músicas que surgen de vínculos y colaboraciones antiautoritarias durante la realización de Guitarras Libertarias a partir del año 2022 en diferentes ciudades de la región chilena y desde el 2023 en diversos puntos de México y Abdayala, Argentina, Chile, Uruguay, Paraguay, Perú, Ecuador y Colombia, buscando mantener una gira más o menos constante de agitación internacionalista contra la cárcel. Guitarras Libertarias es una iniciativa internacionalista de agitación anticarcelaria y antiautoritaria que surgió en Santiago de Chile. No es un movimiento musical formal, sino una red de colectividades e individualidades que utilizan la contracultura como herramienta de difusión y solidaridad. Su objetivo es visibilizar la situación de personas prisioneras de la guerra social antisocial y la lucha contra el sistema carcelario y punitivo. Opera desde la horizontalidad, vinculando diferentes territorios y colectivos sin jerarquías centralizadas, para solidarizarse y acompañar a quienes luchan contra la hegemonía del poder.
2: En tiempos de violencia.
1: Ahora presentamos Guitarras y Voces de la Agitación Anticarcelaria. Hoy,
3: Lola Benz, Buenos Aires, Argentina.
4: Hola, Guitarras Libertarias, acá Lola Benz, desde Buenos Aires. Soy cantautora, tuve varias bandas en los 90, 2000. La primera se llamó Lemuria, con un sonido post-punk. Y luego Lunática Groove, que en el 2002 pudimos participar del compilado Belladonna que realizaron las chicas de G-Devils. Ahora me presento como solista, desde el 2015-2016. Bueno, acaba el primer tema que se llama Desnuda y está en el disco Trascendencia de Sí, en la plataforma Bandcamp. Lo pueden escuchar.

2023 fui convocada por Guitarras Libertarias a participar de un evento que realizaron en La Gomera, en La Boca, acá en Buenos Aires, Centro Social Ocupa. Tocaron otras chicas, otras cantautoras. Era a favor de solidaridad con las presas políticas de Chile. Bueno, y el segundo tema que voy a presentar se llama Cansada y habla de un poco de lo que pasaba acá mucho dentro del ambiente anarcopunk y de musical, cuando ninguneaban mucho a las chicas, a las mujeres. Ahora por suerte eso de a poco comenzó a cambiar lentamente, y se llama Cansada.

Bueno, me gustaría contar que actualmente hay una campaña en solidaridad con los presos políticos Milton Tolomeo y Eneas Gallo, que fueron salvajemente detenidos por este gobierno siniestro que padecemos día a día. Fueron detenidos por manifestarse contra la reforma laboral en febrero. Ahora ambos están en el penal de Marcos Paz, en una cárcel de máxima seguridad. Y se vienen realizando en distintos lugares de Buenos Aires muchas actividades para exigir la inmediata liberación de los dos. Ojalá pronto suceda. Ahora voy a presentar el último tema, que se llama Lo que no. También se puede escuchar en Bandcamp. Es uno de los últimos temas que grabé. Habla un poco de esa gente que con privilegios le da consejos espirituales a los demás. Y bueno, y todo lo que eso implica. Gracias.

0: Bueno, acá me despido. Gracias por el espacio, Guitarras Libertarias. Y mis redes son: mi Instagram es Lola Benz y mi música se puede escuchar en Bandcamp como Lola Benz. Bueno, salud y anarquía.
1: Muchas fuerzas y todo el cariño y el Nehuén para esas individualidades que con esfuerzo, coraje y decisión continúan planteando iniciativa y propuestas para el encuentro, la reflexión y el disfrute entre afinidades y complicidades, empuñando la solidaridad ácrata antagonista como una de nuestras más bellas armas. En esta oportunidad, la cita es en el territorio controlado y devastado y saqueado por el Estado de México. Sin mucho más por agregar, sean bienvenidas huestes marginales, corazones indomables y alegres perniciosas guitarras libertarias. México 2026.
2: Hola compañeros y compañeras, les habla Eneas desde el penal de máxima seguridad Marcos Paz, Buenos Aires, Argentina. Saludo a todos y todas por este festival y por darnos la posibilidad de llevar nuestra voz hasta México en estos momentos en que el régimen político argentino nos acusa de terroristas. Esto se da en una situación particular e histórica en la que las corporaciones y la extrema derecha lanzaron una ofensiva mundial para lograr imponer el nuevo modelo global que desarrollaron durante décadas. Y para eso necesitan desplazar, marginar, reprimir y someter a la mayor cantidad de personas entre medio de guerras, cárcel y muerte. Particularmente en el continente americano, Estados Unidos está llevando adelante una ofensiva con la

0: intención de terminar de concretar la doctrina Monroe, propuesta en 1800 para poder someter de manera directa y total a todo el continente, especialmente a ustedes en México, en que el gobierno estadounidense desplegó una persecución enorme, particularmente contra los y las mexicanos. Además de prometer bombardear su territorio, y al igual que en Argentina, el gobierno mexicano permite el ingreso de la fuerza militar yanqui. Esta situación de persecución y muerte golpea nuestras puertas y tenemos que dar esta batalla tan necesaria como determinante, de frente al nuevo modelo global que pretende llevar a la población a la miseria y a la muerte, y someterlo en su totalidad a los sistemas tecnológicos de control social. Agradezco este espacio que nos dan a Milton y a mí. Con la fuerza, la unión y la voluntad de todos y todas vamos a poder detener esta miseria. Saludo a todos y todas y libertad para todos y todas las presas políticas en México.
1: En estos tiempos de imperante violencia nos queda organización y autodefensa. El cuidado, la seguridad la conformamos todas nosotras, cómplices. Es importante visualizar y tener en cuenta que en la calle la lucha por la liberación tiene diversas aristas y reivindicaciones. No podemos generalizar la colectividad, sino más bien hablar de colectividades, porque homogeneizar las formas de accionar sería un error y asimismo una imposición terrible. Entender esto puede ayudarnos a ir un paso adelante, no esperar ser entendidas, entendidos, o respaldados y respaldadas por otras colectividades de lucha, porque las ideas se vuelven dogma, fragmentan. Quizás lo mejor sea construir vínculos horizontales con nuestros más afines, tomarse el momento de crear autonomía en espacios para el encuentro, reflexión, planeación, estrategia, para cuando se venga la algidez del momento de accionar sin depender enteramente de quien quiera sumarse a nuestra convocatoria. Recuerda que la acción directa no es el fin, sino el medio. Actuar conforme la rabia, pero saber canalizarla, con la sangre caliente, pero con la cabeza fría, porque tampoco podemos comparar nuestras armas caseras con el armamento del aparato represor. Nos queda más que buscar maneras. El apoyo debe ser mutuo entre nosotras, nosotros, aunque la desgracia esté por encima. Este es un llamado de agitación, un ejercicio de memoria y cohesión, de cuestión y proposición ante el agüite y la desesperanza. Seguimos autogestivas, seguimos autogestivos, seguimos resistiendo, seguimos ocupando, seguimos y seguiremos, porque qué placer si no ser esa piedra en el zapato de los que ostentan el poder y se creen la autoridad. Para todas nosotras, aguante. Vengan al encuentro que hay mucho que platicar. Nos acompañan guitarras libertarias, las parias argenderas, biblioteca libertaria social, taller de vicias, lo tú misma, mismo, misme, la conquista del pan. No fachos, no machos.
2: Séptima entrega de guitarras y voces de la agitación anticarcelaria. Volvemos a nuestros lugares luego de participar en Guitarras Libertarias Alimapu, Valparaíso 2026. Agradecemos a las individualidades inquietas y solidarias que fueron parte de esta instancia colectiva de apoyo mutuo y agitación contra la cárcel. Especialmente a Radio Última Frecuencia, que viene acompañando la iniciativa Guitarra Libertaria del 2022 en diferentes latitudes. A la Biblioteca Anarquista Lecheros, ni a las guitarras y voces que se hicieron parte de la muestra contracultural. En este episodio compartimos la voz de Lola Benz desde Buenos Aires, quien nos comentó brevemente su paso por Guitarras Libertarias y compartió tres de sus canciones. Además compartimos la voz de Enes Gallo, prisionero de la guerra social antisocial en las mazmorras del Estado argentino. Activamos la convocatoria para las próximas fechas en la ciudad Monstruo, en México. Les invitamos a visitar el Instagram de Guitarras Libertarias para ir conociendo más sobre la iniciativa, apoyar en la difusión de las próximas movidas y colaborar desde tu territorio a la liberación de nuestros compas secuestrados por el poder alrededor del mundo. @guitarraslibertarias. Salud, libertad y muerte al Estado.
3: Bien, de esta manera compartíamos esta Guitarras Libertarias con la participación de Lola Benz y escuchando también la voz de Milton y Eneas, dos luchadores presos en la región argentina. Así que bueno, agradecemos a Les Compas por este nuevo encuentro de esta serie radiofónica, estas nuevas Guitarras Libertarias, guitarras y voces de la agitación anticarcelaria. De esta manera estamos llegando al final del encuentro de hoy, no sin antes mencionarle que nos llegó una invitación de la Empoderada Orquesta Típica, esta agrupación musical tanguera y otras cosas más de compas que, bueno, que desde que nos conocimos nos encontramos y bueno, nos damos la difusión de todos sus lugares donde se presentan. Otra forma de ver el tango, las letras, las interpretaciones, recomendadísimo la Empoderada Orquesta Típica, que bueno, que van a estar este próximo viernes 10 de julio a las 21 horas, la entrada libre y gratuita, la colaboración voluntaria, como dice el flyer. Esto va a ser en Casa Brandon, Drago 236, en la Ciudad Autónoma de Buenos Aires. Y dice, el viernes vamos a estar dándonos un gustazo de compartir la experiencia circular en Casa Brandon, y donde bueno, va a estar Silvina Alamori como una de las invitadas y parte de este evento que va a llevar adelante la Empoderada Orquesta Típica. Así que para Silvina y todos los integrantes, nuestro abrazo, y cuenten con el espacio como siempre para la difusión. Ahora sí, nos vamos, que vamos a mencionar a los medios, amigos y compañeros que retransmiten y con quienes compartimos, como siempre decimos, ideas y proyectos. 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Ahora sí, nos vamos como siempre diciendo viva la lucha de los trabajadores, las trabajadoras, trabajadores, los colectivos, los movimientos sociales, salud y libertad, que vivan todas las luchas y que viva la anarquía. En vivo nos encontramos en 7 días. Salud.
4: Por hoy llegamos al final de La Conquista del Pan. Les recordamos que pueden participar enviándonos opiniones y lo que quieran que le demos difusión por medio de un mensaje de audio por WhatsApp al celular 11-3266-9679 con la característica 00549. Estos materiales los recibimos hasta la hora 20 de Argentina los días viernes y después lo traemos para compartir con las compañeras y los compañeros. Hasta nuestro próximo encuentro. Salud y libertad.

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tardes, le damos la bienvenida a Territorialidades, el programa radial de la Asamblea Parabachasca. Transmitiendo en vivo a través de la 92.9 Radio Tortuga, a través de la web diariotortuga.com y mediante el Instagram de la Asamblea Parabachasca. También estamos saliendo en vivo a través de las diferentes radios compañeras que toman la transmisión y la llevan a sus territorios, como son FM La Tribu de la Ciudad Autónoma de Buenos Aires, La Che Comunitaria de Junín de los Andes, Radio Autónoma Piuqué desde Bariloche, Radio Panamericana y Radio Roja desde el Valle de Punilla, La Local Parabachasca desde Anisacate, Radio Revés desde la Facultad de Ciencias de la Comunicación de la Universidad Nacional de Córdoba, FM La Chispa desde el Centro Oftalmológico Che Guevara, Radio Nauta, la Radio Comunitaria de La Plata, Radio Sin Dueño desde Tupungato, provincia de Mendoza, y en vivo estamos saliendo a través de Radio Comunitaria La Encendida desde Chilecito. Salvador.

0: Damos inicio a un nuevo programa de Territorialidades. ¿Cómo estás, Alejandra Noemí Priset?
1: ¿Cómo estás, Diego Aranda?
0: Bien, ¿vos?
1: ¿Por qué me estabas culpando a mí? Si fuiste vos el que te tocó este programa cortar y pegar y armar.
0: O sea, si acá estás deschavando usted y no haces nada, digamos.
1: No, hago, pero este jueves no me tocó. Así que el que...
0: ¿Cuál jueves te toca?
1: El siguiente, que no vamos a estar.
0: Justo.
1: ¿Cómo estás?
0: Bien, muy bien.
1: ¿Querés que te diga el pronóstico que es hoy el tema para mí y mis pies?
0: A ver. No toque el micrófono, por favor.
1: Sí. 6 grados, la máxima, 2 la mínima, y en este momento 5 grados. Y hay un 70% de humedad. Ajá. Está fresco, ¿no?
0: Está
1: fresco. Mañana viernes, 7 grados. El domingo va a estar un poquito más lindo, 13 la máxima. Y la semana que viene un poquito más. Ya que vamos a estar la semana que viene, digo, por ejemplo, martes y miércoles 23 grados. Por lo menos ahora dice 23.
0: Bueno, lindo. Sí. Cuando no vamos a trabajar, ese va a estar lindo el tiempo.
1: Sí, va a estar lindo.
0: Bueno, ahí estaba quien está en los controles, puesta al aire y musicalización, Mateo Ortiz. Hola, Mateo, ¿cómo estás? Y te estamos dando inicio al programa número 137 de Territorialidades. Me quedé pensando, bueno, venimos bien, ¿no? Recordamos que ya la próxima semana nos vamos a tomar un jueves de descanso.
1: Vos
0: otro jueves de descanso, digamos.
1: Yo nunca me tomo los jueves de descanso, discúlpame.
0: Sí, sí. Hubo varios que no has venido acá.
1: No, llego más tarde porque salgo de trabajar, porque soy una asalariada, una docente que necesita recargarse de horas para poder vivir. En fin. Sí, pero la semana que viene nos vamos a tomar una semanita.
0: Una semana, por lo menos,
1: sí.
0: ¿No?
1: Sí, sí, sí.
0: Para descansar.
1: Sí.
0: Tenemos vías de comunicación para que la audiencia se comience a contactar. Como siempre, no tenemos consigna ni premio, pero tenemos vías de comunicación. 3541-306349 es el teléfono de Territorialidades para que puedan escribir, mandar mensajes y demás. Ya escribió Lexi ahí desde Chilecito diciendo que estaba conectando el enlace de streaming de Radio Tortuga con el de Radio Comunitaria La Encendida, y estamos saliendo en vivo para todo el Valle de Famatina a través de La Encendida.
1: Bueno, saludos a Exe.
0: En redes sociales nos pueden encontrar tanto en Instagram, Twitter y Facebook. Aparecemos como Asamblea Parabachasca. Bueno, ¿todo bien?
1: Sí. Acá estaba.
0: ¿Cómo te encuentras al final de...?
1: De esta semana.
0: Qué frío que está haciendo, ¿no?
1: Bravo en todo sentido, como, bueno, te piden todo para esta última semana. Hace mucho frío y, bueno, hay que ir como corriendo. Hemos tenido una mitad de año bastante agitada, ¿no?
0: Sí.
1: Por eso se siente también el cansancio. Uno no se da cuenta que en esta vorágine corre, anda, va, se angustia, lee la realidad y, bueno, en fin, llegamos cansados.
0: Sí, tal cual. Bueno, vamos a buscar una presentación para así comenzar a anticipar los temas que tenemos en el programa desde hoy, que son muchos y no vamos a demorarlo.
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0: Comenzamos a presentar, a anticipar los temas que vamos a estar desandando en estas dos horas de programa. Alejandra, como siempre, los primeros jueves de cada mes, y ya está sentada en la mesa de radio, en los estudios de Radio Tortuga, Marina Anabel Guzmán, con su habitual columna de nutrición y soberanía alimentaria. Hoy nos trae: Argentina produce alimentos, pero todos podemos comer bien. Se presentó un informe anual de la situación de soberanía alimentaria en Argentina, conocido como ISA 2025. ¿Qué significa esto y por qué debería importarnos? Es lo que Marina Anabel nos va a estar desandando en la columna de hoy.
1: Pérdida de poder adquisitivo y salarios planchados. El último informe del Observatorio de Trabajo, Economía y Sociedad de Córdoba advierte que la evolución de los salarios registrados sigue siendo desigual y que la mayoría de los gremios continúan por debajo de los niveles de poder adquisitivo de compra previos al gobierno de Javier Milei. Uh-huh. Por eso vamos a hablar con Pablo Díaz Almada, de Lotes, sobre este tema, ¿no? Sobre lo que estamos viviendo en relación a nuestro poder adquisitivo.
0: Sí, digo, sobre todo, bueno, sectores formales, públicos, ni hablar. Pero bueno, también poder pensar qué está pasando con el salario de los el trabajo informal, uh-huh, precarizados y demás, ¿no? Ni hablar en ese sentido. Y justamente también queremos hablar del despojo a los carreros en Córdoba, a pesar de las promesas del gobierno de Pacerini y anteriormente, porque esto viene del gobierno de Ayora también en la municipalidad de la ciudad de Córdoba. Continúan sin entregar las motocargas prometidas en el marco del programa de reemplazo de la tracción a sangre, programa que se había firmado allí por el año 2023. Mientras tanto, la condición actual de las familias que integran la cooperativa La Igualdad ha llegado al punto límite, no tienen para comprar comida. Vamos a estar hablando con Quinco Gallardo, trabajador nucleado en la cooperativa de carreros y recicladores La Igualdad, precisamente para que nos puedas contar y también conocer justamente cuál es la realidad de quienes justamente están, ¿no?, en la informalidad y además con la expulsión constante de las políticas públicas.
1: Prevenir el suicidio es una responsabilidad colectiva. ¿Por qué es importante hablar sobre este tema? ¿Cuáles son los espacios de contención frente a situaciones límites? Por ello vamos a hablar con Alberto Fernández, quien pertenece a la organización Hablemos de Suicidio.
0: Y también vamos a hablar de las comunidades sacrificadas para la explotación de uranio en Salta. Pretende reactivar el proyecto Donoto en los valles calchaquíes. La Cámara de Senadores de Salta aprobó un proyecto de declaración que insta al gobierno provincial a promover incentivos para que empresas privadas interesadas en avanzar con la explotación de uranio en territorio salteño. Vamos a estar conversando con compañeros de allí, en este caso con Mónica Jiménez, de la Asamblea por el Agua Sana de San Carlos, San Lucas y El Barrial, de aquella zona de los valles calchaquí. Así que, bueno, también va a ser importante conocer, digamos, se están dando pretensiones, uh-huh, de reactivación de exploración y explotación minera en diferentes provincias, ¿no? Lo hemos hablado de La Rioja, de Catamarca, de Mendoza, ni hablar a partir del RIGI, del Super RIGI también. Así que bueno, allí en Salta también se da esto. Y nos queda la agenda territorial, seguramente con algunas actividades ahí que Alejandra ha preparado para poder compartir y demás. Están presentados los temas, vamos a ir al primer encuentro musical. Vamos a estar escuchando, Alejandra, una versión muy bonita de La Nochera, en este caso por Manu Sija, León Gieco y Nito Mestre.
1: Vamos.

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0: bloque de territorialidades. Ahí el spot lo anunciaba. Damos inicio a la columna de nutrición y soberanía alimentaria con Marina Anabel Guzmán. Hola, Maru, ¿cómo estás?
1: Hola, ¿cómo están?
2: ¿Cómo andas, Maru?
1: ¿Todo bien?
0: Bien. Todo bien, todo bien.
1: Acá superando estamos. El frío, pero bien.
2: No sé si lo superamos, pero...
1: Ahí, tratando de sobrellevarlo, sí. Más que superándolo.
0: Sí, exactamente. Pero bueno, acá estamos, bien. Ahí presentamos y decimos, bueno, ¿qué estamos comiendo, no?
1: Sí, sí, la idea de hoy es hablar un poco del informe de anual de la soberanía alimentaria. La idea es como estos informes se vienen realizando hace ya varios años. El que vamos a hablar hoy salió en abril del 2026, pero hace un reconto de lo que fue el 24 y 25, y actualmente se está armando el informe de este año. La función que tiene este informe es poder recabar información, tener como un diagnóstico de la situación de seguridad alimentaria y soberanía alimentaria en el país. Sí. Entonces recaba información de diferentes organismos, de diferentes informes, como para poder hacer un análisis de la situación en general. El informe consta de 5 dimensiones. Una de las dimensiones es el acceso a los bienes y recursos y la satisfacción de las necesidades básicas. El otro habla sobre los modos de producción. El otro habla sobre la transformación y la comercialización. Otro habla sobre el consumo de alimentos y el derecho a la alimentación saludable. Y el último habla sobre políticas agroalimentarias. Dentro de estos que mencioné, podemos, como así como para hacer un resumito así por arriba, la idea hoy nos vamos a abocar puntualmente a lo que me llama a mí más, que es el consumo alimentario y el derecho a la alimentación saludable. Pero los otros son muy importantes también, porque hablan principalmente de lo que es el acceso a la tierra, hablan del despojo de las tierras, ¿no? Habla de los commodities, y que realmente, como decía el título de la columna, Argentina produce muchísimo alimento, y siempre tenemos como el recuerdo de cuando aprendimos en el secundario de Argentina el granero del mundo, hablando más o menos de los años 40, 50 en adelante, se empezó a hablar de eso. Pero ya desde ese momento, y aún desde esa lógica, cuando se hablaba de granero del mundo, no se tenía en cuenta que era para producción de alimentos, sino era para exportación. Y exportación que terminaba siendo para consumo de animales, en realidad. Sí. Entonces, hay como este tema, ¿no?, que se viene trabajando o pensando cuando uno nombra granero del mundo, o Argentina produce mucho alimento, realmente sí produce, pero no alimento.
2: Claro.
1: Entonces hoy vamos a hablar un poco de eso, ¿no? De cómo hay un informe, dentro de este informe se menciona que se produce mucho alimento orgánico, pero el 90% se va afuera.
2: Claro.
1: El 96% de ese alimento orgánico, sin pesticidas, sin agroquímicos,
2: se va afuera
1: del país. Entonces, lo que queda acá en el país, por eso también... Sí. A veces vemos esto de que es tan costoso,
2: claro,
1: ¿no? Porque queda poco en el país y se redistribuye en esa cantidad. Algo de lo que la idea de este informe también es poder hablar de la equidad y la situación alimentaria y nutricional. Entonces, si hablamos de situación alimentaria y nutricional, ¿cómo estamos hoy? ¿Cómo es el mapa? ¿Cómo es el diagnóstico? ¿Cómo es este espejo que se ve? El 60% de niños, niñas y adolescentes tienen sobrepeso y obesidad, una prevalencia alta de exceso de peso, ¿sí? Hay anemias también, es algo como algo muy, muy marcado. Según edad y momento biológico, entonces ahí incluimos también embarazadas y personas mayores. También se hizo junto con la UNICEF, o sea, se recabó información de UNICEF, con respecto a los ingresos, ¿no? A ver, cómo hacer una comparativa de esta prevalencia de sobrepeso y obesidad con respecto a los ingresos familiares. Y obviamente los sectores con menores ingresos tienen una alta probabilidad de mayor cantidad de sobrepeso y obesidad, de malnutrición por exceso, como venimos hablando en otras columnas, ¿no? Esto de El sobrepeso camuflando insuficiencias o deficiencias nutricionales.
2: Claro, porque, ¿no?, una malnutrición a veces se piensa que, digamos, esto no es una persona obesa. Y en realidad la obesidad como...
1: Tal cual. Como... Y en realidad uno piensa también obesidad, uno dice, bueno, está bien nutrido, pero en realidad no. Tiene déficit de vitaminas, tiene déficit de minerales, tiene déficit en sí, o sea, tiene excesos de algunos macronutrientes, pero en realidad... tiene esto, ¿no? No está bien nutrida ese ese cuerpo. Después, pensando más en lo que es el consumo de niños y lo, en lo que es frutas y verduras, dice que el 6% de niños, niñas y adolescentes han consumido frutas y verduras el día anterior, ¿no? Y...
2: ¿Cuál es el porcentaje, Mario?
1: El 6%.
2: El 6%.
1: Sí. Y el 16% era como la pregunta era si el día anterior no habían comido ninguna fruta y verdura. Ahí subió al 16%. O sea, en verdura, cero.
2: Claro.
1: Fruta principalmente, cero. La recomendación son de 3 a 5.
2: Claro.
1: Entonces uno dice, 16% no es poco. Pero si nos ponemos a pensar que son de 3 a 5 lo recomendado.
2: Claro.
1: Y ya el 16% no consumió ninguna,
2: claro,
1: es alto,
2: claro,
1: ¿no? Es alto el porcentaje.
2: Sí, sí, sí.
1: Entonces, ahí estamos como esto, ¿no? En relación, es alarmante porque decimos que ya hay niños y adolescentes que no consumen ninguna fruta y verdura. Y ahí es donde está la mayor cantidad de lo que son minerales, vitaminas, fitonutrientes, ¿no? Que son muy importantes para el organismo. Pensando también, otro punto es la lactancia humana. Está como positivo que el 90% de los niños comienzan con la lactancia materna, la lactancia humana, y muchos de ellos en la primera hora de vida, que es como lo más importante, ¿no? Pero lo que se convierte un poco ya en alarma o para empezar a trabajar o a visibilizar es que el 50% de los niños encuestados, de las mamás y papás encuestados, en menores de 6 meses ya habían consumido alguna bebida azucarada o algún otro alimento que no sea la leche exclusiva.
2: La leche.
1: Entonces ahí es donde llama más la atención, ¿no? Esto de decir, el 50% había consumido algo más, aparte de leche humana, cuando lo recomendable es solamente leche humana, ¿no?
2: Claro.
1: Esto es como los puntos como más llamativos y alarmantes, ¿no? A la hora de pensar lo que está sucediendo. También sumado un poco a lo que hablábamos en las columnas anteriores con la ley de promoción de alimentación saludable, todavía el marketing y lo que es la disponibilidad es mucho más alta de productos ultraprocesados en comparación a la promoción de alimentos frescos, de alimentos saludables, no solo a través de los medios, sino también en los entornos, ¿no? Pensemos una vez más en los lugares donde los niños más se mueven y los adolescentes más se mueven. No solo las escuelas, sino los clubes o los gimnasios o los lugares ahí donde en el entorno más próximo a donde ellos puedan estar, ¿no? O sea, se ofrece mucho más ultraprocesados que alimentos frescos, alimentos así como naturales
2: más, o recién elaborados, caseros,
1: tal cual. Entonces también otro de los puntos que me llamaba la atención cuando leí el material es que se trabajó un poco lo que es la vulnerabilidad en no solo en niños sino también en los sectores populares y lo que es insuficiencia alimentaria, o sea, esto de preguntar a las personas si sufrieron hambre por motivos económicos en los últimos 12 meses.
2: Sí.
1: El 16% de esos niños, niñas, adolescentes y familias sufrieron hambre, ¿no?
2: Claro.
1: Y eso se amplía a una, o sea, se sube muchísimo el porcentaje cuando vamos a barrios populares,
2: claro,
1: ¿no? Sube a un 90%. Lo que es moderada y un 60% en insuficiencia alimentaria o inseguridad alimentaria severa. Entonces quiere decir que 6 de cada 10 familias han tenido que relegar, que era un poco lo que venimos hablando y lo que venimos visibilizando, ¿no? Esto de que han tenido que dejar de realizar una comida o han tenido que disminuir la cantidad y la calidad de los alimentos en los últimos 12 meses. Sí, o sea, sí, y eso es 2024-2025. El panorama, por así decirlo, no ha mejorado.
2: Claro.
1: Entonces, cuando pensamos esto, decimos, bueno, ¿y qué hacemos, no? Mm. Estamos ante una crisis frente al acceso físico y monetario de los alimentos, porque no es solo poder decir, bueno, sí están, o sea, las verdulerías, los negocios, los super tienen alimentos. El tema es no solo físico, sino monetario. Claro. O sea, pueden estar, pero no tenemos acceso.
2: ¿Quién los consume?
1: A eso. ¿Quién
2: digamos,
1: los puede
2: ¿qué sectores
1: comprar?
2: Son los que los consumen, totalmente.
1: Exactamente, también.
2: Sí, sí, sí. Y pensaba esto, me quedé con la cifra de los productos agroecológicos que se exportan. Mm. Después no sé si lo tenés ahí o para saber y a dónde va, porque justamente acá desde diferentes sectores se promovía la agroecología, pero lo que vos estás planteando es complejo porque significa que no queda.
1: Sí,
2: y encarece los productos.
1: Eso
2: también.
1: Puntualmente se menciona dentro de lo que es el acceso a la tierra.
2: Sí.
1: ¿Qué se hace con lo que se produce ahí dentro de la parte de modo de producción?
2: Uh-huh.
1: Estamos ahí, es como el gran debate, ¿no?
2: Sí.
1: Los modos de producción a grandes escalas.
2: Claro.
1: Y cómo se ha ido relegando, cómo se ha ido viendo el desplazamiento uh-huh. de los pequeños productores.
2: Claro.
1: Entonces, pero también, o sea, ahí viene como la gotita de esperanza, ¿no? La lucecita en medio de tanta oscuridad.
2: Que necesitamos.
1: O sea, venimos como desde los sectores, de diferentes sectores, de diferentes organismos uh-huh. uniéndose para poder generar espacios de agroecológicos o espacios uh-huh. de compartir semillas y compartir uh-huh. saberes.
2: Sí.
1: La idea de este informe no solo es poder generar una visibilización de la realidad, sino también una de las cosas que cuando veía la presentación, la vi por YouTube, era esto, a veces la calle, a veces decimos, bueno, no sé si lo vamos a ganar en la calle, decían, ¿no?
2: Sí.
1: Sí lo podemos ganar en lo cotidiano, ¿no? En decir, bueno, ¿cómo pienso mi alimentación y cómo pensamos comunitariamente nuestra
2: claro.
1: alimentación? Entonces, como el punto que fin, por así decirlo, es volver a la organización popular para pensar, porque eso es lo que distingue a la soberanía alimentaria de la seguridad.
2: Sí.
1: No es solo el acceso al alimento, sino el poder
2: totalmente.
1: De decisión de los pueblos de cómo producimos, de cómo distribuimos y de cómo consumimos.
2: Sí.
1: Entonces la idea es eso, es volver a la organización popular, poder volver, que es re complejo, porque volvemos dentro de este informe, también se menciona la doble, hasta triple carga laboral
2: sí.
1: o responsabilidad de quienes hoy se encargan de la producción agroecológica.
2: Sí.
1: Muchos son mujeres, ¿no?
2: Sí.
1: Que tienen ya una responsabilidad, la casa. Otra responsabilidad, el trabajo. Otra responsabilidad que se suma a esas responsabilidades son el cuidado de los hijos y el cuidado de otros, ¿no? El cuidado de no solo los hijos, sino los comedores y merenderos, lo que es lo social. Y a esto se le suma, dentro de no solo pensar el comedor y merendero, sino sumarle la organización social.
2: Sí.
1: Entonces es como complejo pensar, ¿no?
2: Sí.
1: Pensando una vez más, volvemos a algo tan valioso como el tiempo, como la disponibilidad de momentos de ocio, momentos para uno, porque a todo eso mencioné un montón de carga, muchas horas, y a dónde quedamos una, ¿no?
2: Claro.
1: A dónde queda este territorio, ¿no? Que es pasado por encima.
2: Sí,
0: creo en eso, para unirlo a lo que siempre hemos hablado, sobre también, bueno, a quiénes pueden acceder, ¿no?, a la producción agroecológica. Pensar en primer lugar esto que vos decías, Marco, que me parece clave, ¿no? No hay transición agroecológica ni acceso a la agroecología sin organización territorial.
1: Claro.
0: Esto es clave, digo, esto que más de una vez, bueno, ¿puede el vecino común que la está peleando todos los días, que no llega ni a lo básico para la olla, poder acceder a alimentos agroecológicos? Claramente que no. individualmente es imposible en estos tiempos feroz del capitalismo, pero sí a través de la organización, no digo, las organizaciones sociales, tenemos esa responsabilidad también, quienes producen directamente alimento, quienes luchamos por la tierra, por el ambiente sano, tenemos esa responsabilidad, justamente son organizaciones sociales quienes deben acercar a los sectores populares la posibilidad de que su alimentación sea más saludable. Primero que tengan alimentación y después que sea saludable como parte, como que vayan a la par inevitablemente, digo, pero a partir de esa organización, y es responsabilidad de las organizaciones sociales claramente poder unir eso y tener esas perspectivas también como parte de la soberanía, ¿no?
1: Tal cual, porque ahí es donde, o sea, esa es la lo que diferencia a la soberanía de y a la vez te lleva a pensar los modos de producción, te lleva a pensar a cómo hacemos la distribución entre, también te lleva a pensar lo que es la igualdad y la equidad, pensar lo que es el género, ¿no? Desde ese punto de vista, ¿no? Una perspectiva de género a la hora de pensar cuerpo-territorio.
2: Tal cual.
1: Entonces, para cerrar esto, ¿no? Poder dejar una vez más la inquietud, la puerta abierta, la mesa disponible, para poder seguir generando no solo espacios, sino lugares de resistencia, porque esa es la idea, ¿no? Ya vimos el panorama, lo vemos en lo cotidiano. La idea es pensar juntos desde la organización social, desde el juntarnos en vecinos y poder pensar, bueno, ¿cómo podemos hacer acceder a, ¿no?
2: Esta otra vía de organización, ¿no? Que es tan fundamental. Y quienes habitan los territorios, una vez más, son...
1: Sí, porque lo que es el derecho alimentario ha venido siendo vulnerado desde que tenemos noción, ¿no? Y las veces que hemos podido sobrellevarlo, o las veces que hemos podido tener esas cuotas de esperanza, han sido desde lo comunitario, ¿no? Pensemos en nuestras crisis argentinas, pensemos, yo puedo partir desde mi edad, desde los 90, 2000, principalmente 2000, en adelante, y cómo las organizaciones sociales, las organizaciones barriales, las asambleas, los espacios organizados han sido los que han podido pensarse, juntarse y empezar a darle una salida a esto, que está tan vulnerado, pensando también en algo que se ha bajado, lo que es la desorganización de los espacios colectivos, o sea, cómo han bajado lo que son los merenderos y los comedores, ¿no? Pero a la vez son los que más han aumentado en este tiempo. A raíz de esto, ¿no? De los cuerpos territorios que ponen el cuerpo para eso, ¿no? Entonces, es sumarnos a eso.
0: Mari, muchas gracias por el tema de hoy. Creo que uno de los claves, digamos, en estos tiempos, digo, para no justamente postergarlo, ¿no? Tal sino cual. Que sea parte de justamente del pensar. En tiempos de crisis, de ajustes y demás, no solamente comer, sino poder ahí unir la reflexión, por lo menos de los sectores organizados que estamos comiendo, y poder saber cuál es el horizonte en relación a esos alimentos sanos. Bueno, gracias, y nos volvemos a encontrar el próximo mes, que ya vamos a estar entrando en agosto.
1: Bueno, nos vemos.
2: Nos vemos, Mario. Gracias.
0: Pasó a la columna de Nutrición y Soberanía Alimentaria con Marina Anabel Guzmán.

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0: Nuevo bloque de territorialidades sale. Bueno, dentro queremos comenzar a hablar sobre lo que está pasando en relación a la pérdida del poder adquisitivo, los salarios planchados. Hay un informe del Observatorio de Trabajo, Economía y Sociedad de Córdoba, de Lotes, con quien hemos hablado en un par de oportunidades. Estamos buscando la comunicación para poder conversar. Digo, para poder ver cómo se entiende, el Centro de Almaceneros de Córdoba sacó su informe mensual, en este caso el de junio, donde, bueno, la inflación de los almaceneros de Córdoba perforó el 2%, dice, registró una suba de precios de el 1,87%, el nivel más bajo en un año. La aceleración estuvo impulsada por alimentos y tarifas, aunque el informe advierte que la mejora todavía no llega al consumo ni a la situación social de los hogares. Sí. Digo eso también para poder entender por qué, más allá de esto, de lo que se le habla de índice de inflación provincial y del IPC y demás, entender también qué sucede en los hogares, qué está sucediendo en relación justamente a esa pérdida de poder adquisitivo, ¿no?
1: Sí, sobre todo cuando desde un discurso, desde el oficialismo, desde el propio presidente, que afirma que el poder adquisitivo ya le gana la inflación, ¿no? Y que a partir de ese dato entonces van a subir las jubilaciones, que el consumo se va a reactivar. La realidad no nos estaría mostrando eso. Justamente venimos de un bloque, de una columna donde con datos en relación a lo que está sucediendo con la soberanía alimentaria. Hay una gran disparidad entre lo que se plantea como discurso oficial que circula en todos los medios y la realidad argentina. En Argentina es que no llegan a, por ejemplo, tener 4 comidas diarias, ¿no? O tienen que elegir quiénes comen y quiénes no, o tienen que o utilizan la tarjeta para poder pagar los alimentos. Así que, vamos a estar hablando ahora sobre este

0: directamente, y pensemos en esto, que el aumento salarial del mes del mes de junio va a estar siendo del 1,87%. Claro. Ese va a ser el aumento, claro. ¿No?
1: Sí.
0: Entonces, para que es sumamente ínfimo en relación a la pérdida
1: del
0: poder adquisitivo de los últimos años, ¿no? Que no se ha podido recuperar, ni mucho menos todo eso.
1: No. Si hay un sector que no recuperó para nada el poder adquisitivo, es el de los docentes. Y bueno, justamente también sabemos que, por ejemplo, de acuerdo a este informe, dos gremios vinculados a la industria, que generalmente son gremios que llegan a acuerdos salariales considerados, ¿no? Y se los toma como testigos, sin embargo, lideraron las caídas, ¿no? Uh-huh. Tuvieron un retroceso real del menos 2,1%.
0: Uh-huh.
1: Así que, y son, digamos, gremios fuertes que siempre han, digamos, en sus reclamos salariales han hecho diferencia.
0: Sí, esto parece que es clave poder entenderlo en relación a los sectores y siempre haciendo distinción entre lo formal y lo informal.
1: Uh-huh.
0: Y otro dato que también se advierte es que el deterioro del mercado laboral,
1: sí,
0: donde más impactado es en un crecimiento de la subocupación.
1: Uh-huh.
0: Es decir, crece la cantidad de casos,
1: sí,
0: en que se trabaja menos de 35 horas semanales,
1: sí,
0: mientras que los ocupados plenos, aquellos que trabajan en jornada de 8 horas diarias y están satisfechos con su ingreso, también bajaron en el último año.
1: Uh-huh. Sí.
0: Eso también para tenerlo en cuenta,
1: sí,
0: que es fundamental, ¿no? Otro de los aspectos a destacar tiene que ver con lo que ocurre en los centros urbanos, ¿no? Allí todos los indicadores se deterioran respecto al promedio,
1: uh-huh,
0: en general, ¿no? En la ciudad de Córdoba en particular y alrededor, el Gran Córdoba incluye Altagracia también,
1: sí,
0: la desocupación llegó al 8,8%, cuando a nivel nación marca casi el 8%,
1: uh-huh,
0: ¿no? Mientras que los ocupados insatisfechos, es decir, los que demandan empleo pese a estar ocupados, llegó a ser de 30% en la provincia.
1: Muchísimo.
0: Una cifra que duplica el promedio nacional,
1: sí,
0: ¿no? En Córdoba,
1: sí,
0: es tremendo, sí, cómo,
1: sí,
0: justamente aquellas personas que tienen trabajo, inclusive formal,
1: uh-huh,
0: están buscando más trabajo,
1: sí,
0: el 30% de los,
1: sí,
0: trabajadores asalariados, formal, porque no llegan a fin,
1: sí,
0: de mes.
1: No llegan esto, como que el poder adquisitivo ha disminuido en todos los sectores, entonces no llegar o, digamos, la calidad de vida que tenían se ha visto disminuida y entonces, bueno, para tratar de sostenerla, entonces, bueno, buscan también otro empleo. Lo que también habla este informe es que los sectores que siguen siendo con mayor... con, digamos, tanto del sector público y privado que se sostienen, digamos, dentro del poder adquisitivo que tenían, era el metalúrgico, mecánico y los bancarios, ¿no? Son quienes, los que están mejor parados y quienes consiguen, bueno, en las discusiones paritarias algún aumento significativo en relación a otros sectores.
0: A su vez, y eso es lo que se dio a conocer en estos días, que sucedió a partir de ayer, 1 de julio, entraron en vigencia nuevos aumentos en servicios públicos y privados que en promedio superan la inflación mensual de 2,1 registrado por el INDEC en el mes de mayo,
1: sí,
0: ¿no? El servicio de gas, ¿no?, aumentó el 2,81 promedio a nivel nacional, mientras que también que el transporte, ¿no?, aumentó los interurbanos el 8,6%, al igual que trenes, ¿no? Los contratos de alquiler alcanzados por la antigua ley de alquileres, antes aquellos que estaban vigentes antes de que fuera derogada,
1: sí,
0: por el gobierno de Milei, sufrieron una actualización anual del 31,54%. En los contratos desregulados los ajustes serán del 8,1% trimestral y el 16,7% semestral. ¿Mm? Bueno, también aquellos que tienen medicina prepaga en el mes, a partir de este mes, aplican aumento entre el 2 y el 3%, ¿no? Servicio de internet, cable y telefonía, promedio 2,5% de aumento. Bueno, eso también para tener en cuenta a qué se debe la pérdida del poder adquisitivo,
1: claro,
0: ¿no?
1: Sí. Y estos son, digamos, informes que todavía no están mostrando lo que sucedió en este último mes, ¿no?

0: y bueno, lo vemos en nuestra ciudad, lo vemos en nuestro valle, la cantidad de negocios que cierran, lo que es Altagracia es impresionante cómo cómo cierran los locales, ¿sí? La poca gente que circula por el centro, y eso es un dato también, ¿no? Para tener en cuenta en lo que sucede con lo que sucede con trabajadores tanto del sector formal como informal.
1: Sí, ahí para cerrar, así como datos en esa línea que es el más tremendo, la informalidad laboral experimentó alcanzó la cifra del 44,2% de los desocupados en el primer trimestre de 2026. De casi la mitad de la población económicamente activa está en la precariedad. Sí. Esto es muchísimo, ¿no? Pensemos eso, ¿no? Cuando se habla de cifras de ocupación, de que si creció o no creció el empleo, la mitad de los trabajadores casi está en situación informal, ¿no? O en la precariedad, eso es importante. Por lo tanto, no realiza aportes previsionales y carece de obra social, ¿no? Eso también para poder ligarlo para poder ligarlo también justamente a otro, por ejemplo, que sucede en los hospitales públicos, en los centros de salud públicas y demás, ¿no? Eso me parece que es importante para poder tenerlo en cuenta y poder justamente ligar lo que sucede, ¿no? Ahí para poder cerrar, Ale, otra de los datos importantes en relación a la ciudad de Altagracia, para traerlo al Valle de Parabachasca, es que las ventas minoristas de los comercios pymes de la ciudad de Altagracia, correspondiente al mes de junio 2026, marcaron una variación anual de menos 2,94% respecto a la misma fecha del 2025. Se cayeron las ventas minoristas casi un 3% en el mes de junio con respecto al interanual, ¿no?
0: Claro, y eso que junio se lo considera un mes, por ejemplo, para el Día del Padre, que es una fecha en la cual, por ejemplo, se vende, ¿sí? Tal cual. Así todo no alcanza a superar las ventas de los años anteriores.
1: No, el 43,2% de los comercios registró una disminución en sus ventas, mitad de los casi
0: y estamos en el mes del Mundial, o sea, previo al Mundial, que también son meses donde las ventas aumentan, sobre todo lo que es indumentaria, lo que es electrodoméstico. Bueno, electrodoméstico me refiero, no sé, el televisor, que antes era algo que se compraba para ver los partidos, por ejemplo. Así que bueno, esos son datos preocupantes, y sobre todo para el sector del comercio, ni hablar, ¿no? ¿Cómo sostenerlo? Pensando que en los comercios tenían trabajadores, ¿no? Y trabajadoras. Habría que ver también si hay algún informe en relación a cómo se han sostenido esos empleos, ¿no? De trabajadores y trabajadoras dentro de los comercios, y en qué situación están, porque muchas veces ya estaban precarizadas. Habría que ver ahora si eso ha aumentado y cómo se ha disminuido el trabajo dentro de esos espacios.
1: Bien, ahí pasaba un poco del reconto que intentamos hacer cuando teníamos ahí la intención de poder hablar con gente del Observatorio de Trabajo, Economía y Sociedad de Córdoba, que no estuvo la nota, pero a grandes rasgos lo que significa en estos tiempos la pérdida del poder adquisitivo y los salarios planchados, sobre todo en la provincia de Córdoba.

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0: Seguimos haciendo Territorialidades, el programa radial de la Asamblea Parabachasca. Despojo a los carreros en Córdoba, habíamos titulado y decíamos que a pesar de las promesas del gobierno de Pacerini, continúan sin entregar las motos cargas prometidas en el marco del programa de reemplazo de la tracción a sangre. Mientras tanto, la condición actual de las familias que integran la cooperativa La Igualdad ha llegado al punto límite, ¿no? No están pudiendo comprar la comida para poder alimentarse. Queremos conversar con quienes integran la cooperativa y estamos en comunicación justamente con uno de sus trabajadores, con Quinco Gallardo. Quinco, muy buenas noches, bienvenido a Territorialidades, ¿cómo le va?
1: Buenas noches, ¿cómo le va? Antes que nada, agradecerle por poder visualizar nuestro reclamo. La verdad que hace aproximadamente unos 3 años, acá en Córdoba Capital, se puso una ley que es la 10.907 que prohíbe la tracción a sangre en la ciudad de Córdoba. De los cuales había firmado en esa época el intendente Yardiola con el vicepresidente, en esa época Pasadarini. Bueno, sí. En esa época se entregaron aproximadamente unas 40 motos de unas 180 motos de las que se tenían que dar. Por eso nosotros habíamos cedido la sustitución del carro por la moto, porque sabemos que todo evoluciona, que todo cambia, que sí, sabíamos el maltrato de animales, todo, y estuvimos de acuerdo, acompañamos al señor intendente, en esa época ya ahora, para que pudiéramos sustituir nuestros carros por nuestras motos. Lo que sí, bueno, después se terminó el mandato de Yardiola, quedó Pacerini, también firmamos un convenio con el nuevo intendente en esa época para poder sustituir las motos que faltaban, que son aproximadamente unas 140 motos las que están faltando para entregar a esta cooperativa. Claro. Después, porque aparte son varias cooperativas las que están pasando por la misma situación. Lo que sí, algunos compañeros hicimos el curso de capacitación para soldar y carpintería, y otros compañeros hicieron la alfabetización, porque era una obligación que teníamos para poder ingresar al programa. Claro. Nosotros cumplimos con todo lo que nos pidió el municipio. Es más, aproximadamente unos 20 compañeros entregaron los caballos, aproximadamente unos 3 años se llevaron nuestros caballos, nuestra única herramienta de trabajo, y nos habían prometido las motos, que en 2 o 3 meses nos daban las motos. Lo que sí, nosotros entendemos la situación que estaba pasando el país, nos fueron diciendo que teníamos que esperar un tiempo, y la verdad es que ya hace aproximadamente unos 3 años que estamos esperando la sustitución de carro por la moto. Lo que sí, no podemos salir a trabajar porque la ley ya está puesta, y se nos está complicando poder traer la comida a nuestras casas, porque nosotros en el carro salíamos y limpiábamos la panadería, limpiábamos las carnicerías, entonces de ahí podíamos conseguir la comida para nuestra familia, pero la verdad que se nos ha complicado un montón, porque no contamos con nuestros caballos, y los compañeros que cuentan con los caballos no lo dejan circular. Y encima nosotros, bueno, en todo ese convenio que se firmó, ellos nos dieron un trabajo donde nosotros teníamos que cumplir 4 horas, de levantar los residuos en lugares donde no entra Cotreco, llevar a nuestras casas, hacer la diferencia de basura, y después lo llevamos hasta un punto determinado donde pasaba Lusa y lo recogía. Por ese trabajo nosotros estábamos cobrando un sueldo de 215 mil pesos por mes, lo que ahora hace aproximadamente unos 5 meses que no lo pagan, y que no tenemos los caballos, que no tenemos los carros, y no tenemos comunicación ninguna con la Municipalidad de Córdoba. Y la verdad es que nuestra situación se nos está complicando, porque la verdad es que toda la vida hemos comido de la basura, y porque no andamos en nuestros carros, ahora tenemos que salir a comer de la basura, y encima con una carretilla o con un carrito mano, la verdad que parecemos esclavos. Lo que necesitamos es que el señor intendente se ponga la mano en el corazón y una vez por todas nos entregue nuestra moto para que podamos trabajar, para que le podamos dar estudio a nuestros hijos. Porque hace 5 meses que no nos pagan, imagínense lo que mandó nuestro hijo, y después no tenemos ni para comprarle por lo menos un tutuca para que coma, cuando todos los chicos de la escuela salen a comer la merienda. Así que la verdad que es muy complicada la situación que viene pasando los carros en la ciudad de Córdoba.
0: Quinco, cuéntenos por favor a la audiencia y quienes nos están escuchando, ¿cuántas familias integran allí la cooperativa La Igualdad?
1: Nosotros somos 500 carreros en la ciudad de Córdoba que integran esta cooperativa, que somos de distintos puntos de la ciudad de Córdoba, somos de distintos barrios, y albergamos 500 carreros. Son 500 los carreros que están pasando esta situación ya aproximadamente 3 años.
0: Quinco, porque este programa, ¿no?, que se llamó de modernización de los medios de trabajo, como usted bien decía, ya por el 2023 comenzó, y se le fue dando a otras cooperativas el cambio de, ¿no?, de la tracción a sangre por la motocarga. ¿Por qué en particular a la cooperativa Usted a la Igualdad son a la única que no le han dado justamente esto? ¿Usted creen, hacen otra lectura política por la cual no le han entregado a ustedes?
1: Es que la verdad que cuando se entregaron la otra moto, se entregaron a punta de dedo y nosotros no tuvimos la posibilidad de recibir ninguna moto, cuando verdaderamente nosotros somos los carreros reales. Claro. Porque nosotros ahora pensamos el día martes 7 de julio, le vamos a llevar los caballos, porque la verdad es que tenemos algunos compañeros que se le han muerto porque no tienen para darle comer al animal, algunos se le han muerto, otros están desnutridos, los caballitos, la verdad es que la estamos pasando re mal. Claro. Entonces hemos decidido que el día martes 7 de julio se lo vamos a llevar, no sabemos si la policía nos va a dejar avanzar, pero hasta donde lleguemos y los vamos a dejar a los caballos. Claro. Porque no tenemos para darle comer. Uh-huh. Imagínense, no nos pagan. No tenemos para darle comer a nuestros hijos, imagínense si tenemos para darle comer al caballito, no tenemos. Claro. La verdad es que es muy compleja la situación que estamos pasando. Uh-huh. Y la verdad es que por a lo mejor se puede haber enojado el señor intendente, porque nosotros hemos salido en todos los medios reclamando algo que es justo. Nunca uh-huh. le hemos faltado respeto uh-huh. a ninguna persona, a ningún funcionario, por más que nos mientan. Hemos agachado la cabeza siempre. No sabemos por qué esta situación con nosotros. Claro. Puntual. La verdad que no sé, no sabemos por qué, porque aparte no hacemos política, no sabemos distinguir política. Uh-huh. Nosotros sí, lo que sabemos distinguir es el hambre. Claro. El hambre que tenemos, la verdad que no sabemos qué va a hacer, es una situación desesperante la que estamos pasando.
0: Uh-huh. Kinko, hoy tuvieron una asamblea abierta allí en el arzobispado junto con varias organizaciones. ¿Cómo fue eso también y qué pudieron dialogar?
1: Sí, en esa asamblea estuvimos todos reunidos. Uh-huh. Y bueno, como le dije recién, entre todos, porque hicimos una votación para ver si el día martes 7 entregábamos los caballos o los dejábamos en la calle, aunque sea en la ruta 20. Uh-huh. Hasta donde nos deje llegar la policía, nos vamos a dejar los caballos porque no tenemos para darle comer. La verdad es que es muy feo lo que nos está pasando. Sí. Uh-huh. Es muy feo lo que nos está pasando y la verdad que necesitamos que nos dé una mano la sociedad que nos sí. acompaña, que haya un cambio, que los caballitos no anden más en la calle. Sí, la sociedad nos tiene que acompañar para que esto pueda evolucionar y para que no haya más maltrato de animal y los compañeros no sigan sufriendo arriba de las tablas. Sí, el frío, sí. el calor, el maltrato, sí. porque la verdad es que tenemos que salir de madrugada cuando nadie nos ve, porque si no nos salen a cazar, nos cansan como animales. Sí. Nos van agarrando ya uno, la policía nos van quitando los caballos, nos llevan presos, nos maltratan cuando... Sí. Verdaderamente no extorsionamos a nadie. Claro. Porque nosotros los caballeros vamos y le golpeamos la puerta a la señora y le preguntamos a la señora si ella quiere sacarle de comer, si quiere que le tiremos las ramas, si quiere que le... Nosotros trabajamos, uh-huh. agarramos la pala para poder traer la comida a nuestras casas y se nos está prohibiendo eso ahora. Sí. Entonces se nos está complicando. Uh-huh.
2: Sí, sí. ¿Cómo, qué tienen pensado ustedes para poder seguir adelante de manera organizada? ¿Cómo puede colaborar la comunidad, ¿no? con ustedes? Además de, esto que a partir de la visibilización de la problemática, que hay un desconocimiento sobre ella, pero ¿cómo se puede colaborar? ¿Qué están pensando también desde allí?
1: Y nosotros estamos por... La verdad es que necesitamos que la sociedad nos acompañe, porque por ahí hay muchas veces que lamentablemente salimos a la calle y nos tratan mal, entonces claro. necesitamos que la sociedad nos acompañe y no nos apunte por andar en un caballito, uh-huh. porque verdaderamente nosotros no queremos andar en un caballito, nos obliga la necesidad que estamos pasando a andar arriba del caballito. Claro. Si la sociedad nos ayuda y nos acompaña, cuando vea un programa de televisión que nosotros estamos, que digan que sí, que tenemos razón, que el maltrato animal ya no da más en la ciudad de Córdoba, eso es muy, muy, muy, o sea, sería muy valorado por todos nosotros, porque la verdad es que estamos muy discriminados, estamos muy escondidos, tanto por los medios de comunicación, que no queremos dar nombre, pero la verdad que nosotros hemos hecho un montón de cosas, hemos invitado a un montón de gente y no nos sacan a la luz, claro. no sabemos claro. por qué, la verdad que no sabemos por qué, necesitamos que todos los medios de comunicación nos saquen a la luz, que nos atiendan y que podamos visibilizar bien esto para que pueda tener una respuesta y para que estos 500 compañeros y sus hijos puedan tener la comida en la mesa. Uh-huh. Es todo lo que pedimos, no pedimos más, pedimos poder trabajar. O si no, que pongan una prórroga a la ley y nos permitan salir a trabajar en nuestros casos, que nos sentemos en una mesa de diálogo a ver qué soluciones podemos encontrar esto para que las 500 familias que están pasando esto puedan tener aunque sea un pedazo de pan. Mire lo que le pedimos, por lo menos para que los chicos puedan tomar té. No estamos pidiendo comer una milanesa. Estamos pidiendo poder tomar una taza de té.
0: Sí, eso, Kinko, que usted dijo, para ir cerrando y agradecerlo, me parece que es clave entender que quienes han andado en los carros juntando residuos y demás, es porque no le ha quedado otra fuente de trabajo, digamos. Esto es importante poder decirlo, porque después viene la estigmatización, igual que los naranjitas, que los limpie vidrio y demás. Hay mucha estigmatización en relación a ello, eso es importante decirlo. También entender que quienes trabajan en esos puestos, en esos lugares, es porque han sido expulsados históricamente de otros lugares por parte del Estado, por parte del sector privado. Entonces es importante eso poder mencionar y poder entender justamente la emergencia en la cual están y que no da para más, ¿no? Porque ya cuando no se puede ni siquiera poder acceder a alimentos básicos, no da para más la situación.
1: Sí, no, la verdad es que es muy complicada la situación de todas las partes. La verdad es que muchas veces somos maltratados o señalizados en la calle cuando la verdad es que no le hacemos daño a nadie. Nosotros lo único que buscamos es trabajar. Lamentablemente, como usted dijo, es porque el Estado no ha estado presente. No ha estado presente y no hemos tenido la posibilidad de aprender a leer, escribir o para poder ingresar a un trabajo formal. Lo que necesitamos nosotros es que el Estado nos ayude para que nosotros le podamos dar estudio a nuestros hijos, para que nuestros hijos no se suban al carro. Eso es lo que necesitamos, para que esto se termine de una vez por todas.
0: Tal cual. Kinko, le agradecemos por estos minutos. Quedamos a disposición también para lo que necesiten difundir por aquí. Quedamos ahí en contacto. Así que, bueno, nuevamente muchas gracias. Les mandamos un fuerte abrazo ahí a todas las familias de La Igualdad.
1: Muchísimas gracias por difundir esto y bueno, que pasen muy buenas noches. Gracias a todos.
0: Gracias, muchas gracias.
1: Hasta luego.
0: Ahí pasaba Kinko Gallardo, trabajador nucleado en la cooperativa de carreros y recicladores La Igualdad, contando lo que sucede, ¿no?, con las 500 familias, ¿no?, que esperan ahí en la motocarga Promesa. Digo, este programa de modernización de los medios de trabajo comenzó allí por el año 2023. Larga una ordenanza, estaba Yarlora como intendente en la Municipalidad de Córdoba, larga una ordenanza donde prohíbe la tracción a sangre en todo el ejido municipal de Córdoba. Y quienes estaban en las cooperativas, La Esperanza, La Igualdad y tantas más, tenían que hacer el programa era un programa donde tenían que hacer un curso de oficio y otro de alfabetización. Sí. Finalizado el programa, se le iba a dar inmediatamente la motocarga. No se le dio, recién, esto fue en el 2023, la ordenanza recién entró en vigencia en septiembre del 2024. Todo ese tiempo estuvieron sin trabajar los carreros. Y después, cuando empezaron a entregar las motocargas, como contaba Kinko, se empezó a hacer a dedo, seguramente con intencionalidad política, claro, a quienes sí y a quienes no, ¿no? Y quedó La Igualdad con la única cooperativa que no se le entregó la motocarga. Esto es importante. Y además, están en un programa en el cual justamente ingresan ellos en sectores, en barrios o en sectores de Córdoba donde no ingresa nadie, el sistema de recolección de residuos, y ellos son encargados de sacar la basura. Por eso le pagan 220 mil pesos por mes y hace 5 meses que no le están pagando, ¿no? Bueno, ese es el detalle, esta de la situación de quienes integran allí la cooperativa La Igualdad. Hoy hubo, como decía Kinko, una asamblea abierta en el Arzobispado de Córdoba, que está teniendo un rol importante. Lo tuvo con los naranjitas y ahora también lo está teniendo con los carreros, justamente para poder, bueno, avanzar hacia una situación que claramente depende de una decisión política, en este caso del gobierno municipal de la ciudad de Córdoba, el gobierno de Daniel Passerini.

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0: Seguimos haciendo territorialidades del programa radial de la Asamblea para Bachasca. Y bueno, hay otro de los temas, Ale, que también queríamos abordar, ¿no?
1: Sí, justamente en los últimos días ha circulado, en este último tiempo, ha circulado la problemática del suicidio, sobre todo en nuestro país, en diferentes notas. Entendiendo desde aquí, como lo veníamos planteando, que prevenir el suicidio es una responsabilidad colectiva y que es importante hablar de este tema, queríamos hablar hoy con Alberto Fernández, quien forma parte de la organización Hablemos de Suicidio, para que nos cuentes desde su mirada, desde el lugar que ocupa en la organización, cómo es esta problemática y cómo la abordan. Alberto, ¿cómo estás? Alejandra te habla, buenas tardes.
2: Gracias por esta oportunidad. Me presento, mi nombre es Alberto Fernández. Siempre quiero aclarar cuando me hacen una entrevista que yo no soy un profesional de la salud mental. Hablemos de suicidio, no somos profesionales de la salud mental, somos personas afectadas por esta problemática. En mi caso en particular, yo perdí a mi madre a causa del suicidio y después de eso, unos años después, tuve yo mismo pensamiento de suicidio.
1: Sí.
2: Eso es más o menos las personas que formamos Hablemos del Suicidio, todos tuvimos alguna historia.
1: Sí.
2: A veces de duelo por suicidio, a veces de pensamientos suicidas propios, o a veces de acompañar a un ser querido con pensamientos suicidas. Lo que nosotros hacemos, como no somos profesionales, es acompañamiento. Y para eso formamos grupos de ayuda mutua. Es decir, son grupos donde las personas que están transitando alguna de estas situaciones pueden escucharse mutuamente y brindarse acompañamiento.
1: Sí.
2: ¿Y por qué es importante esto? Porque nosotros entendemos, la OMS lo entiende, porque es es nuestra guía nuestra guía teórica, digamos, en cuanto a las prácticas que implementamos. Lo que le pasa a una persona con pensamientos suicidas es que en algún momento se siente sola. Y hablo de una soledad emocional. Quizás estando con gente se siente sola. Las personas que tienen pensamientos suicidas, y lo puedo contar en primera persona, sienten un sufrimiento que parece insoportable, pero además sienten que a nadie en el mundo le importa ese sentimiento.
1: Claro.
2: Esto es lo que tenemos que derribar. Por eso el acompañamiento es tan importante.
1: Sí.
2: Más allá de que la ayuda profesional también siempre es recomendada, pero son dos cosas que van por separado. Por un lado está la ayuda profesional y por otro lado el acompañamiento comunitario.
1: Sí, sí.
2: Y ambas cosas son importantes.
1: Sí. Sí, pensando...
2: No sé si responde tu pregunta.
1: Sí, sí, sí. No, y para seguir con eso, pensaba también que lo importante de estos espacios, justamente porque muchas veces quien está pasando por esa situación requiere como esa ayuda inmediata, ¿no? Ese contacto y esa contención inmediata. Y no sé, desde el área de la sí, salud pública, por ejemplo, y es muy complejo poder ser atendido inmediatamente cuando se está en esa situación, cuando no se cuenta con esos espacios disponibles, ¿no? De manera inmediata para quien atraviesa esa situación. Entonces, pensar en estas redes que ustedes generan, en esta forma de comunicación con esa persona que necesita, como bien decía usted, esa ayuda, esa escucha inmediata, es fundamental, ¿no?
2: Sí, nosotros siempre decimos que nosotros no somos una línea de crisis, no somos un sistema de asistencia en crisis. pero lógicamente uno no elige las circunstancias, claro. y muchas veces nos toca asistir en crisis, pero pero la idea no es solamente el acompañamiento, no se refiere solamente a la crisis, que es llamamos crisis a un momento de desborde emocional donde si va acompañado con pensamientos suicidas, realmente claro. el riesgo de suicidio.
1: Claro.
2: Pero más allá, aún superado ese momento, uno no tiene que pensar en el pensamiento suicida como algo que ocurre en un determinado momento y si pasó, ya pasó.
1: Sí.
2: El pensamiento suicida es persistente. Uh-huh. Puede tardar la recuperación desde el pensamiento suicida puede demandar meses. Años o a veces décadas.
1: Sí.
2: Y la persona que tiene, que está está con estas ideas, que no son ideas que... Otra cosa que quería aclarar es que uno no elige pensar en el suicidio, claro. son pensamientos automáticos
1: claro.
2: que a uno le vienen a la cabeza cuando está en esta situación emocional.
1: Sí.
2: Entonces, mientras la persona está con estos pensamientos automáticos recurrentes, necesita acompañamiento aún claro. cuando no esté en crisis, justamente para claro. evitar la crisis.
1: Claro.
2: Cuando hablamos de prevención comunitaria, siempre decimos que cuanto antes mejor.
1: Uh-huh.
2: O sea, la prevención debe empezar cuando todavía no hay un riesgo inminente.
1: Claro.
2: Eso sería lo mejor para que esta situación de riesgo inminente nunca se presente.
1: Sí. Alberto, justamente pensando en la prevención, ¿qué acciones de prevención realizan ustedes desde allí, desde la organización?
2: Discúlpame, no
1: se escuchó.
2: No, que
1: pensando en la organización, hablemos de suicidio, justamente es qué acciones de prevención se llevan adelante cuando... con estas personas que necesitan esta escucha y este acompañamiento, no solamente en los momentos de crisis, como decía usted, sino, esto, poder prevenir y entonces que se pueda acudir, en cualquier momento o en cualquier instancia.
2: Ahora entiendo. Sí, nuestra principal acción comunitaria son los grupos de ayuda mutua.
1: Uh-huh.
2: Nosotros tenemos en este momento... 5 grupos de ayuda mutua que son gratuitos y por Zoom.
1: Sí.
2: Donde participan en cada uno, participan, la coordinación es grupal, también así que participan varios voluntarios y otros participantes, que en realidad dentro del grupo son todos pares, porque esa es la característica de los grupos de ayuda mutua, no son grupos... dirigidos desde un saber, no aportamos soluciones concretas a los problemas, simplemente lo que aportamos es acompañamiento desde una situación de paridad.
1: Sí.
2: En eso se parece más a, los que inventaron los grupos de ayuda mutua son, es Alcohólicos Anónimos.
1: Claro.
2: Que es una organización de más de 100 años que empezó con esto de los grupos de ayuda mutua, después se aplicó un montón de circunstancias particulares, pero siempre respetando esto de que en eso se diferencian de los grupos terapéuticos
1: claro.
2: o de los grupos dirigidos por profesionales, en estos grupos no hay una voz que sea más autorizada que el resto,
1: claro.
2: sino que todos somos pares.
1: Es de manera horizontal.
2: Por otro lado, también para algunas circunstancias particulares, tenemos una... No es una línea, pero es un sistema de ayuda personalizada.
1: Sí.
2: Que es cuando una persona quiere hablar... de alguna circunstancia particular que a lo mejor no se anima a hablarlo en el grupo, porque otra cosa que hay que saber es que para las personas con pensamientos suicidas hablar de lo que les pasa no es fácil. Claro. El pensamiento suicida es vergonzoso, claro. Es vergonzante, mejor dicho. Uh-huh. Genera sentimientos de vergüenza en quien lo padece. Claro. Entonces es muy difícil poder hablarlo y, uh-huh. y a veces para empezar necesitan hablar de uno a uno uh-huh. y tenemos un sistema donde las personas pueden solicitarlo y hablar con un voluntario.
1: Claro.
2: Bueno, y aparte de eso hacemos difusión porque nuestro objetivo de máximo es que genera un cambio social.
1: Claro.
2: Es decir, ojalá que en el futuro organizaciones como Hablemos de Suicidio no sean necesarias, porque se genere ese cambio social y todas las personas se animen en las familias, en los grupos de amigos, en los grupos de trabajo, se animen a brindar esa contención. O sea, que la comunidad toda funcionara como una red, eso sería lo ideal. Uh-huh. Y para eso hay que hacer un cambio social.
1: Sí.
2: Hay que enseñar las pautas básicas de la escucha activa. Uh-huh. Y hay que difundir lo que estamos haciendo ahora, ¿no? La importancia de hablar sobre este tema, porque mientras el suicidio siga siendo un tema tabú del cual la gente, las personas que lo necesitan, no se animen a hablar porque pareciera que se nos enseñó que de eso no se habla, uh-huh. entonces esas personas van a estar en riesgo.
1: Sí.
2: Porque van a llevar en soledad su sufrimiento uh-huh. y van a acentuar este sentimiento que te hablaba al principio de que a nadie le importa lo que le está pasando.
1: Tal cual, sí. Alberto, bueno, ya para cerrar, agradecerle esta comunicación. Realmente creemos que es muy importante, por eso nos interesaba difundir las actividades que llevan adelante desde el lugar que ustedes lo hacen, ¿no? Que es bueno, estos espacios fundamentales para aquellas personas que como usted bien decía, manifiestan, sienten este sentimiento y pensamiento suicida. Así que agradecerle la comunicación y bueno, ya estaremos en contacto para esto, para poder ampliar un poquito más de qué trata y seguir difundiendo.
2: Bueno, gracias a ustedes por difundir esto, porque ustedes con esta tarea que están haciendo también están formando parte de esta red comunitaria de la que yo le hablaba. Uh-huh. Y ojalá este mensaje llegue a más personas y más personas se sumen, porque el otro mensaje que quería decir es que todos podemos hacer algo, no hace falta ser profesional de la salud mental, no hace falta tener un título para consolar a otra persona, que en definitiva es lo que hacen los seres humanos desde los principios de la humanidad. Uh-huh. Así que le agradezco mucho esta invitación. Uh-huh. Y quería solamente mencionar nuestra página web,
1: sí.
2: Por si alguien quiere...
0: ¿Cómo no?
2: Anotarse en nuestros grupos o cualquier otro servicio que ofrecemos, que todos son gratuitos, uh-huh. Es hablemosdesuicidio.org.ar.
0: Bien.
1: Bueno, muchas gracias.
0: Muchas gracias, Alberto. Quedamos en comunicación.
1: Un abrazo.
2: Hasta luego.
0: Ahí pasaba Alberto Fernández, Alex, de la organización justamente Hablemos de Suicidio, justamente a partir de la cifra de récords de suicidios en la Argentina.

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0: Seguimos haciendo Territorialidad, es el programa radial de la Asamblea Parabachasca. Habíamos anunciado, vale, decíamos, comunidades sacrificadas para la explotación de uranio en Salta. Pretenden reactivar el proyecto Donoto en los Valles Calchaquíes a partir de la aprobación de la Cámara de Senadores de aquella provincia de un proyecto de declaración que insta al gobierno provincial a promover incentivos para las empresas privadas interesadas en avanzar en la explotación de uranio en aquella provincia. Bueno, queremos hablar con compañeros, compañeras, quienes integran las asambleas de allí, y estamos en comunicación con Mónica Jiménez, quien es precisamente de la Asamblea por el Agua Sana de San Carlos, San Lucas y El Barrial. Mónica, muy buenas noches, bienvenida a Territorialidades, ¿cómo estás?
1: Hola, ¿cómo están? Bueno, gracias por comunicarnos y por estar haciendo estas redes, ¿no? Y enterarnos un poco de lo que pasa en todos los territorios de la Argentina, que no es poco.
0: Uh-huh. Mónica, en primer lugar, ahí para que les pueda contar a la audiencia, ¿qué es el proyecto Donoto? ¿Cuánto estuvo activo y cuándo se dejó de explotar allí? ¿Qué implicaría para los Valles Calchaquíes esta intención, ¿no?, de avanzar con la explotación de uranio nuevamente por allí?
1: Bien, bueno, aclaro antes, sí, por ahí una cosita. Vos me presentaste muy bien como partícipe de la Asamblea por el Agua Sana de San Carlos, San Lucas y El Barrial, de aquí del Valle Calchaquí. Nosotros en esta región, especialmente en San Carlos, tenemos la localidad de San Carlos, tenemos graves problemas con el agua, que tenemos contenido de arsénico y altísimo contenido de boro. Uh-huh. Logramos, después de muchos años de lucha, que se realice un pozo para realizar la distribución. Todavía no hemos logrado que se realice el acueducto para traer el agua hasta San Carlos y poder que la gente pueda tener agua apta para consumo humano. Nuestra agua en este momento está catalogada como no apta para consumo humano. Bueno, habiendo comentado esto así, sí, brevemente, hace muy poquito, a fines del mes de abril, principio del mes de mayo, uh-huh, nos enteramos en realidad por los diarios de que se estaba haciendo, digamos, el Senado de la provincia de Salta estaba realizando una declaratoria solicitándole al Ejecutivo de la provincia que se reactivara la extracción de uranio en la provincia de Salta. Sí. Este proyecto fue presentado por Enrique Cornejo, que pertenece a el departamento de Güemes, uh-huh, y el senador Paillier. Fue aprobado por mayoría en la Cámara de Senadores. Y nos enteramos porque salen los diarios. En realidad, no, en ningún momento nuestro representante, nosotros tenemos un representante por el departamento de San Carlos, se comunicó, nos indicó, hubo alguna sospecha de que esto pasara, absolutamente nada. Bueno, y nos enteramos porque realizan una visita junto a digamos, gente relacionada con la Secretaría de Minería de la provincia de Salta, senadores, geólogos, y también estuvieron concejales de la localidad de San Carlos. Sí. Todo esto es totalmente a espalda de la gente, obviamente. El pueblo no sabía absolutamente nada. En Salta, uno de los mayores yacimientos que se encuentran es el sitio Donoto, donde hay aproximadamente 5 minas, o tuvieron en algún momento activas, uh-huh, en distintos lugares dentro de esa zona, que pertenece al departamento de San Carlos y, perdón, sí, el sitio también es llamado Tonco, uh-huh, ¿sí? Porque ahí hay un río que se llama el río Tonco, que luego desemboca en el río Calchaquí. Bueno, la cuestión es que ya hace unos años que venimos escuchando nuevamente sobre este tema. Esta explotación minera es muy contaminante, como la del uranio,
0: sí.
1: Se realizó a final, más o menos, creo que si mal no recuerdo, desde el 65 hasta el 81, donde se cierra esa mina, quedan todos los desechos tóxicos. Bueno, es bastante compleja la situación porque, bueno, nunca se hizo la remediación de esa, de esos desechos que dejó la explotación de uranio en esta zona, en esta región. Bueno, hay aproximadamente 500 toneladas de desechos de esa minería, ¿no? Y bueno, y tuvo un intento de reapertura en dos oportunidades. La más reciente es del 2007, donde, bueno, toda la comunidad del Valle Calchaquí, que es bastante extenso, se opuso, y, bueno, no pudo reabrirse. ¿Por qué? Porque, bueno, la minería de uranio es altamente contaminante. No solamente, digamos, contamina la tierra, contamina el agua, también contamina el aire. Entonces, bueno, la gente del valle, de aquí del Valle Calchaquí, que también hay partecita de Catamarca, de Tucumán, que pertenecen al Valle Calchaquí, es una como una ecorregión, por decirlo de alguna manera, son productores agrícolas en su mayoría, microproductores o pequeños productores. Ahora hay algunos más grandes, como algunas vitivinícolas, y después viven del turismo, de la artesanía, de criar animales, bueno, del textil, de algunas cuestiones que están muy alejadas de la minería. Pero al margen de eso, cualquier emprendimiento mega minero, no produce, no tiene un impacto económico local grande, porque no produce grandes puestos de trabajo, ni la gente generalmente se enferma muy joven, duran pocos años en la actividad. Bueno, hay toda una serie de cuestiones que tendrían que ser analizadas, y que reclama la sociedad que no se registran, digamos, las promesas de trabajo, que es con la que generalmente instituyen todas estas cuestiones mega extractivistas, realmente no tienen un impacto positivo, tienen un impacto negativo, no solamente en lo ambiental, sino en la salud, en lo social, en la productividad, en un montón de otras cosas. Bueno, nos enteramos de esto. A raíz de eso hicimos una primera actividad, un primer encuentro, el día 16 de mayo en la localidad de aquí de San Carlos. Bueno, donde hicimos como una especie de exposición de Pablo Lada, que es de Chubut, y se proyectó un documental que los invito les invito a verlo, que se llama El Valle Nuclear, ¿sí? Que lo realizaron justamente en la época de las protestas y de todo el levantamiento popular que hubo aquí en el valle con respecto a esa minería que quería ponerse en funcionamiento nuevamente, y cuyo realizador, uno de sus realizadores, es Freddy Carbonell, que es de
0: Tucumán. Prodeco. Claro.
1: Bueno, este documental es bastante fuerte porque, bueno, te muestra en este momento cómo estaba abandonada y en qué circunstancias, situaciones estaba esa mina, y con muchos testimonios locales de gente del lugar y gente del valle, porque, digamos, hay como una conciencia colectiva, si se quiere, o hay esa sabiduría que tiene la gente del lugar, especialmente quienes están, en este caso especial, más relacionados con la producción agrícola, a ganadera, que son pequeños, pequeñísimos o microproductores. porque acá la escasez de agua para el riego no permite que tengas muchas hectáreas cultivadas, son muy muy pequeñitos, pero bueno, había como algunas cuestiones en épocas de lluvia, si

0: si lo pensamos con el tema de los glaciares y cómo nos impacta negativamente esta ley, esa modificación de la ley de protección de glaciares, con respecto a las explotaciones mineras pasa exactamente lo
1: Tal cual,
0: mismo, porque por ejemplo, nosotros tenemos el río Calchaquí, que nace en un glaciar, en un ambiente periglacial, en un glaciar de escombros, que obviamente va colectando afluentes por todos lados, pero llega hasta el Paraná, hasta el Río de la
1: claro,
0: Plata, este sistema, ¿no? Entonces, como parece que la gente cree que no le va a afectar absolutamente nada, pero sí termina afectando,
1: Tal cual.
0: porque este río, el Tonco, alimenta el río Calchaquí, que después alimenta el río Juramento, que después alimenta el río Carcarañá, el Salado, el Carcarañá, y luego va el Paraná, y
1: Tal
0: después
1: cual.
0: va. Entonces, tenés un sistema hídrico, hidrológico, afectado,
1: Tal
0: ¿no?
1: cual.
0: Por quizás mínimamente, quizás de mejor, de menos impacto, pero a lo largo de todo su trayecto va realizando contaminación. Pasa con todo, ¿no? Los ríos, especialmente.
1: Sí.
0: La cuestión es que, bueno, este río Tonco, que es precisamente viene desde allí, bueno, la gente sabe que no se puede usar el agua para riego en determinados momentos de la época estival, especialmente que son las épocas de lluvias.
1: Claro. Sí. Mónica, estamos sobre el final, pero antes
0: Sí.
1: preguntarte y comentar, digo, que esto que nos venís contando, esta pretensión sobre aquella parte de los valles calchaquíes, no
0: Sí.
1: es casual, digo, contar a la audiencia que esto forma parte, digo, a partir del alineamiento de Argentina con Estados Unidos, a partir de esa firma, ¿no? El memorando de entendimiento sobre minerales críticos. Entonces,
0: Sí.
1: Argentina, a partir de ahí, Argentina se convirtió, se pretende convertir en un proveedor estratégico de uranio. Entonces, eso da y responde por qué esta pretensión, porque de la Comisión Nacional de Energía Atómica ha hecho, ¿no?, investigaciones durante en gran parte del territorio nacional, buscando cuáles son las zonas de explotación de uranio. En los valles Calchaquí es uno, en Chubut, en Río Negro
0: Chubut,
1: también,
0: Río Negro,
1: tal
0: sí,
1: cual.
0: Mendoza.
1: Mendoza, entonces para entender justamente de qué
0: Y
1: forma parte
0: ustedes
1: todo
0: ahí
1: esto.
0: en Córdoba tienen algo también de
1: También.
0: una antigua explotación uranífera.
1: En Los Gigantes
0: En Los
1: también.
0: Gigantes, claro, sí.
1: Entonces, digo, estas son las pretensiones que se dan también para poder entender, pero lo que te quería preguntar ahí antes de cerrar, a partir de la actividad que tuvieron ahí con la proyección del documental,
0: Sí.
1: con la charla de Pablo, que la verdad es que, bueno, son compañeros de tantos años, igual que Freddy, que vienen con ello, desde las asambleas y demás, ¿cómo viene siendo la respuesta de allí de la población de San Carlos, bueno, y en general de quienes se acercaron a esto para poder entender en tiempos de crisis, ¿no?, que con estos discursos que se bajan de los proyectos medio mineros desde de las provincias y demás, como una salida ante la falta de trabajo y demás, bueno, ¿cuál viene siendo la respuesta también de los vecinos, de las vecinas por allí?
0: Claro, bueno, sí, lo que vos decís, los minerales críticos y estratégicos aparte, ¿no? El RIGI, bueno, se está tratando el Super RIGI y están esperando obviamente la aprobación. El RIGI es el régimen de incentivos a las grandes inversiones y el Super RIGI es peor que el RIGI.
1: Sí.
0: Y creemos que muchos están esperando para dar el zarpazo cuando se realice esto y también, digamos, la ley, se cambiaría la ley también de la inviolabilidad de la propiedad privada y la no extranjerización de las tierras. O sea, todo tiene que ver con todo.
1: Sí, tal cual.
0: Salta, digamos, no es inmune a todo esto. De hecho, desde el gobierno de Salta está en tratativas permanentes con el gobierno nacional. Los recursos de Salta tienen una cantidad impresionante de explotaciones mineras en la puna. Pero bueno, con estos minerales estratégicos, los críticos en realidad, bueno, el uranio está considerado y las tierras raras especialmente como materiales críticos. ¿Por qué? Porque se utilizan para cuestiones muy, muy concretas. Uno es las armas de guerra, toda la armamentística nueva, ¿no? Que
1: Tal
0: hay
1: cual.
0: de esto, de drones y de todo lo demás, y teles

0: sonidos y todo esto que a veces escuchamos y parece ciencia ficción, pero que sucede, y también para todo lo que es la modificación de ¿cómo se llama? Que está surgiendo especialmente en Europa y en Estados Unidos con respecto a los cambios de petróleo, en vez de usar petróleo, usar otro tipo de materiales,
1: Sí.
0: de energéticos. La gente de acá sabe que no es, digamos, no es factible porque las personas que son campesinas no se ven trabajando en la mina porque no es, no saben, no conocen, pero aparte saben también esto, ¿no? Porque lo han contado innumerables familias, que afecta a la salud, que afecta al riego, que afecta a los animales, que afecta, que afecta, que afecta. Entonces, por lo menos lo que hemos recibido y los comentarios, de hecho, cuando empezó tuvimos las primeras noticias, es como que hay un murmullo subterráneo de qué hacemos, cómo
1: Claro,
0: nos organizamos, cómo nos planteamos.
1: sí.
0: Bueno, lo mismo está sucediendo en Cafayate y en Santa María. De hecho, estamos en comunicación permanente las tres asambleas, porque todas estamos sufriendo, ¿no? Y esto, vos pensás que no te afecta porque para llegar a Amblayo y a la mina tenés que dar la vuelta al mundo acá porque no hay caminos específicos que llegan rápidamente desde nuestra localidad a este lugar. Pero queda solo a 31 kilómetros
1: Claro.
0: de la localidad de San Carlos. O sea que toda esta contaminación, el radón, todos los gases que libera el uranio al ser solamente explotado, no estamos hablando de uranio enriquecido, ni
1: Tal
0: nada
1: cual.
0: menos, ni nada de eso, sino explotado, sacado. Cuando sacas esa piedra se liberan gases que son altamente nocivos, tóxicos y malos para toda la población. Y estos gases viajan hasta 1.000 kilómetros.
1: Sí.
0: Entonces vos decís, ah, no, yo estoy re lejos, estoy en la ciudad de Salta, no me va, sí, te va a impactar.
1: Tal cual.
0: Entonces, la gente tiene cierta conciencia, muchos recuerdos de la asamblea contra la mina que estuvo funcionando, que esa resistencia que hubo, y no en una gran mayoría no quiere la mina.
1: Bien.
0: Lamentablemente, igual hay que decirlo, tenemos muchísimos comunicadores que trabajan para el gobierno,
1: Tal cual.
0: para, digamos, a través de la pauta o a través de un montón de cosas, y que te traen al geólogo, al minero, al no sé qué, que te dicen que no es tan malo, que no te hace tan mal, que no.
1: Sí.
0: Las compañías que vienen, que en este caso se está hablando de una empresa norteamericana, no, pero en sus países generalmente no hacen esto.
1: No,
0: O
1: no, no.
0: sea, los europeos tienen prohibido, y ahí podemos leer los informes de la CNEA incluso,
1: Sí.
0: que son drásticos con respecto a lo que dejó esa minería en
1: Tal
0: los
1: cual.
0: territorios.
1: Sí.
0: Y podemos leer el último informe que fue en el año 2025 con el desastre ambiental que han dejado en
1: Sí.
0: todos lados, donde ellos mismos hablan del desastre
1: Sí.
0: ambiental.
1: Sí. Y
0: Y
1: que
0: eso en sus países de origen no lo
1: no,
0: hacen.
1: no, no,
0: Y en
1: no.
0: realidad el uranio se convierte en un mineral estratégico,
1: Bien.
0: crítico y todo lo demás. ¿Por qué? Porque hay en otros lugares del mundo,
1: Sí.
0: pero es tan dañino la extracción de uranio que no lo
1: No,
0: hacen
1: sí.
0: en sus países
1: No, no,
0: y
1: no.
0: se vienen a
1: No.
0: dejarnos a nuestros territorios en ruinas, empobrecidos y enfermos. Entonces, bueno,
1: Sí.
0: esto, ¿no?
1: Sí.
0: Que hay como una conciencia de mucha gente
1: Qué
0: y
1: bueno,
0: bueno, y
1: qué
0: por
1: bueno.
0: suerte para esa jornada se acercó mucha gente, lo
1: Bien.
0: mismo que luego la que se hizo en Cafayate, también se acercó mucha gente, así que bueno,
1: Bien.
0: estamos en eso, ¿no? Comunicándonos, organizándonos, pidiendo información también, ¿no? Porque todo lo hacen también a espaldas de la gente.
2: Tal cual. Mónica, nos estamos quedando sin tiempo. Seguramente
0: Dale,
2: volveremos
0: sí,
2: a hablar en otra oportunidad, pero bueno, queremos ahí escuchar, poder difundir por aquí. Mandarle un fuerte abrazo a todos los compañeros y compañeras de allí de la Asamblea.
0: Gracias, gracias.
2: Y bueno, y quedamos a disposición también para lo que sea
0: gracias.
2: Necesario.
0: Gracias, yo
2: por
0: sé
2: esta
0: que, ustedes desde la Asamblea trabajan muchísimo también para difundir esto, ¿no? Que suceden todas estas cuestiones que suceden en los territorios. Yo también pertenezco a la Red de Defensoras del Ambiente y el Buen Vivir, que es una red federal y donde, bueno, también estamos conectadas muchas mujeres a través de diferentes luchas, asambleas y todo lo demás. Y bueno, estamos atravesando una coyuntura muy difícil, pero bueno, también somos muchos en muchos territorios, muchos y muchas y muches en muchísimos territorios resistiendo, organizándonos y tratando de tener un buen vivir, ¿no? Y ver cómo hacemos para sostenerlo en el tiempo.
2: Tal cual.
0: Así que bueno, Diego, Alejandra, muchísimas gracias por también darnos este espacio a la Asamblea, ¿no? Y le agradecemos.
2: Por
0: y
2: favor.
0: Siempre estar en contacto.
2: Cómo no, un abrazo grande. Muchas gracias.
0: Un abrazo para ustedes.
2: Gracias. Ahí pasaba Mónica Jiménez, compañera de la Asamblea por el Agua Sana de San Carlos, San Lucas y El Barrial, comunidades sacrificadas para la explotación de uranio en Salta, pretensión que quiere hacer el gobierno nacional en varias provincias de nuestro país, justamente a partir de este memorándum de entendimiento con Estados Unidos, en el cual Argentina se pretende convertir, pretende el gobierno nacional obviamente, en proveedor de estos minerales raros, críticos y demás, sobre todo para armamento, ¿no? Y tantas cuestiones más. Bueno, ahí estaba y ahí pasó también el testimonio de las resistencias, de las organizaciones comunitarias, sí, territoriales y demás, en Salta y en tantos lugares más.
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0: último bloque del Territorialidades de hoy. ¿Tenés algo para la agenda territorial, Alejandra?
1: No, digo, Aranda.
0: No sé qué buscar los costados.
1: Estoy buscando los anteojos porque no puedo. Estaba viendo si podía leer.
0: Si ya guardaste
1: compu.
0: Todo en la mochila, todavía no terminó
1: el
0: programa.
1: No, no guardé nada en la mochila, pero los anteojos los había guardado, no sé por qué. Si en realidad no veo nada, si tengo que ver en la compu. Ahora sí, pero no.
0: No tenés nada.
1: No tengo para.
0: ¿No hay ninguna actividad en el Valle de Pravachasca?
1: Seguramente que sí, pero no la tenemos acá en este momento para publicar. Sí había y estuvimos difundiendo en los grupos de asamblea, que en realidad es una actividad que se está llevando en este momento, en lucha por Palestina. Pero bueno, quería nombrarlo porque, es importante saber de que se están llevando adelante actividades en defensa de Palestina, ¿no?
0: Bien, ahí
1: así
0: está.
1: Que, bueno.
0: También hay actividades gastronómicas. Que tenemos, si tenemos a Maru, que está vendiendo, y Vivi también lo del locro.
1: El locro de la Vivi para el 9 de julio.
0: ¿Querés contar lo de las empanadas?
1: Las empanadas.
0: Arrímese.
1: Yo le encargué ya, ¿vos?
0: No, todavía no, porque iba a viajar. Estoy por viajar.
1: Son mañana las empanadas.
2: Son para mañana.
0: Ah.
1: Ya está, listo,
0: que era el sábado.
2: Son para mañana al mediodía.
0: Ah, pero no estoy, porque me tengo que ir a Córdoba mañana.
1: Yo voy a llevar empanadas mañana.
0: Empanadas. Bueno, pero dejemos que cuente.
2: Son empanadas criollas, dulces y saladas. La idea es, bueno, como hablábamos en todo el programa de hoy, es para la economía familiar.
0: Bien.
2: Y pueden ser tanto fritas como al horno, o también pueden ser frisadas así crudas. Cosa de que cada uno la pueda cocinar en el momento que quiera.
1: Recomendable las empanadas que hacen ustedes. Y aparte porque Maru tiene un hermano que es gastronómico y que alguna vez lo tenemos que invitar a contar en nuestra columna de productores del Valle.
0: Sí.
1: Hace unos sándwiches. Una cosa impresionante.
0: Buenísimo. Mateo también probó, así que da el consentimiento.
1: Sí, lo probaste. No, ¿viste lo que son? No.
0: Es algo que... Sí, hace mucho que no comemos.
1: No, aparte.
2: Bueno, lo nombro, lo degusten también.
1: Sí. Ya lo podemos invitar para la columna de productores.
0: Dejemos que Maru cierre.
2: Sí, las empanadas, son para mañana al mediodía.
1: Viene.
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2: La docena.
0: Bien.
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0: Bien. Las mejores empanadas del Valle de Pravachasca, la de Marina Nabel Guzmán y familia.
1: Sí.
0: Ahí está. 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
0: Quedó clarísimo la información.
1: No, cualquier cosa fue. Entre que no veo nada y no entendí el número, pero sí.
0: Pero recomendable todo.
1: Compañeras de la asamblea que cocinan riquísimamente.
0: Bien, para cerrar la agenda decimos que se va a venir próximamente, está en proceso organizativo, si Alejandra activa un poquito ahí, una nueva feria de otra economía es posible, la feria de intercambios, de trueque, de alimentos, de ropa usada y demás de la Asamblea para Pravachasca, ¿no?
1: Sí, próximamente pensamos hacerlo ahora durante las vacaciones de julio. Posiblemente acá en Altagracia. Y bueno, sabemos que en estas ferias no es solamente la venta de estos elementos, de estos materiales que vos decís, sino también que nos juntamos, hacemos radio abierta, taller para infancia, que aquí, dicho sea de paso, está Maru, que es quien lo lleva adelante, generalmente elaborando algún alimento para consumir ahí, con mate cocido compartido. Y nuestra intención es esto, ¿no? Poder seguir encontrándonos en el territorio, recorrerlo y, y acompañar con nuestras actividades y nuestra radio abierta para poder difundir lo que sucede en ellos, ¿no?
0: Exactamente. Bueno, ahí está toda la información. Decimos antes de irnos, mensaje que han llegado al 3541-3063-49.
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3: En el medio de la selva sonora de playlists, algoritmos y culto al single, te invitamos a escuchar un disco completo. Chichichipi, Fideli a la línea, es una banda italiana de punk formada en 1982 en Berlín por el vocalista Giovanni Lindo Ferretti y el guitarrista Massimo Zamboni. Su nombre proviene de las siglas en alfabeto cirílico de la Unión de Repúblicas Socialistas Soviéticas, aunque se pronuncia siguiendo la fonética italiana. En 1986, a través del sello Attack Punk Records, editaron su álbum debut. Su extenso título podría traducirse al español como 1964-1985. Similitudes y diferencias entre el camarada Togliatti y nosotros, al llegar a la mayoría de edad. El disco que escucharemos hoy es considerado por muchos críticos como una de las obras maestras de la música italiana contemporánea y un verdadero hito dentro del movimiento punk europeo. Abrimos con el primer tema, Chichichipi, un auténtico manifiesto de su línea política. Luego sigue Curami, dos canciones que funcionan como un verdadero shock de energía para abrir el álbum.

El debut de Chichichipí es un disco profundamente político, sarcástico, irreverente y al mismo tiempo muy divertido. Es una visión tardía de todo lo que alguna vez significó el punk rock, desde sus preocupaciones filosóficas hasta el espíritu subversivo que atraviesa tanto el sonido como las letras. Si bien el grupo absorbió buena parte del legado de sus predecesores, logró construir una identidad completamente propia. En su música conviven el punk clásico, el post-punk, el hardcore e incluso influencias del surf rock y la new wave bailable. Esta mezcla también se trasladaba a sus presentaciones en vivo, dando una forma a una experiencia tan singular como extraña. Escuchamos Miami, Tráfito y Valium Tabor Serenace.

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1: problemáticas
0: y pegajosas.
2: La portada de este primer álbum muestra la imagen de Palmiro Togliatti, histórico líder del Partido Comunista Italiano. Inspirados por bandas británicas como Hanoi Four, Wire y Crass, Chichichipi llevó al punk y el post-punk hacia nuevos territorios. Al mismo tiempo, compartía cierta sensibilidad con grupos estadounidenses de post-hardcore como Big Black. En este bloque escuchamos Morire, Noia y finalizamos con Iosto Bene.

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El post-punk probablemente alcanzó su punto más alto a comienzos de los años 80. Sin embargo, hacia mediados de esa década, el movimiento ya mostraba claros signos de agotamiento. Este álbum es una de las grandes excepciones, uno de los pocos discos fundamentales del post-punk publicados en ese periodo. Y buena parte de esa riqueza está en la incorporación de elementos del art rock presente a lo largo de toda la obra. Para cerrar el programa, escuchamos Alarme y el tema final, Emilia Paranoica, un excelente broche de oro para una experiencia musical tan intensa como inclasificable.

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